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3: Muy buenas tardes, esta es la información. En información local, en una ceremonia protocolaria realizada en las instalaciones del 4 Regimiento de Caballería Motorizado con sede en Tapachula, se llevó a cabo la toma de protesta al cargo, posesión del mando y protesta de bandera del Teniente Coronel de Caballería, Don Aciano Zaragoza Hernández, quien asumió formalmente como comandante interino de esta unidad militar. En información estatal, cada 24 de junio, los chiapanecos festejan y celebran a San Juan Bautista. La fecha no solo marca el aniversario de uno de los asentamientos populares en algunos municipios chiapanecos y de los mercados públicos, sino también la celebración del nacimiento de San Juan Bautista, personaje fundamental dentro de la Iglesia Católica por haber anunciado la llegada de Jesucristo y ser quien lo bautizó en las aguas del río Jordán. En información nacional, de enero a abril de este año, Pemex destinó 69.070 millones de pesos en inversión física en 2026, lo que solo es mayor para los periodos comprobables de años pasados a los 42.293.70 millones registrados en 2008. Esta inversión representa una caída real anual de 47.4%, de acuerdo con el informe de finanzas públicas de la Secretaría de Hacienda y Crédito Público. Gracias por su atención, que tenga una excelente tarde.
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comunidad de los 40, muy buenas, buenas. Oigan, arrancamos el Haciendo Ruido el día de hoy, miércoles 24 de junio. Oigan, con toda la buena vibra, toda la buena actitud. Híjole, ¿qué les puedo decir? ¿Qué andan haciendo? ¿Ya listos? Con la playera bien puesta. El día de hoy juega México contra Checoslovaquia. Ay, ay, ay, ay, ay. Y como buenos mexicanos, ya me tocó ver en las calles, híjole, varias personas ya con la playera bien puesta del tricolor. Está hasta el Cristian Alegría, que es el despechado number one, trae su playera tricolor. Entonces imagínese usted, uno de los despechados más despechados. Viviendo también la pasión del fútbol. Oye, Cristian, ¿tú qué dices? ¿Cómo va a quedar el marcador? Según tu perspectiva, como aficionado del fucho. Ah, porque les paso el chisme. Cristian Alegría juega fútbol, hace deporte. Cristian, adelante.

0: Che, bueno, pero lo que yo te estoy diciendo el día de hoy, pues vamos a ver la selección mexicana. Yo creo que van a 3-0. Nosotros con Messi hacemos todo. Pero acá en México, 2-0, Ana.
1: Va a ganar. Oye, entonces tu marcador,
0: 2-0, no me preguntes nada, tía, no me preguntes nada.
1: No me comprometas.
0: No me comprometas, no estés rompiéndola, no.
1: Che, boluda. Oye, entonces, ¿cómo dices? ¿Va a quedar o no va a quedar?
0: Sí.
1: 2-0. Favor México. A la mecha. Y ahorita, ¿qué show vas a celebrar? ¿Vas con la familia a ver el partido con tus cuates?
0: Voy a chambear, voy al parque allá con el pueblo sabio.
1: ¡Esa! Ay, sí es cierto, lo van a transmitir allá en una pantalla gigante, ¿no?
0: Pues ni tan gigante, pero sí grande. Sí.
1: Ah, bueno, pero ahí está para toda la gente que está en el parque, míralo.
0: Sí, sí, sí.
1: ¡Qué Oye, pues bueno, mi güey Cristian, ahí está el marcador de Cristian Alegría, dice 2-0. Fíjate que yo digo, mi marcador es 1-1. 1-1, Cristian. Digo, no sé mucho de fútbol, aunque dice, me hagas esa cara.
0: Dice la Carmen. Yo presiento que México va a perder, digo. ¿Cómo va a perder, Carmen? Digo, Carmen, ¿sabes? Checa es uno de los peores equipos que hay ahorita.
1: Ah.
0: ¿No? Tal vez le pueda hacer un gol, tal vez a México, pero no va a perder México.
1: Okay.
0: México es muy superior a Checa, por eso muchos habían dicho, era obligación que México llegara a primer lugar en ese grupo porque era puro fácil.
1: Sí.
0: Menos
1: ¿sí?
0: Corea, que era el más difícil.
1: Pero pues le ganamos.
0: Y dice la Carmen, Carmen, que sabe de fútbol. No, pero tengo algo que tú no tienes. Ah, chica.
1: Ah, caray, ¿qué?
0: ¿Qué será? Le digo, intuición femenina. Morra,
1: ¿qué pasó, Carmen López? ¿Qué pasó?
0: Fíjate la Carmen.
1: Que de hecho.
0: ¿Y está... que tu intuición femenina que 1-1?
1: No. Al contrario, yo me fui más por la opinión pública,
0: okay.
1: La opinión del pueblo para el pueblo. Y yo dije, no, pues si muchos, muchos dicen que México, por ejemplo, en el otro programa me dijeron, Lilo.
0: ¿Qué otro programa? Mujeres de hoy.
1: Otro que tengo por allá.
0: Ah, y
1: allá decían 3-México, 2 o 3-1, Checoslovaquia. O sea, 3 a favor de México.
0: Sí, de México.
1: Sí, porque dije yo, bueno, ya son varios que opinan que va a ganar México con 2 goles, con 3 goles, contra Checoslovaquia. Entonces dije yo, ah, caray, pues yo mejor me quedo en el intermedio y les doy un empate 1-1. Pero ahorita que tú dices esto, me estás confirmando también que hoy posiblemente México se quede con más de un gol en ese marcador.
0: Sí, sí, sí, eso sí, con más de un gol, sí.
1: O sea, sea así, tú dices que sí.
0: Sí, 2-0 por eso. O 2-1 tal vez.
1: O
0: ya,
1: 2-1,
0: ya dándole,
1: ¿no?,
0: chance al Checa, pero no.
1: Que
0: no
1: se creo. Quite el cero.
0: Que se quite el cero.
1: Ay, sí, cómo no. ¿Ustedes qué dicen, ruidosos? Ahí está el marcador de Cristian Alegría. Yes. 2-1. Es 2-1. El marcador de Cristian, favor México, obviamente. El día de hoy, ¿a qué hora se empieza el partido?
0: Ya a las 7.
1: A las 7. Vamos por la botana.
0: Ahora yo no voy a venir al ratito a despechado.
1: ¿A qué? ¿Cómo?
0: Que Lilo Martínez, todo el mundo quiere a Lilo Martínez ahí en despechado, pues bueno.
1: Oye, ¿cómo vas a dejar plantados a Lecterín, al Chilango, al Aristóteles?
0: Todos
1: esos tres son super fans, ¿verdad? Del despechado.
0: No, pero ahora ya entran a las 9:30 de la noche a escuchar la radio.
1: ¿Cómo? Desde su casa.
0: Antes a las 9:00 ya estaban mandando, ahora hasta las 9:30, fíjate.
1: Fíjate, ya casi a las 10, qué bárbaro, esos fansenses de los despechados.
0: Tristeza.
1: Oye, mira, dice Neri Barrios, dice México 2, igual que tú, Checo 1.
0: Ahí está.
1: Ahí está, dice, hola, hola Lilo, ya estamos presentes, igual ya estamos alistándonos para ver la selección. Oiga, pues bueno, en un momento más, en punto de las 7, arranca el partido, es la hora oficial.
0: Héctor.
1: Sí,
0: sí,
1: a ver.
0: Sí, ahí se ven el a en ver. La llamada.
1: Bueno.
2: Hello, buenas tardes, Marte.
0: Estoy diciendo si ahí está el identificador de llamada.
1: Hola, Héctorín, ¿qué show?
2: El Cristian más Lilo es el que empieza el programa a las 9:20, como es que paso, no.
1: Fíjate.
2: Y habla de uno ese hombre.
1: 9:20 empiezas el programa, dice el Lecterín.
0: Qué oye, vale. Héctor, que ay, lo voy a grabar eso y se lo voy a decir a Irán Nava.
2: Le digo a Irán Nava, ¿qué está pasando? No, es que aquí el es el pro de los despechados.
0: Música, Nava. ¿Estoy escuchando yo?
1: Entonces no lo escuchas. Oye, ya nos colgó. Nos colgó, pero dice que va a pasar su reporte, va a hablar a gerencia, que despechados empieza hasta las 9:20, entran a hablar ustedes. No sé qué está pasando, de qué se trata.
0: Nosotros 8:50 ya estamos hablando.
1: Vámonos con más música. Saludos al buen Cesarín, que él dice México 3, República Checa 1, dice.
0: ¿Y el Héctor cuánto dijo?
1: El Héctor, ni Héctor ni dijo, no dio su marcador. Nada más chismoció que entran tarde, dijo el Héctor. Su marcador no lo dio. Primero el chisme y dijo que los despechados entran después de las 9:20 de la noche. Qué bárbaros, de veras. Ay, gerencia, por favor, se lo encargo, señor Alfredo Peirot, gerente de Radio Núcleo, se lo encargo. Que aplique a estos muchachos. Vámonos con más música a través del 99.5, Los 40.

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0: Estamos de regreso, continuamos con más en Haciendo Ruido a través del 99.5 de FM de tu radio, Los 40 Tapachula. Oigan, pues bueno, nos siguen enviando su marcador. El día de hoy juega México, estamos ya a 20 minutos de que arranque el partido oficialmente a las 7 de la noche, el partido entre México y Checoslovaquia. Híjole, pues bueno, pues ya escucharon ahí también a Cristian Alegría, que le está apostando al 2-1, favor México. Nuestro buen amigo César dice México 3, República Checa 1. Ahí está también nuestro buen amigo Cesarín, quien nos da en este momento su marcador. La verdad va a estar buenísimo el partido el día de hoy, no se lo pueden perder, que de hecho México, si pierda o gana, pues ya calificó, ¿no? Pero sí sería bueno que se llevara el gane esta noche nuestro México lindo y querido. Ahí está. Tenemos saludos, dice por acá, hola, hola Lilo, hola, hola. Saludos a todos los ruidosos. Oh yeah. Oigan, hoy es miércoles de románticas ruidosas. Aprovecho también para saludar a todos los ruidosos domingueros, a los que están en casa y están escuchando el Haciendo Ruido, o los que nos van sintonizando en su automóvil el fin de semana, el domingo. Pues bueno, recuerden que lo mejor de Haciendo Ruido se pasa de 9 de la mañana a 11 de la mañana, ahí se transmite el Haciendo Ruido, así que saludos a todos aquellos ruidosos domingueros. Ahí está, a ver, ¿qué dice por acá? Dice, hola, ¿qué tal? Buenas, buenas, saludos Lilo, orgullo y pasión, listo, más que listo toda la familia para apoyar a nuestro México. ¡Viva México! Dice por acá. Oh, yeah. Saludos al buen Hectorín, el Hectorín que evidenció a los despechados, dice. Oye, Hectorín, dice el Cristian que por qué le colgaste. A ver, Hectorín, ¿cuál es tu marcador, amigo Cho? ¿Cómo estás? ¿Qué show?
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2: Muy buenas tardes nuevamente, mi estimada Master Lilo. Hay una disculpa que se me, no se me cortó la llamada, yo la colgué con mi mando libre.
0: Fíjate.
2: No me había usado mi dedo y me puso rebelde. Saludos a la distancia, Master. Aquí estamos desde el estado de Texas, de la frontera Tamaulipeca, Laredo, con Nuevo Laredo, Tamaulipas. Que esté bien, feliz tarde. Y mi pronóstico para el día de hoy, México 1-0.
0: México,
2: ¿verdad? Obviamente.
0: 1-0.
2: Dos besotes, no uno, dos besotes.
0: Oye.
2: De compas.
0: Oye. Adiós. Oiga.
3: Oh yeah.
0: Oye, el buen Hectorín te dio una besuqueada ahorita. ¿De qué se trata esto, Produ? ¿De qué se trata? Saludos a nuestro secretario de el club de fans de la hormiga. Saludos a nuestro secretario, el Hectorín. Vámonos con más música a través del Haciendo Ruido por el 99.5, Los 40. Vamos, vamos, Produ, vamos, atínale, atínale a la canción. No, no es esa, Produ, no es esa, es esta.

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1: 6 de la tarde con 41 minutos, comunidad ruidosa, 6:41, y continuamos con más del Haciendo Ruido. Oigan, hoy, bueno, pues nos toca escuchar canciones románticas. Hoy son las románticas ruidosas. Oigan, pues bueno, los invito a que estemos en contacto, 962-62-52499. Fíjate que hay una canción que me acaban de pedir ahorita, que ya tiene tiempo, pero un buen de tiempo que no la escucho, y es algo de Playa Limbo, precisamente, cuando estaba en aquel entonces esta chica, solo me acuerdo que apellida León, pero no me acuerdo su nombre. Ay, no recuerdo su María León. Ahí está. Ya recordé, Prodo. María León, pues era comandado, precisamente comandaba aquel grupo llamado Playa Limbo. Y uno de sus grandes éxitos fue este tema que lleva por nombre El Tiempo de Ti. Y la verdad que ahorita me la están pidiendo yo así de ¡guau! Tiene un buen que no escucho El Tiempo de Ti de Playa Limbo. Y es que hoy precisamente nos toca escuchar canciones románticas, pop románticas, en inglés, en español, para todos ustedes, a través del Haciendo Ruido. Oigan, aunque usted no me lo crea, digo, no me está preguntando, ¿verdad? Pero ya estoy nerviosa, oigan. Ya estoy nerviosa por el partido de fucho entre lo que es México y Checoslovaquia. Es que, ¿sabe qué? Lo voy a ser honesta. Aposté. Oigan, les voy a abrir mi corazón. Aposté, la verdad, sí aposté. Sí, de a dinero, Prodo. Oh, con unos compañeros, mire, con los vecinos de acá al lado, apostamos. Y así casaditos, o sea, de que ahí está mi dinero. Órale, va, casado, apuesta casada. Y pues, ahí está mi dinero. Así que suerte a todos los que hicieron sus quinielas, a los que hicieron sus apuestas, porque, híjole, el día de hoy puede que ganes, puede que pierdas. Aquellos que, pues, ya se, ahora sí que apostaron de una vez la cabellera, el pelaxo, híjole, toda la suerte del mundo. Hay unos que sí se van a algo más extremo, ¿eh? Hay unos que no solamente apuestan, con dinero, sino hay otros que apuestan hasta cabellera, ¿no? Pero la verdad, el día de hoy, híjole, se va a sentir la adrenalina, el punch también, porque independientemente de que hoy México pierda o gane, pues ya pasó. ¿Estamos de acuerdo? Ok. Pero de todas maneras, creemos en nuestro México lindo y querido, pues que el cero, obvio, se lo van a quitar. De que hoy se lo quitan, se lo quitan. ¿Qué dice el buen Aristotis? ¡Qué show, Aristotis! ¡Ay, no! ¡Quita esa foto, Prodo! ¡No! ¡Quítela! Mira este, qué bárbaro, de veras. ¡Ay, no! Mira, da miedo ese señor ahí. ¡Vámonos! Hoy es Pop Románticas en Haciendo Ruido, en inglés, en español. Número para que estemos en contacto, 962-62-52499. Estamos a minutos de que arranque el gran partido entre México y Checoslovaquia. 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
0: Continuamos con más del Haciendo Ruido, por supuesto, a través de la música romántica. Recuerda que hoy nos toca escuchar algo de pop romántico en inglés y en español. Vámonos con más música, Produ, número para que estemos en contacto, 962-62-52-99. Estás escuchando Haciendo Ruido.

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6: Estamos de regreso, señores, ruidosos del 99.5 de FM, las 40. Oiga, pues bueno, arranca ya oficialmente en este momento. Híjole, ya está dando por inicio el partido de fútbol de México contra Checoslovaquia. Bueno, yo sé que el domingo que usted escuche en la repetición se va a enterar de cómo quedamos. La verdad que sí, híjole, ya estamos nerviosos.
7: Chicano es un chico.
6: Y el Prodo y sus canciones.

0: Ay, ay, ay, ay, ay. Pues bueno, a todos aquellos que hicieron sus apuestas, sus quinielas.
1: El mexicano es un chingón.
0: Híjole, muchísima suerte a todos. La verdad que sí, ¿eh? Vamos a ver cómo queda el marcador el día de hoy entre México contra Checoslovaquia. Oye, Checoslovaquia, fíjate que hoy, ¿qué pasó? Estoy nerviosa, Prodo, estoy nerviosa. Porque le digo que hice también mi apuesta, oiga, yo también aposté.
1: Quiere ver campeón, no sé.
0: Oigan, hoy nos toca escuchar música completamente pop románticas. Oye, te luciste con las dos rolas anteriores, muy buenas rolas. Dice por acá nuestro amigo Ross, ya se reportó con nosotros. ¡Qué show, Ross! ¡Qué show!
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0: Ya me di cuenta que te gusta esa canción, Produ, ya me di cuenta. Dice por acá nuestro amigo Ross: hola Lilo, hola, hola, ¿puedes ponerme la canción Cama de Rosas de Bon Jovi? Buenísima, claro que sí, te pongo tu rola. Muy buena canción, Ross, muy bien.
2: Oh yeah.
0: Oye, ya, ya es. ¡Saludos a Rito! ¡Qué show, Rito! ¡Qué show! Mira, ya hasta el Rito me está acá corrigiendo. El Rito y el Aristóteles. Dice, amiga, buenas tardes. Es República Chequia. Ah, no, chicos, lo va. Está bien, perdone usted. Oye, no le hagas. ¿Y por qué no me corrigen al momento? Saludos a Rito, que efectivamente es México contra República Chequia. Ahí está, ¿lo dije bien, Rito? Dice. Ay, ay, ay, ay, ay. Mira, Aristóteles, ¿cuál es tu marcador entre México y República Chequia? A ver, ¿cuál es tu marcador, Aristóteles? A ver que lo mande, porque aquí anda mandando mensajes, pero ni nos dice. ¿Cuál es tu marcador? A ver. 2-1. Aristóteles dice que 2-1, favor México. Bueno, pues la neta, sí, ¿eh? Vamos a ver qué show, vamos a ver qué acontece. Así que vámonos con más música. ¿Qué pasó, Prodo? ¿Estás nervioso? Vámonos, vámonos con más music a través del Haciendo Ruido por los 40. Y esto es Las Románticas Ruidosas. Prodo, Románticas Ruidosas. Muy bien, Prodo, muy bien.

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0: Ay, ay, ay, chamacos, ahí me van pasando el chisme porque pues yo no lo puedo ver, pero ustedes sí. Ahí me van diciendo que show cuando México meta el primer gol, me avisan, chamacos, porque si no, créanme que voy a estar en ascuas, ¿no? ¿Qué dice mi buen amigo Show Ross? ¿Qué dice? Mandó un audio. A ver, ¿qué dice Ross? A ver, ¿qué show, amigo Ross? ¿Qué show, qué show?
1: Marcadores 3-0 a favor México.
0: Marcador, el marcador que da nuestro buen amigo Ocho Rose es nada más que 3-2 dijo, ¿verdad? A ver, ponlo de nuevo. Prodo, Prodo, aplícate por favor el día de hoy, sí, por, te lo encargo, porfitas. A ver, ¿qué dice nuestro amigo Ocho? Es que no lo entendí. A ver.
1: Marcadores 3-0 a favor México.
0: 3-0 a favor México. Ahí está, nos están dando su marcador, la comunidad ruidosa. El día de hoy nos van diciendo 3-0 en nuestro buen amigo Ross, el vikingo, ¿qué show, vikingo, qué show? Oye, dice nuestro amigo el vikingo, dice, buenas noches Lilo, qué show, ya pasando lista, saludos a toda la banda ruidosa, oh yeah. Dice, hoy anda muy risueña, eso es todo. Te voy a ser honesta, amigo, es que estoy nerviosa. Yo cuando estoy nerviosa se me da por reírme mucho, que no debería de ser, la verdad. Te imaginas en algo muy serio y que yo esté nerviosa, voy a estar, si está loca la Lilo. No, la verdad sí me da por reírme. Y estoy nerviosa porque, pues, le entré a una quiniela, amigo Cho. O sea, estoy como que gano o pierdo mi dinero. El marcador que yo di fue 1-1. Y ahorita, ya perdió la Lilo. ¿Ah, ya viste? Ya perdiste, dice. Ay, no. Oye, el buen amigo Cho, el vikingo, dice que su marcador el día de hoy es 3-1 ganando México. Oye, gracias a mi amigo Rito que me corrigió tú, la neta sí, es República Chequia. Y yo decía otro, pues yo decía Checoslovaquia, qué ver, y nadie me dijo nada, qué malos, qué malos. O sea, están risa y risa lo que yo digo, entonces, qué bárbaro. Ni el Aristóteles que anda en todo menos en misa, no me ha dicho nada. Saludos a nuestro buen amigo Rito. Oye, pues ahí está, dice mi amigo Ocho el vikingo, que el marcador el día de hoy va a quedar 3-1. A ver, el marcador, marcado, dice, marcador más falso, dice. Oye. No le hagas. ¿Cuánto dijo el Aristóteles? ¿Cuánto dijo? 2-1. Changas, hay que ver cómo queda. Y vámonos con más música. Eso es patrocinado por nuestro buen amigo Ross, algo de Bon Jovi, que lleva por título Cama de Rosas. 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
0: Son las 7:20. 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
0: Son las 7:24.

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6: México vuelve a hacer historia en el arbitraje internacional. La silbante mexicana Kat Itzel García ha sido designada como árbitra central para el encuentro entre Túnez y Países Bajos dentro de la gran fiesta del fútbol. Con ese nombramiento, Kat Itzel se convierte en la primera mexicana en dirigir como árbitra principal un partido varonil, un logro que marca un antes y un después para el arbitraje nacional. El encuentro se jugará el próximo 25 de junio en Kansas City, donde Países Bajos buscará cerrar la fase de grupos en la cima de su sector, mientras que Túnez intentará despedirse con una actuación memorable. La participación de Kat Itzel no es casualidad. Su trabajo, preparación y desempeño la han llevado a convertirse en una de las árbitras más destacadas del panorama internacional. Hoy, una mexicana vuelve a demostrar que el talento no tiene fronteras y que los sueños sí se pueden alcanzar. Orgullo nacional dentro de la cancha y el ejemplo para las nuevas generaciones. Soy Marcos Capistrán. Ahora, ya lo sabes.
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0: Continuamos con más del Haciendo Ruido. Oye, qué buenas canciones. La verdad, la comunidad ruidosa se está luciendo el día de hoy con las canciones de pop románticas en inglés y en español. Escuchar nuevamente uno de los grandes éxitos de León Larregui, como lo es el tema de Brillas. Ay, qué bonito. Y luego Mon Laferte con este gran éxito que la llevó al boom realmente de su trayectoria musical, que es Mi Buen Amor. Muy bien, muy bien. Recuerden que hoy en Haciendo Ruido nos toca escuchar música, canciones románticas, canciones que pasan y pasan los años y no se olvidan, la verdad que sí. Por ejemplo, el buen Aristóteles nos pidió algo de Scorpions. Ahorita lo vamos a poner también, algo de Scorpions para todos ustedes. Dice por acá, hola Lilo, hola, hola, qué show, dice, saludos para Carlos, para Violeta, te estamos escuchando en el trabajo. Somos Team Godines, ay, los Godines. A todos los godines que en este momento, oye, pero hay empresas que ya salieron, ¿no? Que por el partido los dejaron salir a las 6. Hay otras empresas que los dejaron salir desde las 5 por el partido. Hay otras empresas que no, no nos dejaron salir. Hay otras empresas que aquí estamos trabajando. Bueno, pues vámonos con más music, dijera mi tía Madonna. Vámonos con algo de música. Dice, saludos Lilo, a Carol, a Ivana y a Daniela. Dice, te escuchan aquí por el Parque Bicentenario. ¡Qué show, chicas! Beats, beats, beats, beats, beats. ¿Cómo va el partido? Dígame, ¿cómo va el partido? A ver, Prodo, ve a chismear allá a la cabina, hermana. Ve a ver, córrele, córrele. Sí, tú ve a ver. Vamos, 0-0. El marcador hasta este momento es 0-0. México versus o contra República. No, ya no, ya no, ya me corrigió Rito. Ya, ya, ya. Contra República Chequia. Ahí está, lo dije bien, lo dije bien. Vamos, 0-0. Seguro. Ya checaste. Vaya a ver otra vez. Vaya, vaya. Yo aquí lo animo. Vaya, vaya, vaya. Yo aquí le echo el ojo. No se preocupe. Vaya. Dice el producer que vamos 0-0. Así que vámonos con más música a través del Haciendo Ruido aquí en las Pop Románticas.

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4: Hola, soy Sam y esto es Los 40 News. Nuevo disco, colaboraciones con Robert Smith, una próxima gira que luce bastante bien. Uno pensaría que el año de Olivia Rodrigo está completo, pero no. Ahora tendrá su propio festival bajo el nombre de Daisy Chain Fields. Este festival se armará el 29 de agosto en California y agárrense que viene con un cartel bastante poderoso, de esos que hacen a uno querer sacar los ahorros. Si te enamoraste de Soy Frankelda y te emocionó ver la primera película 100% mexicana en stop motion, entonces esta noticia te hará el día. Y es que la directora mexicana Sofía Carrillo anunció su nueva película en stop motion titulada Insectario. La película está ambientada en un mundo en el que ya no hay insectos, pues todos se han extinguido. Las cosas cambian cuando Lexi, sobrina del actor Krause, reanima a una polilla que forma parte de una colección de especímenes. ¿Cómo? Le quita el alfiler del insectario reviviéndola. Es un error, una gran noticia. ¿Qué debe hacer? Ahora ya lo sabes.
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0: Oigan, este es otro tipo de música romántica, obviamente en el género regional mexicano, en el género grupero. Prodo, me sorprendes, ¿quién es?
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0: Ya sé quién es, el señorón Joan Sebastián. Oye, sí, si nos vamos a la música pop romántica, bueno, la música romántica, pues existe también el género romántico regional mexicano o el género romántico, música grupera. Y bueno, pues vaya, uno de los grandes cantantes que le ha cantado al amor, al desamor, entre Vicente Fernández, pues obviamente está el señorón Joan Sebastián.
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0: Ruidosos, estoy a punto de despedirme. Muchísimas gracias a todos los que se estuvieron en contacto con nosotros en este rico miércoles, ombliguito de semana, 24 de junio. Continúa el partido de México contra República Checa. Estamos 0-0, ¿sí? Confirmado, Produ, a un 0-0. No hay gol todavía, ni de México, ni de República Checa. Entonces, híjole, vamos con todos. Vamos, México, carana. Bueno, pues, Prodo, ¿con qué nos vamos a despedir? Sorpréndeme.
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0: ¿Es en serio, Aristóteles? Ahorita voy a ir a preguntar. Ve a preguntar, Prodo, ve, córrele. Mira, dice que vamos así. A ver, ve a preguntar, Prodo, ve a preguntar.
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0: Fíjate, por su voluntad,
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0: Qué bárbaro, Joan, de veras. 0-0, ahí está. ¿Ves? No es cierto, Aristotis. Dale uno al Aristotis por mentiroso y porque mande esas fotos. Dale dos. Bueno, pues ya nos vamos, señores. Muchísimas gracias por habernos acompañado en el Haciendo Ruido. Continúa el juego de México contra República Checa. Vamos 0-0. La verdad que sí, vamos 0-0. Ay, ay, ay, la verdad se va a poner buenísimo esto. Yo me despido, soy Lilo Martínez a través del Haciendo Ruido en este rico miércoles 24 de junio. Ahora sí que nos tocó las románticas ruidosas el día de hoy. Así que, producer, sorpréndeme. Que tengan una excelente noche y ¡vamos México!

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Bye bye. 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
4: El regreso gradual a clases en Chiapas, con apenas el 50% de las escuelas laborando tras el paro magisterial, refleja la profundidad de un conflicto que sigue afectando directamente a miles de estudiantes. Más allá de los acuerdos o desacuerdos entre autoridades y docentes, la realidad es que la educación continúa siendo rehén de tensiones que no logran resolver de fondo. El impacto en el aprendizaje es evidente. Semanas sin clases se representan un rezago acumulado que difícilmente podrá recuperarse en su totalidad. Especialmente en niveles básicos, donde la continuidad es clave. Para muchas niñas y niños, la escuela no solo es un espacio de formación académica, sino también un entorno de desarrollo social y acceso a servicios fundamentales. Si bien el retorno parcial puede interpretarse como un avance, también pone en evidencia la falta de consensos. La fragmentación del sistema educativo, donde algunas escuelas operan con normalidad y otras permanecen cerradas, genera desigualdad en el acceso al aprendizaje y profundiza las brechas existentes en el estado. Resolver esta problemática requiere algo más que soluciones temporales. Es indispensable construir acuerdos duraderos que garanticen la estabilidad del sistema educativo sin comprometer el derecho de los estudiantes. Hasta el siguiente comentario.
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7: Son las 8 con un minuto.
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12: Son las 8 con 10 minutos.
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6: Son las 8 con 21 minutos.

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5: Son las 8:31.

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3: Son las 8 con 41 minutos.

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8: Son las 8 con 51 minutos.

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0: Son los Revolución. ¿Qué onda? ¿Cómo están? Despechados 40, bienvenidazos. Ya es miércoles 24 de junio 2026, día de San Juan. Felicidades a todos los Juanes en su día. Juan, Juana, es un gusto estar con ustedes el día de hoy. Mi nombre es Iram Nava y del otro lado el despechado number one, que hoy viene con una alegría, con un fulgor, con una sonrisa de oreja a oreja. Cristian Alegría, ¿cómo estás?
1: México, México, México, México.
0: Oye, hombre.
1: Ando bien happy, Iram Nava. Ahora sí me eché unas 8,000.
0: Sí, Iram, te creo,
1: México le ganó a Rusia.
0: No,
1: le ganó a Dinamarca.
0: República Checa.
1: Le ganó a Dinamarca 2-0. Ahorita lo acabo yo de ver y nada, estoy borracho.
0: Si traes la playera, Cristian Alegría.
1: ¡México! México le ganó a Colombia ahorita. 2-0 le ganó a Colombia.
0: A los paisas.
1: A los paisas, Iram Nava. ¡México! ¡México! Le ganó a Francia. Ya puro,
0: imagino.
1: Puro francés había ahorita. Ya tú, porque México jugó contra Francia ahorita.
0: Sí.
1: Y vi tu puro francés.
0: Pero tú hablas. ¿Les entiendes?
1: Más o menos, pero yo estaba narrando ahí, ya sabes.
0: Mira, nada.
1: Y que si los franceses se me acercan. Hola. Y yo, aguántame, men, estoy ebrio, le dije. Y ya sale, nos vemos
0: es
1: a la
0: que
1: otra.
0: Andabas, pero si bien acá, ¿eh?
1: Sí, los franceses.
0: ¿Tú? No.
1: Ahí estaba un amigo que me dijo su nombre. La Croce, ¿no?
0: Eres italiano. ¿A poco viste el famosísimo Gilbertore de la Croce? Míralo, y que por cierto ya se reportó,
1: México iba ganando ahí en ese entonces, creo que 4-0 contra Italia ahorita. Y se me acerca, ¿qué anda? Y toda la cosa.
0: No, ahí te va un mensaje. Buenas noches, Cristian e Iram. Buenas noches, despechados. Cristian, ya miré que en efecto ya te hace falta una arreglada de cabello. No se trata de quitarlo, hay que arreglarlo. Les encargo mi complacencia de la noche, Santa Lucía, interpretada por Nicho Hinojosa.
1: Santa Lucía, vamos al baile, cierra la puerta.
0: Entra en mi vida, sin avisarme.
1: También dice que cierre la puerta.
0: Sí, pero no así.
1: Mega, patrón.
0: Efectivamente, Gilbertore, ¿qué hacemos para que este hombre lo vamos a tener que sedar?
1: ¡Ey! Fui a ver al Colocho.
0: ¿Y qué?
1: ¡Colocho! Le grité.
0: ¿Y qué onda? Ni estaba.
1: Ni cerrada
0: te
1: estaba.
0: Te digo, pues.
1: El tortero tenía su festín ahí, el Colocho nomás valiendo para pura barriga.
0: Buenas noches, despechados. Cris, el Lara, Lara, Lara, Lai, e Iram. ¡Qué partidazo de México! Dice Fernando. Saludos.
1: O dices, a menos que el Colocho haya estado en el parque también viendo
0: dice,
1: cómo juega la selección contra Uruguay.
0: Saber a qué gran Masisi andaba entrevistando ese Cris. Dice, saludos desde el centro, chamacos. Perdón, ayer fui al residencial que me recomendó Cristian la semana pasada. Muy buenísimas recomendaciones. Dice.
1: ¿Cuál tú?
0: Pues no sé qué le andas recomendando al Colocho.
1: Ey, Colocho. Creo que me tomé mi píldora de diazepam o algo parecido, no recuerdo ahorita. No recuerdo. ¿Qué onda, Iram Nava? ¿Qué show?
0: Aquí andamos.

0: Aquí andamos el Prodo, aquí dan las 9 en punto, se va. Porque ya no esperas al saludar con calmita ni
1: y
0: nada.
1: Y hoy se fue temprano porque no había la delantera.
0: No había la delantera.
1: Yo tuve que pasar la delantera en la tarde, fíjate nada más.
0: No.
1: ¿Qué onda? Oye, ¿hay tema hoy? ¿Traes tema?
0: De todo, mi amigo.
1: Pero ¿te parece si vamos a complacencia?
0: A complacencia, va. Vamos a empezar con la complacencia del buen Gilbertore de la Croce, Santa Lucía con Nicho Hinojosa, para que pues empecemos la noche con buena música. Recuerda comunicarte al 962-625-2499, ese es el número de WhatsApp y llamadas a cabina para que te reportes desde ya. A ver, una vez vamos a checar ese teléfono para que se puedan empezar a reportar. Va a haber confesionario, señores. Y si da tiempo, nos aventamos también una batalla despechada más adelante, ¿ok? Mientras tanto, nos vamos a ir con la complacencia en esta noche. Y es Santa Lucía. Los dejamos con esto a través del 99.5.
1: Pero
0: los
1: ¿por qué?
0: 40.
1: Espérate, es que...
0: ¿Qué pasó?
1: Ah, ¿así se llama el álbum? ¿En el bar? En el bar.
0: O quizás, a ver, deja.
1: Porque
0: deja
1: acá también dice en el bar.
0: Ajá.
1: ¿O qué quiere decir eso?
0: Solo revolución.
1: Oye, Colocho, ¿a qué hora cierra? Pija. Vámonos.
0: Ahí está, vámonos.

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1: El anuncio del paro nacional de la Alianza Mexicana de Organización de Transportistas es un reflejo del deterioro en las condiciones de seguridad en las carreteras federales del país. Los transportistas, pieza clave en economía del país, han decidido alzar la voz ante una problemática que va más allá de casos aislados y que hoy se percibe como una crisis generalizada. Los señalamientos son claros. Asaltos, secuestros, extorsiones y cobros excesivos en servicios como grúas forman parte de una cadena de irregularidades que impactan directamente en el sector. Esta situación no solo afecta a los operadores, sino que repercute en toda la cadena de suministro, encareciendo productos y generando incertidumbre en el traslado de mercancías. Las movilizaciones en puntos estratégicos del país que buscan presionar para obtener soluciones también generan afectaciones a terceros, especialmente a quienes dependen de la movilidad diaria en las principales vías de comunicación. El equilibrio entre la protesta legítima y el impacto social vuelve a ponerse en debate. Lo que está en juego no es solo la operación del transporte, sino la capacidad del Estado para garantizar condiciones mínimas de seguridad en su infraestructura más importante, las carreteras. Hasta el siguiente comentario.
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0: Ya estamos de regreso, Despechados 40. Hay mensajes,
1: ¿no? El confesionario.
2: Yo te dije.
0: Oye,
2: tú habías dicho.
0: Espérate, tranquilo, hombre, chavo.
2: Yo ando revolucionado. Me ama mi patrón.
1: Sabe quién eres.
2: Ahora sí, Ramnava, a ver, ¿qué hay mensajes?
0: Hay confesión, señores. Buenas noches, Despechados, saludos, apoyando siempre a México.
2: ¡Eso, México!
0: Pa, pa, pa, pa. Ya, tranquilo, tranquilo.
2: Chavo. Ganó ahorita contra Trinidad y Tobago.
0: Anónimo, por favor, de ventemano, amigo, sabes que a partir de ahorita nos olvidamos de los nombres. Yo sospechaba del mejor amigo de mi novia. Le revisé el teléfono y encontré mensajes sugerentes de hace 2 años.
2: ¡Pala!
0: Ella lo tenía en mejores amigos y veía todas sus fotos de soltera. Me jura no haber tenido nada con él y que solo eran chistes. Siguen en contacto, aunque más distanciados. ¿Qué hago? O sea, encontró algo, tal vez cosas que no le gustaron, sugerentes, pero nos tendría que decir qué sugerentes, ¿no?
2: Y aparte, ese güey tiene su amigo, ¿ah? Por ejemplo, yo con el elefante.
0: No, o sea, un amigo de la chava.
2: Ah, okay.
0: No es tu cuate.
2: Ah, ya no es mi cuate.
0: Es amigo de tu pareja.
2: Ah, ya.
0: Con quien hace 2 años escribieron ahí unas cosillas, ¿no?
2: Ajá.
0: Pero actualmente siguen en contacto, siguen siendo amigos, bueno, aunque un poquito más distanciados, pero ella dice, ay, no, nunca tuve nada con él, era puro, sí, puro relajillo, ¿no?
2: Tienes razón de que se tendría que ver qué tipo de mensajes había ahí. Uh-huh. Porque sí, hay, por ejemplo, una amiga puede presumir, o no sé si presumir, o puede subir fotos conmigo y tal, la cosa. Mira, el pinche Cristian y no, todo, no cómo nos llevamos. No, no se va a presumir ahorita. Y cuando soy influencer, güey.
0: Pero ya eres periodista.
2: Ya, ajá. Pero entonces sí es mi amiga, sí es mi amiga, fue mi amiga y será mi amiga y no hay tema. Y nosotros a veces molestábamos.
0: Pero a ver, te lo voy a poner al revés, ¿no? Porque lo estás haciendo como un ejemplo tuyo. Que tú le revises el teléfono.
2: Ah, no, güey. No me vengas con más.
0: Espérate. A tu mujer, ¿no? Y de pronto, pues, su mejor amigo y le encuentras mensajes de hace 2 años, ¿no? De, oye, qué bonito, ¿no? Oye, pues a mí quisiera, no sé. Una onda así, no sé qué tipo de mensajes le dio.
2: A ver, espérate. Yo no andaba con mi novia en ese entonces.
0: No. Bueno, no sé, porque no especifica si ya andaban o no.
2: Porque como dijera el dicho, si no fue en tu baño, no hace daño.
0: No hace daño, ajá.
2: Y saber a cuánto deseo ahorita, güey.
0: Qué asco. Y y que a la mera hora, pues, tu pareja te diga, no, Cristian, espérate, pues si nomás somos amigos, y pues además ya ahorita casi no nos llevamos. Sí nos hablamos, pero de vez en cuando, ¿no? Y además nunca pasó nada, o sea, y lo que me decía, pues pura bromita, ¿no?
2: De hecho, lo va a negar.
0: Sí, claro. ¿Cómo no te sentirías o qué harías?
2: No hay nadie en este mundo que te diga, la verdad, sí, nada, siempre decir, no hubo nada y lo va a negar. Fíjate que por eso, no sé si no me pasaría, no sé qué onda, pero no me pongo a revisar la vida ajena de las personas porque
0: el que busca, encuentra, chao.
2: Y si me pongo a marranear, voy a encontrar marranadas, pero si le dijera yo que le bajara un poco los humos con ese güey, si en dado caso fue su ex o tuvieron así de amigos con derechos o algo, la artimaña del montonero, ¿no? También le escribiría yo a una amiga, güey, échame la paro ahí de hacerle el celos nomás para quedar empates ahí y
0: fíjate que yo siento que tiene mucho que ver si ellos andaban o no para empezar. Ajá. Porque si no andaban,
2: amigos?
0: No, o sea, la pareja. Porque para empezar, como dices, lo que no fue en tu año, pues no hace daño, ¿no? O sea, ya ni te enteré. Pero si ya andaban y nunca te dijo,
2: ajá,
0: que el amigo le tiraba como que la onda por muy bromita, porque entre broma y broma. ¿No? A la amiga.
2: Sí.
0: Entonces,
2: entre eso, risa eso, y risa,
0: entre risa,
2: se,
0: y risa se le acerca, ¿no? Entonces, uno tiene que ver eso, ¿no? Dos, ¿cuál era el dos? No, pues eso, nada más, o sea, si andaban o no andaban para ese entonces. Y la otra, güey, son mensajes de hace 2 años. O sea, ni siquiera viste mensajes actuales, ¿no? Ajá. O sea, pasó ya hace 2 años. Y si no hay mensajes actuales, significa que pues no hay nada malo, ajá, ¿no?
2: Sí, sí, sí. Que claro, cada quien siguió con su vida, ¿no? Se, tal vez. Sí, por eso te digo.
0: Buenas noches, Despecha Lovers. Qué aguacero el de la tarde. Un mojoncito, pero de los buenos. Saludos al despechado más. Por el
2: No, manches. O una mojadita.
0: Una mojada, mejor, Jessy. Bueno, no, mojadita. Porque eso sonó muy feo.
2: Pero de los buenos, ya sabes. Como los de Grammys.
0: Saludos al despechado más despechado, Cristian Alegría. Y saludos, gracias, a mi buen Iram, sí, Nava. La dupla perfecta para este programa de eso. De parte de su gran amigo Kevin. Es Kevin el que nos mandó el mensaje.
2: Ese mi amigo Kevin. El pingüino Kevin que menea para adelante. Y el pingüino atrás menea para atrás. Oigan, señores. Ah, bueno, todavía es... No. Ah, sí, mañana es que me despido. Ya me corrieron, muchachos, de Special Lovers.
0: Ya. Espérate. Al final decimos eso. Tranquilo. Buenas noches. Cristiancito e Iramcito. Les mando un fuerte abrazo, ya que andamos en la trova, pongan Hoy Ten Miedo de Mí, de Fernando Delgadillo. ¡Ala! Gracias por alegrarnos la noche, cuídense mucho y mándenle saludos a mi hijo Memito Junior. Salió otro amante de la trova, señores. No, ahorita no, Gilbertor está, mira, señores, va a gozar de alegría porque el buen Memo Ochoa acaba de pedir una rolona también.
2: ¿Sabes qué estaría bueno?
0: ¿Qué pasó?
2: Ponernos en contacto. No sé si Gilbertor sabe manejar moto.
0: Sí sabe.
2: ¿Tiene moto?
0: No sé si tenga ahorita, pero sí sabe.
2: Pero le conseguimos ya una
0: sí,
2: negra.
0: Sí, sí, sí. Este...
2: ¿Por qué es que sí sabe?
0: Porque me mostró un video, no recuerdo si era video o era foto, en donde anda una moto bien chidita, ¿eh? Ah, era un video. Sí, sí, sí.
2: ¿Y ya? Entonces,
0: no. Pero sí, sí sabe.
2: Mira, para irnos otra vez, ahí sí
0: a
2: Memito Ochoa nos...
0: Alpujarras.
2: Sí, si Memito Ochoa nos lo permite, caerle, escuchar ahí, echar un cafecito piquetito, musiquita suave.
0: Al lado de la cascada esa.
2: ¿Qué cascada?
0: De la, a donde nos llevó Memo, pues, que no te
2: que
0: acuerdas.
2: Estaba helada esa agua, tú. Sí, es cierto, casi me da hipotermia.
0: Mira, si fuimos ese día en calidad que no estábamos para manejar,
2: yo creo que me metí con pantalón.
0: Ya ni me acuerdo.
2: Sí, porque no íbamos con el plan de bañarnos nada.
0: No. No, qué chulada, ¿eh?
2: Estaría bueno, pues, y agarrar carretera y como sí, me gustas, dejamos de hacerlo.
0: Nomás le aprieta su cadena, por favor.
2: Sí.
0: Aprietas.
2: Con Omar Kim salimos 2 ocasiones, ¿no?
0: A Unión Juárez, nos aventamos a Unión. Sí, sí, sí.
2: Y a Huehuetán, Mazatán, no sé.
0: Llegamos a una playa allá.
2: ¿En Mazatán?
0: En Mazatán, sí, es cierto, es verdad. Oh, qué buenos tiempos.
2: No, hombre, qué bonito es ir en moto. Sí, si quieres, ahí nos ponemos de... Mira, güey.
0: Está sangrando. Si quieren nos ponemos de acuerdo.
2: ¿Por qué estoy sangrando?
0: Mira, llegan más mensajes.
2: ¡Hala!
0: Yo opino en la situación de este chavo, debería ponerse a pensar qué tanto le afecta lo que descubrió. Si le afecta tanto, por salud mental, debería terminar esa relación. Pero si puede continuar con su relación o si va a seguir con ella, que pues ya no le haga de todos y que dé vuelta la hoja. Eso es lo que principalmente le recomiendo. Pues sí, fíjate, ¿no? Yo creo que ahí se basa todo.
2: Sí, pero por ejemplo acá, que le vuelta, pero sí decirle a la chica, ¿no? ¿Sabes qué? Te caché unos mensajes de hace 2 años. Y la neta me incomoda un poquillo que si te habla dulce.
0: Pero ni andábamos,
2: o algo así,
0: ni andábamos.
2: Por eso, pero donde hubo ceniza, queda mucho fuego, ¿ves? Se enciende la fogata.
0: Donde hubo fuego, ceniza, queda.
2: ¡Esa! Donde hubo ceniza, se empieza a encender una fogata y hacen pescado.
0: Llegó el carbón y luego puse la carne, dice.
2: Ah, pues sí, entonces. Decirle, oye, pero no me vengas con tragedia. O sea, hablarlo, pues, sin prohibirle nada, pero sí hablarle. ¿Qué dice mi buen César?
0: Hola, Irán y Cristian, buenas noches. Pensé que te había hecho mal el cochito, Irán, y que por eso no ibas a llegar.
2: ¡Ah, marrano! Fuiste a comer al mercado San Juan, sí es cierto.
0: Sí, nos regalaron cochito con frijolito, salsa verde, calientito, una cosa deliciosa.
2: ¿En qué parte del mercado fue?
0: donde está la capillita o donde se hace la misa.
2: ¿Es un estacionamiento?
0: No, o sea, es en la parte de abajo.
2: Ajá.
0: Adentro del mercado, donde están la comida, donde venden unas quesadillas muy famosas.
2: Por eso está el estacionamiento pegado.
0: Ah, sí, ya te entendí, sí.
2: Es el estacionamiento. Ah, sí, allá. Uh-huh. Es la. Viniendo, hay una tienda de. A ver, si vienes para allá, te metes para acá.
0: Ahí.
2: Hay una tienda amarilla de esas del rayo que te dan a crédito bonos chiquititos.
0: Ah.
2: Y ya te metes en la primerita y ahí, ¿no?
0: Sí.
2: ¿Ahí?
0: Sí, ahí.
2: Ah, bueno. Sí, ahí.
0: Claro.
2: ¿Y qué te iba a decir?
0: Que pues ahí andaba.
2: Ay, ahí fue la
0: sí,
2: cochiza.
0: Sí, ahí fue, hombre. No.
2: Es que se pone bueno los bailes en la tardecita. Sí. O sea, ¿ustedes a qué hora son?
0: A la 12 de la tarde. Ah, 12 del día.
2: Para las 4, loco. La mecha. Yo he ido a esa hora a las 4 de la tarde. No. Puro baile.
0: Oye, nos vamos a ir a una pequeña pausa rápidamente. No sé si musical, comercial, pero regresamos porque hay más mensajes.
2: Sí, le voy a complacer acá a mi amigo. Sí. Hoy tengo miedo.
0: Al caballero de buen gusto, dice Gilbertore, dice saludos al caballero de buen gusto que pidió trova y también un saludo al que dice que le cayó un buen mojoncito. Hay más mensajes, muchachos, pero ahorita regresamos a leerlos y hay otra confesión que está buena. Vámonos, pausa y regresamos, Despechados 40.

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0: Despechados, estamos de vuelta y hay mensajes. Vámonos con los mensajes. Hola, hola, buenas noches. Saludos, Cristian e Irán. Me encanta cómo transmiten esa alegría que siempre tienen. ¿Me podrán complacer con una canción de Alejandro Sanz?
1: Ah,
0: la de Amiga Mía, por favor.
1: Ay, gracias. Princesa de un cuento infinito. Amiga mía, yo solo pretendo que cuentes conmigo, amiga mía.
2: Es que sí.
0: Oye,
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0: Irán en Alpujarras cantándote estas cancioncitas chidas entre toda la plebe. No, no, no, no, no, no, no, no. ¿Qué dice?
1: Mira, con el buen Gilbertore y Marlis. ¿Unta? Porque chécate nada más lo que nos acaban de enviar. Mira, ay, ya nos enviaron varias, a ver. Ya me perdí.
0: ¿De qué?
1: Me quedé en los primeros, dice. En las fotos que nos acaban de compartir. Mira nada más, qué chulada de moto, Cristian Alegría.
0: ¿Unta?
1: Aquí que no te llegan.
0: ¿Una amarilla?
1: Así es. Y no, y mira, viajes sin fin.
0: Uy, uy, uy. Pero esta sí nos deja hasta atrás, tú, Iram Nava.
1: Sí, cómo no.
0: Parece Harley Davidson. ¿Qué será, Harley?
1: Mira, nada más qué chulada. De a chamarrita ver. Y todo, ¿eh?
0: No sé, pero presiento.
1: Dinos qué moto es.
0: Creo que es Harley.
1: Mira, y aquí está con Marlis, sus amigos de aventura. No, hombre, todo un rebelde.
0: Un renegado. Pa' comer, aunque sea el Gilbertore.
1: No, hombre.
0: A ver.
1: Y aquí está con Marlis, casquito, pareja, viaje de amor. No, hombre, qué chulada, ¿eh?
0: Qué aquí bonita está. Motocicleta, la mera verdad. Chulada. ¡Ay! Compañera. Mira, y todavía más. Sí. Y viajó hasta Puebla. Ah, todos los bikes. ¿Qué? ¿Fantasmas del camino? ¿Quiénes eran? Hay uno que se llama Fantasmas del Camino. ¿Tú estuviste en un club de motos, Irán?
1: Solamente acompañé como dos veces.
0: ¿Sí?
1: Sí, con Omar Kim.
0: ¿Con Omar Kim?
1: Sí, nada más fui dos veces y ya.
0: Ah, ¿no? Es de los Ein Supporter Barhoppers. ¿Sí, va?
1: Sí.
0: Mira, nada más. Aquí es una de esas como Homero Simpson.
1: Dice, pongan ojalá con Nicho Hinojosa, chamacos. Nos dice Memo. Memo, pues en eso estamos, mi buen Memo. Este sí usa casco, dice el Aristóteles, no te habías aparecido, saber en cuánto tiempo.
0: Mira, solo y en su bicicleta, Irán Nava. En su bicicleta y usando casco. Aunque sea
1: yo no le veo un casco.
0: Una bolsa de plástico.
1: Una bolsa. Sea.
0: Pero por lo menos ahí hace el intento. Se llaman Bar Hooper. Soporte de Hells Angels. Mira nada más.
1: Mira, no, qué chulada.
0: ¿Qué dice el colocho?
1: A ver, Irán, este chamaco, Gil Mora, es orgullo tuxtleco, dice.
0: ¿Quién dice eso?
1: El colocho.
0: ¿Dónde dice eso?
1: Pues acá, ahí está.
0: Ah, dice, es Gil Mora, es orgullo tuxtleco. ¿Orgullo de dónde? ¿Orgullo de dónde?
1: Pues solo porque pues es el de los más jóvenes que se aventó en el mundial, pero pues ahí, o sea.
0: Irán, orgullo de, por ejemplo, como si Tuxtlachico dijera, Irán, orgullo de Tuxtlachico.
1: Que no soy todo. De Tuxtlachico.
0: Por eso, ahí está, lo mismo.
1: Ah, claro, porque él dice, pues, o sea, él.
0: De Tijuana.
1: Claro, no, sí. Todos.
0: Y que chévere, yo primero a Tijuana, y así como tú,
1: sí, sí.
0: De que
1: pues
0: orgullo
1: que
0: de tus
1: no
0: lechicos,
1: y
0: ya ves,
1: chavo.
0: Y ya ves, entonces no puede ser eso, por eso el colocho dice, orgullo tuxleco, no colocho,
1: dice,
0: ni él se quiere de ser de Chiapas.
1: Yo creí que era meme esa foto, dice Aristóteles, ¿sabían que es hijo, que Gilberto Mora es hijo de un primo? ¿A poco sí, mi buen Aristóteles?
0: Aristóteles, no sé Gilbert, tal vez te puedo creer, pero Gilberto Mora ha dicho que nomás él se siente identificado
1: tijuanense.
0: Sí, aquí sí, nomás sí. Porque nació y fin, pero ya de ahí toda su vida para allá y que el colocho no le venga con cosas. Es un actor, no, por dice. Dice, ay no, ni lo invoques, es capaz de echarse un palomazo. ¿Quién tú?
1: ¿Quién?
0: No sé.
1: Solo
0: el de la foto.
1: El de la foto.
0: Oye, ya nos vamos, Irán, porque
1: ya nos vamos porque tenemos complacencia,
0: sí,
1: ¿ok?
0: Sí. Amiga
1: nos
0: mía.
1: Vamos a ir con Alejandro Sanz, amiga mía, y nos despedimos con esto, muchachos. Pásenla bonito, cuídense mucho, regresamos mañana en punto de las 9 a Despechados 40.
0: El último programa de Cristian Alegría.
1: Pero, ¿por qué? Ah, jueves, sí es cierto.
0: ¿Y ya? Si no vives tan bien, ¿qué me sabe tan bien? Pero él no te ve como yo, suplicarle
1: mi
0: boca.
1: Sí, es cierto. Yo creí que todavía venías el lunes. Muchas gracias, amigo. Espero hayan disfrutado de la voz de Cris en Alegría, porque lo van a volver a escuchar dentro de un mes.
2: Amigos, escúchenme mañana, por favor. Ya me corrieron y mañana es mi último programa en Despechados. Adiós, Irán.
1: Cuídense mucho, pásenla bien. Buenas noches.

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3: Revista del Consumidor. Radio. Polvo, lluvia, tráfico. Nuestro coche aguanta de todo, pero mantenerlo limpio no tiene por qué ser un lujo. Hoy te enseñamos cómo preparar un shampoo para lavar el auto. Anota la receta y dale a tu auto el brillo que se merece.
4: Y en otros temas, la fiebre mundialista está aquí, pero ojo, haz que ruede el balón y no tus gastos.
3: Si quieres saber cómo evitar que la pasión mundialista te deje fuera del juego, quédate en la Revista del Consumidor Radio.
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3: En la actualidad, crear nuestras propias tecnologías domésticas es la opción ideal para elaborar productos básicos con ingredientes de calidad y muy accesibles.
4: Lo mejor, no tenemos que buscar por horas lo que necesitamos, ya que lo encontramos en tiendas de materias primas y droguerías. Por eso vamos a preparar nuestro propio shampoo para lavar el auto. ¡Manos a la obra!
3: Recuerda que cada receta está aprobada por el Laboratorio Nacional de Protección al Consumidor. Los ingredientes que vamos a utilizar para hacer 750 mililitros son una taza de agua purificada, una pizca de colorante vegetal azul, una cucharada sopera de cera de carnaúba, dos tazas de lauril éter sulfato de sodio y cuatro cucharadas soperas de polisorbato 20.
4: También vamos a necesitar los siguientes utensilios. Una taza medidora, una cacerola con capacidad de 2.5 litros, un embudo, una cuchara sopera y una botella de plástico de 750 mililitros con tapa. Su preparación nos va a tomar nada más y nada menos que 25 minutos. Sin duda, una gran ventaja.
3: Para poder elaborar nuestro champú para auto, comenzamos vertiendo el agua en la cacerola y la calentamos. Una vez caliente, agregamos polisorbato 20 y revolvemos. Cuando el agua esté a punto de hervir, agregamos una cucharada sopera de cera de carnaúba. Agitamos hasta que se incorpore por completo y dejamos hervir durante 3 minutos. Retiramos del fuego, agregamos el lauril éter sulfato de sodio y removemos suavemente. Después incorporamos el colorante y mezclamos hasta que el color sea uniforme.
4: Por último, con ayuda del embudo, envasamos nuestra mezcla en la botella de plástico y colocamos una etiqueta con el nombre del producto, la fecha de elaboración y de caducidad. En este caso, considera que su tiempo de caducidad es de 6 meses. Finalmente, pero no menos importante, hay que guardarlo en un lugar fresco y seco, fuera del alcance de niñas y niños. ¡Y listo! Tenemos nuestro propio shampoo para auto. Para usarlo, toma en cuenta que para 10 litros de agua se deben disolver aproximadamente 15 mililitros de shampoo. Al final del día, apostar por las tecnologías domésticas no es solo una forma de ahorrar, es tomar el control de lo que consumimos.
3: Si quieres aprender a preparar otras tecnologías como crema de cacahuate, gel para el cabello o jabón líquido corporal, puedes visitar nuestro canal de YouTube, Profeco TV.
1: Revista del Consumidor.
3: La fiebre por la Copa Mundial de Fútbol 2026 ya está aquí y con ella la emoción llega a su punto máximo. Seas aficionado o no, el ambiente festivo invita a participar en celebraciones que, sin planificación, pueden desbordar tu presupuesto.
4: Entre las suscripciones para ver los partidos, la playera oficial o las salidas con amigas y amigos, los gastos se pueden elevar. Por eso, consumir de manera inteligente te permitirá disfrutar la intensidad del torneo sin poner en riesgo tu estabilidad económica.
3: No se trata de no gastar, sino de hacerlo con conciencia. Si vas a comprar productos alusivos con responsabilidad, evita hacer gastos con cargo a tu tarjeta de crédito. Además, para que tus finanzas no reciban una tarjeta roja, considera las siguientes reglas del juego.
4: Establece un presupuesto y define cuánto gastar en artículos y celebraciones sin descuidar tus gastos fijos. Compara precios antes de comprar y elige siempre establecimientos formales.
3: Guarda tus comprobantes, ya que son tu única defensa para cambios, devoluciones o aclaraciones. No olvides que la propina es opcional, ya que es una gratificación voluntaria por el servicio, no un cargo obligatorio.
4: Reflexiona antes de gastar y pregúntate si realmente necesitas el producto o si el lugar donde verás el partido justifica el gasto. Disfruta sin la camiseta oficial. Puedes vivir la emoción del fútbol sin necesidad de gastar de más.
3: Y hablando de camisetas, puedes consultar los costos de los productos oficiales en diferentes establecimientos en el programa ¿Quién es quién en los precios? Pero el precio no es lo único que debes vigilar. En plena fiebre mundialista, las imitaciones y los productos de baja calidad están a la orden del día. Por eso, si vas a comprar algún producto, revisa la calidad de los materiales. Examina las costuras, acabados y resistencia para detectar productos de baja calidad.
4: También verifica el empaque, ya que los artículos originales tienen sellos, hologramas y etiquetas de licenciamiento oficial de las marcas deportivas. Fíjate bien en la nitidez, la calidad de impresión y ortografía de las etiquetas. Las imitaciones suelen tener errores o empaques deficientes.
3: Recuerda comprar en tiendas o distribuidores oficiales. Es la forma más segura de garantizar la autenticidad del producto y hacer valer tu garantía. No te confíes. Aunque la compra sea digital, no debes de bajar la guardia.
4: Para evitar fraudes en tus compras en línea, toma en cuenta las siguientes recomendaciones. Compra en sitios seguros y verifica que la dirección comience con https://. Tenga certificado de seguridad vigente y ofrezca métodos de pago confiables.
3: Comprueba la identidad del proveedor. Asegúrate que el comercio tenga domicilio físico, teléfono, correo electrónico u otros medios de contacto. Consulta la reputación de la tienda y busca opiniones o referencias de otros compradores antes de pagar.
4: Lee los términos y condiciones. Hazlo para evitar sorpresas y conocer las políticas de envío, cambios y devoluciones. Analiza la descripción del producto y revisa materiales, talla, colores y dimensiones. Compara las imágenes con el original y verifica que el número de modelo coincida. Desconfía de las gangas, ya que si el precio está muy por debajo del valor de mercado, es una señal de alerta.
3: Para compras en línea más seguras, consulta el monitoreo de tiendas virtuales ingresando a www.profeco.gob.mx/tiendas virtuales. Ahí te decimos si el comercio es transparente con sus medios de contacto físicos, métodos de envío, precios claros en moneda nacional y políticas de cancelación.
4: Ya para cerrar, recuerda que la Ley Federal de Protección al Consumidor, en su artículo 12, establece que el proveedor tiene la obligación de entregar factura, recibo o ticket de compra. ¡No te vayas sin él! ¡Es tu respaldo! Recuerda que no necesitas gastar en exceso para disfrutar del mundial. Vive la emoción del fútbol con un consumo responsable.
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2: Son las 12 con 14 minutos.
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1: Son las 12 con 23 minutos.
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4: Son las 12 con 35 minutos.

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2: Son las 12 con 45 minutos.

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3: Son las 12 con 54 minutos.
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3: Es la 1:03.
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2: Es la 1:23.
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5: Es la 1:32.

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1: Es la 1:42.
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2: Es la 1:53.

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3: Son las 2:03.

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3: Son las 2 con 12 minutos.
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2: Son las 2:23.

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4: Son las 2:33.

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1: Son las 2:42.
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2: Son las 2 con 51 minutos.
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2: Son las 3 con 12 minutos.
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3: Son las 3 con 22 minutos.
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2: Son las 3 con 43 minutos.
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1: Son las 3 con 54 minutos.
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3: Son las 4:01.

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2: Son las 4:12.

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2: Son las 4 con 23 minutos.
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3: Son las 4 con 31 minutos.

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2: Son las 4 con 51 minutos.
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3: Son las 5 con un minuto.

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1: Son las 5 con 13 minutos.
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2: Son las 5:21.

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2: Son las 5:32.
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3: Son las 5 con 42 minutos.
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1: Son las 6 de la mañana.

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2: Son las 6:11.
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6: Son las 6:16.
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6: Son las 6:22.

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1: Y tenemos que enfrentarnos a esta hora, en este Ya Párate, a lo que no sabías, que sabías.
2: Vámonos con una pregunta muy importante para ustedes, Ya Parateanos, y por supuesto para ti, Gabo Ramos.
3: Sí.
2: ¿Somos realmente libres o nuestro cerebro decide antes que nosotros?
3: Ay.
2: ¿A qué no te la sabías?
3: Yo creo que decide más bien como el cerebro, porque viene toda la historia de tu familia, de lo que te ha dicho la sociedad, y ya luego analizas y eres libre. Creo yo.
2: Pero bueno, ajá, ¿qué dice la ciencia?
3: A ver.
2: ¿Qué dice la ciencia, muchachos? Imagina que decides levantar la mano. Parece una decisión completamente tuya, ¿verdad?
3: Sí.
2: Pero algunos científicos han encontrado algo sorprendente. La actividad cerebral relacionada con esta acción puede comenzar antes de que seas consciente de haber tomado la decisión. Esto ha generado uno de los debates más fascinantes de la ciencia y la filosofía.
3: Yo siento que se llama la preexpresión. O sea, antes de expresarte, tu cerebro ya está pensando en cómo expresarte, pero son más rápido que milésimas de segundos.
2: A ver, va de nuevo junto con la pregunta. ¿Tomamos nuestras decisiones libremente o nuestro cerebro las toma primero y luego nos hace creer que decidimos? ¡Ay, ay, ay, ay, ay, ay, ay! Bien confundida con yo sí, misma,
3: ya,
2: ¿no?
3: Ya bien mareada, ¿no?
2: Sí, sí, sí, así de, Dios mío, dime la respuesta.
3: ¿Puedo mover mis ojos?
2: Exacto, pero mira, el cerebro mostraba una señal llamada potencial de preparación y toma aproximadamente de 300 a 500 milisegundos antes de que la persona fuera consciente de haber tomado la decisión. Entonces, respóndeme.
3: Sí, entonces respóndeme. Sí, el cerebro toma las decisiones.
2: O sea, digamos que va 300 a 500 milisegundos antes que tú.
3: Va más rápido que Sonic. Va más rápido que Bash de Los Increíbles.
2: ¡Qué fuerte! Obviamente, a ver, ¿no? Aquí también juegan ciertos factores. ¿Sabías que el cansancio afecta en la toma de decisiones?
4: ¿De qué estás hablando, Nash?
2: ¡Me siento entero! Fíjate que el cerebro evalúa continuamente opciones, incluso antes de que seamos conscientes de ello. Y aunque representa apenas alrededor del 2% del peso corporal, el cerebro utiliza aproximadamente el 20% de la energía total del cuerpo. Esto está, o sea, de verdad, de todas las notas que hemos dado en esta sección, de verdad, esta me está volando la cabeza, porque me hace pensar que yo aproximadamente hace 300, 500 milisegundos antes, yo ya había procesado esto.
3: Estabas preparando esto. Es como Men in Black, ¿viste? Cuando abrieron a la mitad había un monstruito ahí adentro, un alien, un señorcito moviendo así los hilos. Así es en nuestro cerebro. Está moviéndonos desde antes de que tú lo pensaste, que el cerebro pensara que yo podría decir esto.
2: ¡Wow! Mira, ¿viste esto? Levanté la mano. Mi cerebro lo pensó antes que yo.
3: Vámonos con música. Así es, este fue lo que no sabías.
2: ¿Qué sabías?
3: Así que me maltripeaste, ¿eh?
2: Ay, ya sé.
3: Venga, mi Lion, estás en Ya Párate.
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5: Son las 6:26.

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1: 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Son las 6 con 30 minutos.
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1: ¡Ay! Nos vamos en este viaje retro en este 25 de junio, en un día como hoy, pero en el 2009 fallece Michael Jackson, el rey del pop.
2: Wow, que ya pasó tanto tiempo. Así es, el 25 de junio de 2009 el mundo quedó conmocionado al conocerse la muerte de Michael Jackson a los 50 años en Los Ángeles.
1: Sí, bueno, paralizó a todo el mundo, yo me acuerdo que yo estaba en Argentina, estaba en MTV, me sacaron de mi casa, fueron por mí a mi departamento, me llevaron al foro para que yo diera la noticia. Y fue
2: duro.
1: Fuerte, porque no sabíamos ni cómo decirlo, si era todo real, porque sí, fue una pesadilla.
2: Yo sé que tú que me estás escuchando ya para Tiano, sabes a lo que me refiero. Tú te acuerdas de ese día. Sí. Tú te acuerdas del día de la muerte del rey del pop. El cantante se encontraba preparando su esperada serie de conciertos, This Is It, cuando sufrió un paro cardíaco, provocado por una intoxicación aguda de medicamentos.
1: Un coctelito, le dicen. Bueno, escuchemos. Ay, ay, ay. Un poquito de Michael Jackson, You Are Not Alone, suenan ya para ti.

0: fíjate que el 5 de marzo de ese mismo año, Michael había anunciado los conciertos de This Is It en una conferencia de prensa en Londres. Obviamente, el mundo estábamos vueltos locos ver a Michael Jackson de regreso en esta gira tan especial.
1: Que ensayó hasta la madrugada anterior a su muerte. Y bueno, cuando se anunció su muerte, hubo tantas búsquedas de Michael Jackson que los sistemas de Google pensaron que se trataba de un ataque informativo, pero no, era una nota real. Michael Jackson nos dijo adiós en el 2009 y así suena en Ya Párate, los 40, Viaje Retro.

0: Y bueno, otro dato curioso es que Thriller sigue siendo el álbum más vendido de la historia. Y ahora con la película, pues bueno, ¿qué te digo? Las reproducciones en Spotify, en diferentes plataformas, se fueron a la cima. Pues claro, es el rey del pop y siempre vivirá en todas las generaciones que vengan.
1: De hecho, figura en el libro Guinness por apoyar decenas de organizaciones benéficas durante su vida. Ay, ay, ay, bueno, el rey del pop, obviamente.
0: Te extrañamos.
1: Y como que renació por todo lo de la película, los documentales, está presente, su música siempre estará. Él es el rey del pop. Michael Jackson suena en los 40.

0: emocional. Vámonos.
1: Muy emotivo, muy emotivo.
0: Acomodando, vámonos acomodando, pero en el 2026. Y sí, también 25 de junio.
1: El día que daremos boletos para Sam Smith en el Turbolengua, márcanos 55-5166-8101 o al
0: 800-00-610-00 para el interior de la República y para Tiano.
1: Y el WhatsApp para 55-49-35-24-41. Todos activos, también viene operación dejando a la Bendy, el Club de los Ex, hay de todo.
0: Hay de todo un poco, estén con nosotros, esto apenas comienza. 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
3: Son las 6:43.
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3: Son las 6:51.

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0: Son las 6:56.
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1: ¡Vamos, México!
2: ¡México!
1: ¡Confiamos
2: México,
1: en ti!
2: ¡México! ¡México!
1: ¡La selección México, lo hizo!
2: ¡Sí!
1: ¡Una vez más! ¡Como nunca!
2: Y
1: más
2: si
1: bien,
2: sí,
1: lo hicieron como nunca.
2: Y si sí, Gabo Ramos, y si sí. Oye, qué emoción. Mira, sigo trayendo toda la fiesta del ángel. Ayer me fui, me dejaste plantada, pero no importa, te tengo el resumen.
1: México. Quiere volar.
2: Oye.
1: Agárrate.
2: Venga. 1, 2, 3.
1: Agárrenme.
2: Ay, es que sí, estamos viviéndola, esta Copa Mundial de la FIFA,
3: wow.
2: 2026, nos tiene muy felices a los mexicanos.
3: Claro.
2: Oficialmente primer lugar del grupo A, con pase perfecto,
3: puntos.
2: Gabo Ramos.
1: Me parece increíble también la estrategia de tener los dos partidos al mismo tiempo, también pasó con Brasil, frente a Marruecos, que estaba Marruecos y Haití, y Brasil con Escocia, ¿no?
2: Y estaba, bueno, exacto.
1: Marruecos estuvo muy bueno también, 4 goles ahí.
2: ¿Te refieres a que estaba sucediendo Sudáfrica contra Corea? Que felicidades a los hermanos sudafricanos también, que ganaron por ahí. Pero bueno, histórico lo que se volvió en estos 3 partidos. 0 goles recibidos.
3: Wow.
2: O sea, nada en esta fase. Tenemos 3 victorias consecutivas contra Sudáfrica, contra Corea del Sur y ayer contra los chequios. ¿Dónde
3: wow,
2: están?
3: ¿Eh?
2: ¿En dónde están? Esos chequios que nos iban a ganar. ¿En dónde están? ¿En dónde están?
1: No, y aparte, al ver los goles, ¿no? El buen Quiñones, ¿qué tal, eh? O
2: wow,
1: sea, como que aprovechó el momento, ¡pum! Gol.
2: Por ahí también Mateo Chávez, Álvaro Fidalgo. Venga, ¿eh? O
1: bueno,
2: sea, fueron minutos que lo gozamos. Fíjate que, a ver, digamos aquí, no es que yo los esté juzgando, ¿verdad? Pero en el primer tiempo hasta se sentía como que se estaban como confiando.
1: Estaba raro, ¿no? La cosa.
2: Como que dicen, ay, ya pasamos.
1: Ya estamos en primer lugar de grupo, exacto, ya para que le movemos, ¿no? Pero ya en el segundo, y luego a la mitad del segundo tiempo que se escucha, Faitelson, ¿qué está pasando en la banca? ¿Qué está pasando? Les quiero contar. Y dice que están abrazando a Paco Memo Ochoa.
2: No, qué momento más emocionante.
1: Lo abrazan, sí, empieza a calentar y evidentemente el estadio empieza a corear el nombre de Paco Memo Ochoa y entra a la cancha.
2: A ver, yo tengo este punto muy claro, creo que ustedes van a compartir esta opinión, pero el último gol sí fue gracias a que despejó,
1: claro,
2: muy bien mi Memo.
1: Le da el balonazo, le da una patada, llega hasta más adelante medio campo y de ahí se va directamente al tercer gol. Es por primera vez que pues México lleva a un jugador a su 6ta Copa del Mundo. Paco Memo Ochoa hizo historia. Y obviamente en el estadio donde él debutó, y bueno, cabe destacar, y no olvidemos que Paco Memo Ochoa también fue novio de Dulce María.
2: te encanta recordarlo, ¿no?
1: nada que ver.
2: No, pero la neta es que sí me acuerdo.
1: Y tenemos,
2: en esa época se rebelde.
1: Claro. Tenemos declaraciones de Paco Memo Ochoa después del partido.
2: Sobre lo de Dulce María.
1: No. Después del partido de ayer. Adelante, mi Layón.
2: Ay.
4: Agradecido con la gente, agradecido con la afición por darme este final, este recibimiento. Poder cerrar un ciclo con la selección. Me siento, sí, agradecido con ellos. Me voy con la cabeza en alto.
1: Me voy vacío.
4: Entregué todo por esta playera.
1: Lo sabemos. Por
4: este país. Y gracias por siempre estar detrás mío y apoyando.
1: No, gracias a ti. Vámonos.
2: No, te queremos.
1: Nos vemos en el Bárbar. Aplausos, por favor.
2: Venga, te queremos.
1: Un minuto de aplausos, por favor.
2: A ver, venga, cuéntalo.
1: Bueno, ya.
2: Un minuto más rápido. Oye, a ver, Gabo, necesito que me digas qué tanto crees en las teorías de los Simpson.
1: Cero, nunca he visto un capítulo completo de los Simpsons.
2: Necesito que te pongas en el mismo mood que yo y entiendas la fucking vibra. Espérate, ellos tienen una predicción para el Mundial.
1: ¿Cuál es?
2: Porque hay un capítulo donde México llega a la final contra Portugal, pero Portugal gana. Pero no importa,
1: pero
2: porque
1: llegamos
2: quedamos en
1: a la
2: segundo
1: final,
2: lugar.
1: Claro.
2: Lo que... Pues no sé, en una de esas. O sea, hay cosas que sí han pasado.
1: Oye, mira, por primera vez México se convirtió en el primer país en albergar 3 copas del mundo. 1970, 1986 y 2026. Y obviamente el festejo fue desde las 5 de la tarde, ya Paseo de la Reforma acá en la Ciudad de México, ya estaba lleno.
2: Lo hicieron bien, lo hicieron bien.
1: 12 de la tarde, ya estaban cerrando calles, pusieron pantallas en diferentes calles también, en diferentes cruces, pero obviamente a las 5 ya estaba todo lleno, atascado.
2: Sí, sí, sí, pero te voy a decir, lo hicieron muy, muy bien, porque hace cuenta que pues la gente llegó al Ángel temprano, disfrutó ahí el partido, y ya después, ahora sí que la segunda parte llegamos después del partido, entonces no había tanta gente, bueno, es un decir, no, pero se bailó la chona, claro. Se cantó el cielito lindo, oye, la verdad es que se disfrutó el Ángel.
1: Hay gente que hasta se tiró al agua porque empezó a llover, no. Y decían, otra, se tiraron al agua. Así que dijeron, ahora sí, ajolotizaron la ciudad porque se metían como ajolotes, pero.
2: No, es que.
1: Al crucero de agua.
2: Tú no mides así la cantidad de agua que había. Oigan, lo que sí ya es, bueno, ya era un super hecho desde antes, pero bueno, es bonito decir que el Tri va a jugar los 16avos de final el
1: Alex
2: 30
1: Nora,
2: de.
1: El tricolor.
2: Cállese,
1: ¿no?
2: El 30 de junio. Entonces, pues bueno, volvemos a tener partido este martes.
1: Y por primera vez México fue la primera selección en asegurar su pase a 16avos, así como dice Nash, en este mundial. Y también por primera vez el Estadio Azteca, mejor conocido como antes se decía, el Estadio Azteca, se convirtió en el primer estadio en albergar 3 juegos inaugurales de la Copa del Mundo.
2: Oye, es que
1: estamos viviendo algo histórico,
2: sí, claro.
1: Nash, y lo estás viviendo tú al 1000%.
2: ¿Cuál es la parte que más te gusta? O sea, de todo lo que está sucediendo de esta Copa Mundial.
1: La pausa de hidratación.
2: Bueno, mi parte favorita es que no nos han metido un solo gol, Gabo.
1: Claro.
2: Wow.
1: Claro.
2: Hay que seguir así.
1: Hay que seguir así. Pues,
2: yo sí quiero creer.
1: Y sí, sí.
2: Y sí, sí.
1: Oye, ¿cuál es el siguiente partido de México? ¿Para cuándo?
2: El 30 de junio, eso es un hecho, va a ser aquí en el estadio que está cerca de tu trabajo, Gabo. Ya te la sabes, te puedes ir caminando.
1: Va a ser acá.
2: Todavía no está definido, pero pues bueno, tendremos a nuestro experto, el abuelo, si es que ahora nos contesta más adelante
1: que
2: para preguntar.
1: El abuelo estuvo cubriendo el de Corea, creo que estuvo narrándolo, siendo parte del crew en W Deportes, y después se fue a entrevistar a los futbolistas al partido de México. O sea, estuvo de un lado a otro, a ver si llega. Tal vez ni llegó, imagínate.
2: Es que con las lluvias.
1: Quiere volar y quedó volando el abuelo. Pero a ver si mañana también está con nosotros. Y ahora, hablando de música, ya vino Mariano Ochoa con una canción, ¿no? Y también que representa acá el furor futbolero. Pues porque nadie lo pidió, Alexander Acha también sacó su canción.
2: Todos se están uniendo, sí. ¿Verdad? Están emocionados.
1: Es que dicen, pues ya me subo al tren, ¿no? Y ya un poco medio tarde, pero ya trae canción, así que vamos a escuchar un cachito nada más, un cachito, mi Layo.
2: Venga.
1: A ver.

0: se siente buena.
1: Oye, pero como es para echar tequilita, ¿no? Sí, tequilita. Me gustó. O sea, sí, me sentí como en Guadalajara.
2: Muy bueno.
1: Así con ganas de estar en Guadalajara en un fanfest con el tequilita en mano y pues al lado de Alexander Acha cantándome. Ayer estaba en el partido. Digo, yo no estaba, pero vi fotos.
2: Oigan, estén atentos porque hoy estará Grupo Firme en el Fundidora, en el FanFest. Van a cantar en vivo. Dicen que va a ser un show de 3 horas, que empieza desde las 9 de la noche hasta las 12. Así que México sigue de fiesta.
1: ¿Tú vas a ir? ¿Tú vas para allá, no?
2: Yo tengo el aniversario de En Serio. Al mismo tiempo, Gabo, que Grupo Firme, vamos a competir ahí en Monterrey. Termino a las 12 y ya me voy a dormir.
1: Vamos a ver quién gana, ¿no? También andan en competencia. Pero bueno, así es, México, victoria que se siente todos los mexicanos en todo nuestro cuerpecito. ¡Vámonos con música!
2: The Sound of Silence suena en Ya Párate de los 40. Disfrútalo.
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4: Son las 7:09.
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2: Son las 7:11.
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5: 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Son las 7:16.
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5: Son las 7 con 27 minutos.
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11: No, no quiero que crezca.
12: Ah, no quiero que crezca, no. ¿Y qué edad tiene tu hermana? ¿30 o 35? ¿Cuántos tiene?
11: No, tiene 12.
12: Tiene 12, pero
13: ya es,
12: mira,
13: momento, Amaya.
12: También ya te va a tocar a ti. Tú estás creciendo también, Amaya. ¿Tú en qué año vas?
11: En segundo.
12: ¿De qué?
13: ¿De primaria?
11: De primaria.
12: Ah, Amaya. ¿Y luego qué? ¿Luego quieres pasar a tercero o quieres pasar a primero?
11: Quiero pasar a tercero.
12: Pues ahí está. Estamos todos creciendo. Yo tampoco quiero cumplir años.
13: Ya no van a estar en el mismo patio, ¿verdad?
11: No.
13: Ay, sí, es triste. Pero bueno, te voy a decir algo. Para allá vas tú también.
12: Agárrate otra. De hermana. Vale, te mandamos un abrazo.
13: Ay, el amor de hermana.
12: Fuerza, fuerza para ti. Oigan, hay mensajes, mira, dice Abel-Basurto, muy buenos días. ¿Le podrían cantar las yapanitas a mi hija Michelle Basurto, que cumple 12 años? Claro.
13: De parte de Fabiola, dice, buenos días, ¿podrían mandarle las yapanitas a Vale y a Diego? Los saludamos desde León, Guanajuato.
12: Edgar Ábalos, buenos días, ¿me podrían dedicar las yapanitas a mí mismo, que los escucho diario? Soy Edgar, Edgar Ábalos, cumplo años. Muy bien, pues ahí están, suenan las yapanitas.
14: Buenos días, cumpleañero, desde este mañanero.

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1: Puro aguacatote. Gypsy Lee Vlogs nos manda aguacatotes al chat de YouTube. Gracias por sus aguacatotes. También nos manda saludos y más aguacatotes. Angie ZL. Angie ZL. Ay, puro aguacatote.
0: Oficialmente somos el programa del aguacatote.
1: Ya nos vamos. 7:30 PM. Vamos con música. Vámonos a música. Elena Rose, Manuel Turizo. Esta es la semana. Los amamos. Yeah. Suenan en Ya Párate los 40.
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2: La semana. Elena Rose featuring Manuel Turizo. Sí.

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8: Son las 7:34.
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4: Son las 7:39.
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1: Gracias, Mamalucha, por acompañarnos en las más pedidas. Son las 7 de la mañana, 41 minutos. Te hacemos tus mañanas acompañándote que a la escuela, que a la chamba, que a ver a la casa chica.
2: Calmado.
1: ¿Qué rolitas quieren que suene para todo México? Teléfonos en pantalla, también en el streaming, y teléfonos para toda la cadena y la gente que nos escuche en su coche o en la aplicación. 55-5166-8101 o el
2: 800-00-610-00 para el interior de la República. Estamos recibiendo llamadas. Gracias, gracias por hacer esta sección una de las favoritas.
1: Así es.
2: Nos encanta.
1: La primera llamada suena así. Bueno.
3: Hola, acabó.
1: ¿Mi Mau VIP?
3: Sí, ¿cómo estás?
1: No manches, Mau. ¿Hace cuánto que no nos marcas? ¿Qué pasó con tu mañana, mi Mau?
3: Lo que pasa es que tuve muchísimo trabajo y uno de mi familia tuvieron una operación.
2: Uy, no. Okay.
3: Estaban al hospital.
1: ¿Pero ya todo bien?
3: Sí, todo bien, así que
1: está
3: mi tía Rosana, que ya va mucho mejor.
1: Perfecto, saludos para ella. Y mi Mau, ¿qué rolito quieres que suene aquí para todo México?
3: A ver si tiene la de Rubén Blades.
1: Órale.
3: La canción se llama Tiburón.
1: Perfecto, pero ¿sabes qué, mi Mau? ¡Cántala!
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1: No,
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1: Ahí está. El Mau VIP presente. Suena Tiburón.
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1: Puente musical.
2: Tenemos llamadita.
1: También estaba la de Tiburón, ¿no? Del Proyecto 1. Ahí me llamada.
2: Buenos días, ya párate, ¿quién habla?
5: Hola, buenos días, habla Sol Carrera de Veracruz.
2: ¡Ea! ¡Saludotes hasta Veracruz! ¡Qué chido! Oye, ¿qué canción quieres?
5: Pues vamos a seguir festejando, ¿qué les parece?
1: Va.
5: El triunfo de México.
1: Me encanta.
5: Y nos vamos con la del Rey.
2: Eso, pero...
1: ¡Cántala!
5: Yo sé bien que estoy afuera, pero el día en que... ¿En que qué?
2: Yo me muera. 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

0: Órale, sí, ¿eh? Sí dan ganas de seguir celebrando en el Ángel, en la Minerva. Ay, hoy no manches. Bueno. Vamos, México. Bueno, bueno. ¿Quién habla?
1: Bueno, bueno.
0: Bienvenido, ya párate. ¿Cómo te llamas?
1: Javier.
0: Javier, ¿de dónde marcas, Javier?
1: De Tampico, brother.
0: ¿Cómo estuviste celebrando ayer?
1: Puta, con mi esposa, bien relax.
0: Qué rico, ¿no?
1: Muy buen triunfo de México.
0: Empiernados, ¿no? Agarrándole el chamorro, ¿no? Oye, ¿qué rolita?
1: No, y a mí.
0: Y a mí. ¿Qué rolita quieres?
1: La Bikina, rey.
0: La Bikina para seguir celebrando.
2: Seguimos en plan.
0: El triunfo de México, pero ¡cántala!
1: Solitaria camina la Bikina. La gente

0: Para te queda hablo.
1: Bueno.
0: Bueno, bueno. ¿Quién habla?
1: Bueno.
0: ¿Quién es?
1: Sofi.
0: Sofi, ¿qué canción quieres?
1: Mi buen amor Mola Fer, por favor.
0: Uy, qué rola, pero
2: ¡cóntala!
1: Mi buen amor, si no quieres regresar,
2: turu, turu, tu.
1: ¿Hasta
2: cuándo? Oye, sí le atinó, ¿eh? Sí estaba entonada. Mejor que Nash. Sí, ¿eh?

0: muy aguda. 7 de la mañana, 48 minutos. Hay más llamadas en las más pedidas. ¡Bueno!
1: Hola, hola, amigo Ramón.
0: ¿Qué pacho? ¿Cómo estás? ¿Cómo estás? ¿Cómo te llamas?
1: Soy yo, tu Oscar Lleno.
0: Muy bien, ¿dónde marcas?
1: De aquí, de Veracruz.
0: Venga, saludos hasta Veracruz. Gracias por marcarnos. ¿Qué rolita quieres que suene aquí en toda la cadena nacional?
1: Billie Jean.
0: ¿Billie Jean? ¿De Michael Jackson?
1: Obviamente.
0: ¡Perfecto! Eso. Pero... ¡cántala! Puro crack, ¿eh? Puro crack.
1: Billie Jean, not my lover. 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
0: ¡Qué maña!
1: It's just
0: I don't... ¡Órale! ¡Vénganse al streaming! Tadeusz Bully Wolverine bailando. 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

0: música nos señala y nos dice a todo México que ha llegado el momento de Najla. Se prepara, saca su micrófono de oro, se para sobre la mesa, casi nos cambia un poco. Y ahora sí, ¿qué canción será?
1: Y como seguimos en mood de celebrar, esto es el mono del hambre, que les voy a pedir que por favor canten conmigo.
0: Pero ¡cántala!
1: Vamos a bailar, vamos a bailar. El mono de alambre, el que no baile, el que no... Que chifle a su madre. Venga,
0: ¿Habiendo tantas?
1: Buenos días todos, aquí sí la armamos.
0: Oye, pero espérate, está
1: el que anda bien dormido.
0: La música.

0: No, no pongan
1: vamos
0: un tú.
1: A, buenos días todos, aquí sí la armamos. El que anda bien dormido es el Gabo Ramos. Vamos a bailar. Vamos a bailar el mono de alambre y el que no brinque, el que no brinque, que...

0: qué íbamos.
1: De alambre, después de, el que
0: después,
1: no brinque,
0: después
1: el que
0: de Michael Jackson, nos vamos a
1: venga,
0: esto.
1: última.
0: No.
1: Buenos días a todos, que siga la rola y un fuerte saludo para el Memo Ochoa. Vamos a bailar, vamos a bailar, con alambre, bueno. El que no brinque, el que no baile.
0: Bueno. 7 de la mañana, 52 minutos.
1: Échame una disculpita. Venga.

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3: Son las 7 con 56 minutos.
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1: 8 de la mañana exactamente, hora centro de México, para toda la cadena nacional, y esa música nos recuerda y nos señala que ha llegado el club de los ex. Entonces, pues estamos para recibir sus llamadas, para que nos marquen, para que los acompañemos durante la chamba. Algunos todavía van a la escuela, a la universidad, todavía los acompañamos.
2: Sí.
1: Márquenos,
2: estamos listos. Estamos listos para darles nuestro consejo.
1: Cuéntenos su historia. Sí. Alguna historia con los ex, puede ser ex jefe, puede ser ex compañero de chamba. 55-5166-8101 o el
2: 800-00-610-00.
1: Y hay un WhatsApp, párate. El WhatsApp, párate, es el 55-49-35-24-41, para que nos cuentes tu historia en el club de los ex. Pueden ser exnovios, exesposos,
2: ex de lo que sea. Fíjate que esta semana sí les pongo medalla de oro a todos. Uh-huh. A todos, principalmente por migajeros.
1: Puede ser también de
2: principalmente
1: ex,
2: por migajeros.
1: De extranjeros. Ayer nos hablamos con una de extranjeros.
2: De extranjero, es verdad. Pero no, nos encanta el chisme, nos encanta poder escucharlos. Recuerda, tu pecho no es bodega. Tienes que, pues, soltar todo aquello que no te deja avanzar.
1: Y aquí los acompañamos, o sea, nos cuentas tu historia, te escuchamos, ¿eh? No vamos a juzgar.
2: Fíjate que me gustó esta semana la del estafador, me gustó.
1: Ah, sí.
2: También me gustó la del extranjero cuernudo.
1: Ajá.
2: ¿No?
1: Oye, el jefe tóxico.
2: El jefe tóxico también. Pero que lo hacía ganar mucho dinero, entonces ya no sabía si era tóxico o realmente pues lo está empujando para algo mejor. Sí, es que aquí sí se analiza punto por punto, así que ya pueden empezar.
1: Dice, también puede ser de una ex amiga, nos dice Isabel 12W.
2: Pues
1: también
2: nos ha pasado, hasta incluso de una ex casa, Gabo.
1: Teléfonos en pantalla, 55-5166-8101, también para el streaming. Y aquí en la cadena nacional, el 800-00-610-00.
2: ¿Y cuál ha sido tu favorita hasta hoy?
1: Yo creo que la del jefe tóxico.
2: ¿Sí?
1: Porque sí, como dice, lo llevaba a ser mejor persona, ¿no? Mejor trabajador,
2: yo,
1: ¿no?
2: Yo nunca olvidaré la persona que nos marcó para contarnos que su ex se pasó por muerto.
1: Quedé en shock. Esa, ¿eh?
2: Quedé en shock
1: que se fue de viaje, tiene otra familia. ¿Eh?
2: Ajá.
1: Hay llamada. Bueno.
3: Bueno.
1: ¿Qué pasó? ¿Quién habla?
3: Alice.
1: ¿Qué onda? ¿Alice? ¿Alice?
3: Sí, Ali Villaseñor, sí.
1: Ah, muy bien, Alice. Oye, ¿Ali o Alice?
3: Ali, A-L-Y.
1: Ali Griega, muy bien. Oye, Ali, ¿cómo se va a llamar tu historia? ¿Cuál es el título de tu historia para tu gafete aquí en el club?
3: El que no era, pero sí fue.
1: El que no era, pero wow, sí, okay. Fue. Larguito, ¿eh? Te ponemos aquí tu gafete del club de los ex y cuéntanos tu historia.
3: Bueno, hace añísimo yo tuve un novio, ¿no? Que todo el mundo me decía, oye, como que se ve que le gusta el arroz con popote. Y yo, no, ¿cómo creen? No, wow. ¿Cómo creen? Ajá. Pero pues yo, pues no, o sea, no quería ver, ¿no? Ya ha pasado el tiempo, su primo era de mis mejores amigos.
1: Sí.
3: Y me dijo, cuando estábamos chicos, tú me caías gorda. Okay. Y yo, ¿por qué? Dice, pues porque eras novia de mi primo. Ajá. Y yo, ¿y qué tiene que ver? Dice, pues es que cuando llegaba de casa, siempre tenía mis queveres conmigo.
1: Aparte con el primo.
2: Ay, no.
1: Oh.
3: Pero bueno, yo decía, yo seguía sin creerle, decía yo, a este vato, pues, nomás por hacerme la maldad.
1: Hablas de Monterrey, ¿verdad?
3: No, soy de Puerto Vallarta.
1: Ah, ok.
2: Saludotes.
1: Por lo de los primos, perdón.
3: y les decía, yo seguía sin creer, o sea, después de que me dijo eso, yo decía, no manches, y me decía, sí, güey, o sea, bueno, eso yo creo que mejor no lo digo porque no se puede decir al aire.
2: No, sí.
1: No, cuidemos, no lo digas.
2: O disfrazado.
3: Sí, no la digo. Disfrazado, bueno, que había probado su paleta, ¿no?
1: Órale.
2: Ay, ok. Ok.
3: Y pero ya yo decía yo, este vato nomás por hacerme la de emoción, ¿no? O sea, decía yo, Pero sí, efectivamente, ya después un día subí a la casa de una amiga y el vato vivía con su pareja.
1: Ajá.
3: Y me dijo mi amiga que ya tenía un año y pues la pareja pues era un chico pues ya operado de chica, ¿no?
1: Sí, claro.
3: Y pues entonces ya ahí dije yo, no, pues sí, es cierto, sí era.
1: Oye, y no sé, es una pregunta rara, ¿lo extrañas?
3: No, para nada. Al contrario. Y bueno, tuve otro ex que también salió igual. Y tengo un amigo que me dice, bueno, ¿qué les haces? Porque los volteas. Y yo nada.
1: Ay, cabrón.
2: O sea, tienes como una manera de convertir a la gente, dicen por ahí.
3: Sí. Sí, malamente.
2: Oye, pero ¿siguen siendo amigas? Aunque sea.
3: No, ya tengo añísimos que no lo veo, la verdad.
2: Bueno, bien diría la canción de Dana Paola. Perdí un novio, gané una amiga más.
1: Ok, sí, eso dice sí, la canción.
2: Sí, de sodio, para que la escuches y la hagas tu himno.
1: Orale,
3: pues, sí, me gusta la canción y de hecho sí la cantaba.
1: Ah, pues, tenemos otra para ti, mira, súbele mi Lion. Hey, hey, hey, hey. Oye, Ali, a ver, voy a cambiar el título de tu historia, de tu gafete, porque no coincide, ¿eh? Tú pusiste el que no era, pero sí fue, le voy a borrar y le vamos a poner, tienes el don del popote. Ahí te la dejamos, porque ya llevas dos. Te mandamos un abrazo.
3: Saludos, chicos. Bye.
1: Dice, juega tazos porque los voltea. Muy buena también.
2: Pero a ver, te voy a decir, yo creo que más de una persona que nos está escuchando ha tenido esa historia, ¿no? Que pues resulta, ¿cómo dijo ella que se llamaba su historia? Que resulta que no es lo que sí es.
1: El que era, pero sí era.
2: Sí, sucede.
1: Bueno, pues hay que aprovechar, ¿no? Una amiga más, ¿no? Vámonos con música.
2: Una amiga más.
1: Ángeles Azules y Belinda. Suena por ella.

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7: Son las 8:11.
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4: Son las 8 con 25 minutos.
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5: Platicar. Una de ellas que a mí me encantó, que esa se ha viralizado en redes, eso no me lo dijo a mí, lo dijo en una entrevista hace poquito, que el aterrizaje de Supergirl, ya ven que siempre como que en los pósters Supergirl está con una rodilla en el piso, sí, y la mano, que está inspirada en las ardillas.
6: ¿En las ardillas?
7: Ah, cuando sí, caen las ardillas voladoras, ¿no?
5: Ajá.
7: ¡Wow!
5: Que le dijeron, tienes que caer así, o sea, así se tiene que ver el póster. Y tú ves un video de una ardilla y es idéntico.
7: Qué bonito.
5: Idéntico. Es maravilloso.
6: Oye, y todos en este momento, ¿no? Así
7: buscando
6: ya.
7: Ardillas.
6: Googleando.
5: Ajá.
6: Ok.
5: Es que a mí me impactó, pero otra cosa que obviamente también contó es que ya ves que Supergirl se recarga con el sol, ¿no? Que con el sol de. El sol amarillo.
7: Sí.
5: Okay. Entonces,
7: la luz del sol.
5: Pues ella platicó que, por ejemplo, su sol amarillo y lo que siempre la devuelve al presente, digamos, pues es justamente salir a la naturaleza, porque ella es australiana. Entonces, siento que un poco de su origen viene de esa parte, ¿no? De la convivencia con los animales. Es de verdad, creo yo, la persona perfecta para hacer este personaje. Pero además, ahí te va otra cosa.
7: Sí.
5: En esta película, Jason Momoa.
7: Hasta te pusiste nerviosa, pensaste en los pectorales, ¿verdad?
5: Jason Momoa.
7: No, en los brazotes de Jason Momoa, claro.
5: Está muy peludo, gracias, no.
6: No es lo tuyo, dices.
5: No, no, pues estamos hablando de Robert Pattinson,
7: claro,
5: ¿cómo así?
7: ¿Cómo?
5: ¿Qué pasó? No, ¿sabes qué? Jason Momoa es lo de arriba, literalmente.
7: Ah, más de arriba, ok.
5: Sí, totalmente, pero bueno, Jason Momoa lo traen de vuelta a este universo para interpretar al Lobo, que es un cazarrecompensas bastante violento en los cómics, que también es interesante eso, ¿no? Que reciclaran, que lo están haciendo muchos estudios, lo hizo también Marvel, trayendo ahora a Robert Downey Jr. Como Doctor Doom, y bueno, lo mismo está pasando, ¿no? Aquaman ya no es Aquaman, ahora es Lobo en este universo.
7: Oye,
5: de Superman.
7: Y yo siempre le hago la pregunta arriba, o a quien nos ayude, a quien de estreno, ¿es una peli que puedo ir con mis hijos?
5: Yo creo que sí, pero al mismo tiempo también hay que considerar que siempre hay un factor emocional.
7: Okay.
5: Y aquí, y ese factor emocional, al menos a mí, o sea, en Guardianes de la Galaxia 3 me destruyó.
7: Oh.
5: O sea, esa película me destruyó. Así, la vi dos veces y las dos dije, ¿por qué la volví a ver? O sea, ¿por qué estoy aquí?
6: ¿Por qué, o sea, ¿por qué me hago esto?
7: Dos veces, aparte.
5: Dos veces, totalmente. Pero
7: okay,
5: sí.
7: Entonces hay que tenerle cuidadillo ahí, entonces, ¿no?
6: Oye, depende de la edad. Gaby,
5: claro.
6: Y digo rápidamente, o sea, ¿crees que esto sí va muy enfocado obviamente al empoderamiento femenino? ¿Cómo crees que le va a ir en taquilla?
5: Yo creo que le va a ir muy bien porque, como te digo, es una versión, creo, distinta de lo que hemos visto de Supergirl. Yo creo que ya hoy en día, o sea, obviamente cuando crecimos con los cómics y demás, uno decía como, wow, este ser es maravilloso, quiero ser como él.
7: Soy fan,
5: pero ya cuando eres un adulto y cuando ya tienes otro tipo de problemas, ya te parecen hasta inverosímiles las cosas que plantean las películas y los cómics, ¿no? Y aquí, o sea, esta es una conversación que tuve en algún momento con Javier Ibarreche, que él decía es que, por ejemplo, el universo anterior de Zack Snyder era muy oscuro, ¿no? Y todo era como no, y está este dilema de la verdad y de perseguir la justicia.
7: Okay.
5: Y aquí nos está presentando James Gunn personajes un poquito más realistas, ¿no? Que tienen defectos. El personaje de Superman, por ejemplo, de David Corenswet, pues es hasta medio ñoño, ¿no?
7: Más
5: de que dices, ¿cómo se ligó a Lois Lane? O sea,
7: este güey.
5: ¿Cómo? Ajá. ¿Cómo? O sea, en la vida real eso no pasaría. Y aquí, pues claro, tienes esta mujer que es fiestera, que le gusta, que es como un poquito nómada, ¿no? Y que su compañía es su perro y demás, pero a la vez pues es esta relación que tú tienes con tus animales la que proyecta la película, y todos lo hemos vivido, ¿no? Con todos los que hemos tenido una mascota sabemos que se termina convirtiendo en tu familia y que te sientes muy responsable de todo lo que le pase porque es un ser que está a tu cuidado, ¿no? Entonces, toda esta parte de llegar a un público diferente que es un poquito más realista, pero que también abarca otro tipo de edades, que es lo que me preguntabas, Gabo, pues yo creo que sí le va a ir muy bien. La verdad sí creo que le va a ir muy bien. Yo creo que James Gunn es uno de los mejores directores para hacer esto y adaptaciones de cómics y de superhéroes, justo por esa razón, ¿no? A mí Escuadrón Suicida, la 2 me da una risa,
7: también.
5: O sea, me encanta la 2, me encanta, es tan divertida y es una película muy simple, ¿sabes?
6: Pues mira, la cuentas con tanto gusto que 100% la tenemos que ir a ver. Ya, por supuesto, podemos ir a nuestro cine favorito.
5: Así es, a partir de este fin de semana la pueden ver en Cinemex.
7: Cinemex, ya la pueden encontrar. Con sus palomitas y todo. ¿Cómo sigue tu muñeca, sí, Gaby Cam? ¿Todo bien?
5: Ay, vamos, me infiltraron el otro día ahí en la cabina. No. ¿Quién no da la vida para ir al doctor? Dice.
6: No. Te voy a recomendar unas buenas fisios, mi Gaby. No,
5: ya tengo.
7: Por el guitarreo, ya ves.
5: Sí, ya sabes, le estuve pegando al bajismo, ¿no?
7: No. Oye, Gaby, te mandamos.
5: ¡Bajo!
7: Ah, sí, sí. No, muy bien. Gaby, te mandamos un beso. Gracias.
5: Gracias a ustedes y un gustazo estar con ustedes en Ya Páratelos.
6: Te amamos.
5: La próxima semana.
7: Qué imagen, Gaby, qué imagen, ¿eh?
6: Te amamos,
5: no,
6: Gaby.
5: ¡Gabo!
7: Arroba Gaby Cam40.
5: Por mi propio bienestar ya me voy. No sé qué
7: es donde
5: estreno.
7: No sé qué. No
6: le hagas
7: viernes
6: caso,
7: y sábado,
6: Gaby,
7: 3
6: te
7: de la tarde de estreno. Oigan, atentos todos, ¿eh? Todos los fans de Michael Jackson, porque todos los fans de Michael Jackson de alrededor del mundo van a conmemorar su aniversario luctuoso número 17 el día de hoy. Lo hablamos en la mañana en el viaje retro, en las más pedidas también se habló.
6: A las 3:26 de la tarde, hablando del caso de México, bueno, obviamente depende de dónde seas tú, vamos a poner a Heal the World, la canción que habla del sueño de Michael por tener un mundo mejor, así que estén muy muy atentos.
7: Aparte, ¿por qué esa hora? O sea, hay todo un flyer que hay que ponerlo a esa hora, hora centro de México, porque la razón es que fue el momento en el que Michael Jackson dejó de existir en este plano.
6: ¡Qué fuerte!
7: Así que 3:26 de la tarde, sonará la canción completita. Y bueno, así conmemoramos el aniversario luctuoso del de Michael Jackson, el rey del pop. For you and for me. Ahí la podemos a cantar.
6: Ya, ¿no? No, qué linda canción. Estén muy, muy atentos. Y vámonos un corte.
7: Así es, 8 de la mañana, 32 minutos, hora centro de México. Está

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6: Son las 8:35.
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2: Son las 8 con 40 minutos.
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4: 8:40.
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1: 8 de la mañana, 42 minutos, hora centro de México. Y Diego Cárdenas trae la verde, la blanca y la negra.
2: ¡Eso!
3: ¡México! ¡México! ¡México!
1: Seguimos celebrando.
4: Todos los que nos están escuchando vienen bien crudos. No hay que gritarles tanto, no sean así.
2: Exacto, vámonos tranquilos.
4: Vámonos tranqui, que todos venimos emocionados.
2: ¿Tú cómo estás, crudito?
5: La música.
4: Estoy feliz. Ah, sí, la música.
2: ¿Estás crudito? ¿Estás pedito?
4: No,
2: ¿estás
4: crudito, no? Ando enfiestado todavía. No, necesito,
1: Qué rico. Bueno, celebramos, sentimos a México completo, México campeón hasta ahorita. Pero hay un top 3 que hay que destacar.
4: Hay un top 3 del día de hoy. Hoy no es de risa, loco. Hoy les traigo un top 3 porque hay que mucha gente a la cual admirar. El nombre del top 3 del día de hoy es famosos que han cambiado vidas.
1: Wow. Ya le quieres lugar, le quieres quitar el lugar a la notita bonita.
4: A Rocío Sánchez Navarro.
1: No, a Clau. Pero, ¿por qué? ¿Por qué este top 3?
4: Ahí dijiste? Les va. Es que yo estuve averiguando y veo que muchas celebridades ganan muchísimo dinero. Pero de verdad, mucho dinero. Sí. ¿Y qué hacen con todo ese dinero? Ya les dije que se compran coches, que compran
2: aseguran las pompis,
4: se
2: ¿no?
4: Aseguran las nalgas.
1: Otros no lo facturan.
4: Otros no lo facturan. Pero otros facturan y además ayudan gente. Así es que vámonos con este top 3 en el número 3 está.
1: Número 3.
4: Shakira y su fundación Pies Descalzos.
2: Shaki.
4: Y es que hay muchas celebridades, justo como Shakira, que de verdad ganan mucho dinero y se invierte también en unas fundaciones para poder ayudar a personas, en este caso a la educación, porque Shakira tiene como esto en la cabeza de que lo mejor que puedes invertir es en educación, y ha invertido mucho dinero en educación en Colombia para mantener su fundación Pies Descalzos.
1: Y creo que ha sido un ejemplo también, porque sin Karol duda. G, que es la también pues una gran estrella de Colombia y sucesora también de todo este éxito que ha abierto Shakira, también tiene su fundación.
4: También tiene,
1: entonces
4: sí.
1: Al final esto también refleja y aplican los demás, ¿no?
4: Ahora vamos a entrar en un tema escabroso, porque mucha gente en el momento que hablas de las fundaciones dicen pues que lo hacen como por evadir impuestos.
1: No.
4: Y seamos sinceros, no es evasión de impuestos, es condonación de impuestos por apoyar a una causa que sin duda muchas veces ni siquiera los gobiernos lo hacen. Imagínense que Shakira ha ayudado a más de 50 mil niños a tener educación en su país.
1: Claro.
4: Y eso no es reciente. Shakira desde 1900, ahora les doy el dato exacto, pero desde 1997 fundó esta asociación.
1: Y sigue,
4: o sea, claro. Lleva 29 años apoyando la educación de su país.
2: Y que sean 100, 200, 300 años más de muchísima ayuda para, por supuesto, toda la humanidad. A mí me parece un gesto.
1: O 300. ¿Por qué 100, 200, 300?
2: 300, 500, mil. No, bueno. Que sea para toda la eternidad, pero algo que sí hay que puntualizar, o sea, muchas veces no tiene que recaer en el artista, o sea, ¿por qué no recae en los gobiernos, no? La ayuda, pero gracias.
1: Se le aplaude a Shaki.
2: No, y qué bueno que tengan un corazón tan lindo. Total. Y con ganas de compartir. Y que, o sea, al final del día digo, ay, vale maíz. O sea, si es como para esta parte, ¿no? De poder tener
4: una deducción de impuestos.
2: Exacto, una deducción de impuestos. Pues qué padre, también. Que lo puedes hacer para ayudar, claro, a la gente. Qué bueno.
1: Claro, aparte es buena vibra, ¿no? Vibra buena que se va y que viene y estás viviendo con esa buena vibra. Ay. Vámonos al número 2.
4: No, hombre, y justo pusieron una rola que me encanta. En el número 2 está el legendario Elton John. Él ya tiene más de 30 años con su fundación. Ajá. Cada vez que ponen ese sonido te ríes.
1: No sé por qué. ¿Elton John tiene?
4: Elton John tiene. Fundación. Tiene varias. No, tiene. Solamente tiene una. El hombre que decidió pelear contra el SIDA cuando nadie quería hablar del tema. Y eso es digno de decirse y de levantar la voz. Porque evidentemente, volvemos a tocar el tema, este escabroso, donde la gente dice, ay, pero es que entonces la fundación te ayuda únicamente a lo que tú como artista decidiste que fuera ayudar. Pues sí, pero mira qué tal que con todo y que les puede dar una muy buena fama también. Claro. A Elton John durante mucho tiempo le dio pues una fama rara por hablar de un tema que era tan escabroso en ese momento, que
2: no,
4: era
2: y
4: el
2: tan
4: VIH.
2: Tabú.
4: Totalmente.
2: ¿No? Oye, me encanta. Es una iniciativa que de hecho, bueno, obviamente mucha gente ha intentado hacer la réplica. En México hay una fundación muy muy buena y estoy segura, ajá, que la inspiración viene de la de Elton John.
4: Total. total. En 1992 fue cuando él creó Elton John AIDS Foundation.
1: Ok.
4: Ha recaudado más de $600 millones para combatir el VIH-Sida. Y toda esta fundación salió porque en los años 90, cuando hubo pues un tema muy fuerte con el VIH-Sida, él perdió a varios amigos en esta terrible
1: fue parte también de Live Aid también.
4: También, justamente.
1: ¿Y qué está pasando con la fundación de Alex Syntek? Si Alex Syntek checa todo lo que hace Elton John, saca canciones, ¿y dónde está la fundación? Porque es Alex Syntek.
4: Voy a poner a averiguar.
1: Es nuestro Elton John.
4: Claro,
1: ¿dónde está la fundación de Alex
4: Syntek? Yo pensé que la fundación de Alex Syntek era de pelucas o
1: No era. Vámonos con el top 3, ¿no? En el número 1. Seguro.
4: Total, siempre me corta. En el número 1, Oprah Winfrey. Una mujer que convirtió su fortuna en verdaderas oportunidades. Recordemos que Oprah viene de muy abajo, de verdad. Era una persona de no escasos recursos, digamos nulos recursos.
2: Wow.
4: Y se ha convertido en una multimillonaria que ha querido ayudar a muchísimas personas.
1: Productora, empresaria, actriz.
2: Y super líder de palabra, hay también, que decirlo.
4: Totalmente.
2: Sí.
4: Sé en cuanto ha donado, solamente en este tiempo que tiene su fundación, más de $500 millones y no solamente a una causa, a diferentes causas filantrópicas.
2: Wow,
4: de verdad es una señora que ha hecho demasiado por la humanidad y por supuesto en su programa de becas Morehouse College ha ayudado a más de 600 estudiantes universitarios con donaciones superiores a $25 millones.
2: ¡Tras!
1: ¡Órale!
4: Tiene una academia en Sudáfrica que es como la más famosa. Ella no le quiso poner simplemente a un papelito así de ¡ay, la fundación de Oprah! No, ella construyó tremendo edificio en Sudáfrica donde ya llevan más de 1,000 graduadas porque es para mujeres y se puede decir que la de las primeras mujeres graduadas de muchas familias en Sudáfrica es gracias a la fundación de Oprah.
1: Tómala.
2: Oye, pues aplausos de pie por esta gran fundación y por supuesto a las tres que nos estás presentando.
4: Totalmente.
2: Aquí, que sigan existiendo, o sea, que sean muchísimos años más de poder ayudar a la humanidad, de dar grandes oportunidades a todo mundo. Creo que todos merecemos triunfar en la vida.
4: Sí.
1: La gran pregunta es, ¿por qué Diego Cárdenas viene tan buena onda hoy? O sea, ¿por qué? ¿Qué
4: también vengo a hablar acerca de mi fundación. Es la fundación.
1: Sí.
4: Vamos, Diego.
1: Lo preparaba todo.
4: Voy
1: ¿no?
4: a necesitar que depositen.
1: No,
4: ahí les paso mi PayPal.
1: Aguanta.
2: 00.
1: Arroba DGO Cárdenas. Denle follow, por favor. Muchas gracias, Diego.
2: Queremos
4: claro
2: segunda
4: que
2: parte.
4: Sí.
2: Esto se puede porque.
4: Uy, es que de verdad hay muchísimas celebridades que se abra de muchos chismes, pero que también tienen una causa noble muy linda.
2: Sí, exacto. sí, nos gustaría, ¿no? Y soy la única, ¿no? Que está pidiendo esto.
1: Estaría para
2: la segunda
1: ¿sí?
2: parte.
4: Si tú me cantas la del alambre, yo te traigo la segunda parte.
2: Listo, trato. Es más, te voy a dar la mano en este momento.
1: El chat, nuestra comunidad de YouTube también quiere segunda parte. Ahí está, arroba de Geo Cárdenas, denle follow, por favor. Vámonos con música, pero recordamos que el Tlacuache está de vuelta y tiene pues nuevo horario, horario mundialista. A partir de las 7 de la tarde, de 7 a 9, por favor, para que. Ah, perdón, de 5 a 7, perdón.
2: Mira, a ver, pero para que sepan que estamos en vivo.
1: Va de 5 a 7, disculpen, de 5 a 7, horario mundialista, y después de 7 a 9, la delantera.
2: Estaremos ahí súper pendientes, y mientras tanto, vámonos con una rola. Esto es Dosis de Javi. Estás en Japa.

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0: Son las 8:55.
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2: Son las 9 en punto.
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1: A distancia. Está ya cumpliendo 31 años, mi chapis hermosa. Manuel Ali, muy buenos días, pero primero Tapachula, 99.5, Lilo Martínez. Lilo Martínez me estaba mandando mensaje ayer. ¿Ya viste que sí? Y Manuel Ali decía que no, que era empate. 0-0, no, 3-0, wow. No le atiné, yo dije 2-1. Lilo Martínez, muy buenos días, Tapachula, muy buenos días. Y Manuel Ali, muy buenos días. Te saludo aquí a todos ustedes en 96.1, Los 40 Tuxtla. Soy Josefina Gutiérrez y vamos a pasarla muy bien, vamos a ponernos bien y de buenas, porque para ponernos mal y de malas, pues ya muchas personas se encargan de eso, si nos dejamos, ¿verdad? Y a veces si nos dejamos, ¿qué les digo? Pero en este espacio, yo no sé ustedes, pero al menos en lo personal, me dispongo a ponerme bien y de buenas y quiero transmitirles lo positivo de la vida, porque sí hay cosas positivas. Bueno, pues ya sabes cómo puedes estar en contacto con nosotros, 961-61-50489 en Tuxtla Gutiérrez y en Tapachula 962-625-2499. Comencemos bien y de buenas a través de Los 40. Somos Corporación Radio Núcleo, la cadena de radio más grande y más importante del sureste mexicano. Bienvenidos.

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3: Muy buenos días. Esta es la información más importante. El presidente municipal de Tapachula, Yamil Melgar, encabezó la cuarta sesión del Consejo Municipal de Protección Civil, en la que dio inicio al operativo Vacaciones de Verano 2026 y reiteró el compromiso de su gobierno de fortalecer la coordinación interinstitucional para salvaguardar a las familias tapachultecas y a quienes visitan el municipio durante esta temporada.
4: Este operativo Vacaciones de Verano 2026 representa un esfuerzo conjunto entre los tres órdenes de gobierno. El objetivo principal es prevenir incidentes, proteger vidas.
3: En información estatal, a unos días de la puesta en marcha de la planta de producción de moscas estériles para combatir el gusano barrenador del ganado en la frontera sur de México, Chiapas acumula 52 casos de miasis en humanos y 6.925 casos en animales que están afectados por esta plaga, de acuerdo con estadísticas oficiales. La nueva planta fortalecerá las acciones de control sanitario en el sur del país, donde la presencia del gusano barrenador ha generado afectaciones económicas para productores ganaderos y riesgos para la salud de la población. En el panorama nacional, la presidenta de México, Claudia Sheinbaum, señaló que en el país no se registran apagones, sino interrupciones en el servicio eléctrico. En su conferencia de prensa matutina, dijo que cuando se registran esas interrupciones, la Comisión Federal de Electricidad trabaja para restablecer el servicio. Muchas gracias por su atención. Esta y más información en la segunda emisión de Notinúcleo, informó Pamela Hernández.
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17: Son las 9:42.

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2: Son las 9:50.

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5: ¿Qué tal? Muy buenos días. Esta es la información. La Dirección de Protección Civil de Tuxtla Chico atendió diversos reportes por la caída de árboles y ramas ocasionadas por las fuertes lluvias, liberando tramos carreteros, afectando el Libramiento Sur y la entrada a Vicente Guerrero. Con apoyo del Comité Humanista de Protección Civil, se restableció el paso vehicular y se activaron protocolos preventivos para proteger a la población. Las autoridades exhortaron a conducir con precaución y reportar emergencias al 911 durante la temporada de lluvias. En información estatal, el gobierno de Chiapas instaló un puesto de comando para fortalecer la coordinación y respuesta ante la temporada de lluvias y ciclones tropicales 2026. La estrategia contempla monitoreo permanente de zonas de riesgo, acciones preventivas en ríos y arroyos, habilitación de 516 refugios temporales y trabajo conjunto entre autoridades federales, estatales y municipales para proteger a la población ante posibles emergencias. En información nacional, la selección mexicana hizo historia en el Mundial 2026 al cerrar la fase de grupos con paso perfecto por primera vez en sus 17 participaciones mundialistas. El Tri venció 3-0 a República Checa con goles de Mateo Chávez, Julián Quiñones y Álvaro Fidalgo, sumando 9 puntos y asegurando el liderato del Grupo A sin recibir goles en la primera ronda. Con este resultado, México avanza a los 16avos de final como uno de los equipos más sólidos del torneo. Gracias por su atención, que tenga un excelente día.
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0: internacional. La silbante mexicana Katitzel García ha sido designada como árbitra central para el encuentro entre Túnez y Países Bajos dentro de la gran fiesta del fútbol. Con ese nombramiento, Katitzel se convierte en la primera mexicana en dirigir como árbitra principal un partido varonil, un logro que marca un antes y un después para el arbitraje nacional. El encuentro se jugará el próximo 25 de junio en Kansas City, donde Países Bajos buscará cerrar la fase de grupos en la cima de su sector, mientras que Túnez intentará despedirse con una actuación memorable. La participación de Katitzel no es casualidad. Su trabajo, preparación y desempeño la han llevado a convertirse en una de las árbitras más destacadas del panorama internacional. Hoy, una mexicana vuelve a demostrar que el talento no tiene fronteras y que los sueños sí se pueden alcanzar. Orgullo nacional dentro de la cancha y el ejemplo para las nuevas generaciones. Soy Marcos Capistrán. Ahora, ya lo sabes.
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1: Son las 10:34.

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7: Son las 10:41.

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3: Hola, soy Sam y esto es los 40 News. Nuevo disco, colaboraciones con Robert Smith. Una próxima gira que luce bastante bien. Uno pensaría que el año de Olivia Rodrigo está completo, pero no. Ahora tendrá su propio festival bajo el nombre de Daisy Chain Fields. Este festival se armará el 29 de agosto en California. Y agárrense que viene con un cartel bastante poderoso. De esos que hacen a uno querer sacar los ahorros. Si te enamoraste de Soy Frankelda y te emocionó ver la primera película 100% mexicana en stop motion, entonces esta noticia te hará el día. Y es que la directora mexicana Sofía Carrillo anunció su nueva película en stop motion titulada Insectario. La película está ambientada en un mundo en el que ya no hay insectos, pues todos se han extinguido. Las cosas cambian cuando Lexi, sobrina del actor Krause, reanima a una polilla que forma parte de una colección de especímenes. ¿Cómo? Le quita el alfiler del insectario reviviéndola. Es un error, una gran noticia. ¿Qué debe hacer? Ahora ya lo sabes.
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0: días debimos haber entrado producción con la de México, por favor. Muy buenos días, comunidad de los 40, ¿qué tal? Buenos días. Oigan, rico jueves 25 de junio, y como buenos mexicanos estamos celebrando el día de hoy. No, qué gran partido el de ayer. Increíble partido, la verdad que así yo estaba, les voy a ser honesta, estaba súper nerviosa, pero híjole, no, qué partido. Producción, por favor, si eres tan amable. 3-0, señores, el día de ayer, el gran partido de México contra República Checa. Mira, la verdad, digan lo que digan, señores, ganamos. México va ganando en el mundial. Y vaya que sí es sorpresas. Como dice la canción, ¿no? Sorpresas que da la vida. Y de verdad que increíble el partido de ayer entre lo que fue México, República Checa. Yo dije, no, entramos el programa con celebración, no hace falta ahí ándale, los efectos, por favor. Muy buenos días, bienvenidos, amanece en la ciudad de Tapachula, Chiapas, con un clima riquísimo. La verdad que sí, el calorcito, todo lo que da en este rico jueves ya, 25 de junio. Y sí, celebrando en esta grandiosa fiesta del fútbol en México, pues bueno, México ganó el día de ayer el partido entre lo que fue México, República Checa, 3-0. Favor México, si usted apostó, si usted hizo sus quinielas, felicidades porque ganó. La verdad que sí, quien le atinó al marcador, muchas felicidades. Y bueno, hoy como todos los jueves, ya estoy en muy buena compañía, ya se encuentra con nosotros nuestras amigas de ANSPAC Tapachula, esta grandiosa asociación pro superación personal, que nos vienen a compartir tema todos los jueves, no solamente para la mujer, sino para toda la familia. Así que los invito a que se queden conmigo a través de los 40 Tapachula, 99.5 de FM de tu radio, y estemos en contacto vía WhatsApp a través del 962-62-524-99. Bienvenidas, chicas, bienvenidos también los caballeros. Comenzamos.
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2: ¿Qué tal? Muy buenos días. Esta es la información. En información local, el Ayuntamiento de Tapachula supervisó los avances de la pavimentación hidráulica en la novena calle Oriente, entre novena y 11 Avenida Norte, una obra que mejora la movilidad y brindará mayor seguridad a peatones y automovilistas. Con este proyecto, el gobierno municipal que encabeza Yamil Melgar Bravo continúa impulsando infraestructura que responde a las necesidades de la población. En información estatal, en el Congreso de Chiapas fue presentada una iniciativa de reforma para garantizar el acceso al agua en comunidades que enfrentan desabasto. La propuesta busca fortalecer la gestión hídrica, mejorar la distribución del recurso y establecer mecanismos legales que permitan atender de manera más eficiente las necesidades de las poblaciones afectadas, especialmente en zonas rurales. En información nacional, la Comisión Federal de Electricidad anunció dos nuevos proyectos de energías renovables en México enfocados en generación solar y almacenamiento con baterías, como parte de la estrategia para fortalecer la transición enérgica y ampliar la capacidad eléctrica del país. Las obras buscan incrementar el uso de energía limpia, mejorar la confiabilidad del sistema eléctrico y contribuir a la reducción de emisiones contaminantes. Esta y más información en la segunda emisión de Notinúcleo. Que tenga un excelente día.
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0: 11 de la mañana, ya con 11 minutos, estamos de regreso, continuamos con más Mujeres de Hoy. Bienvenidas, chicas, saludos a todas nuestras amigas que ya nos están escuchando en casita, aquellos caballeros que también andan en sintonía desde el automóvil, trabajando, bienvenidos al programa a través de los 40, qué gusto poder saludarlos. Y yo les había mencionado al inicio que hoy, como todos los jueves, hoy jueves 25 de junio, bueno, pues ya nos están acompañando nuestras amigas de ANSPAC Tapachula, esta grandiosa asociación pro superación personal, que nos comparten temas muy importantes para toda la familia. Y yo le quiero dar la más cordial bienvenida a nuestra amiga Maru de Gives, que forma parte de ANSPAC. Maru nos trae un tema que, híjole, a muchos nos va a llegar porque nos hace falta, de verdad que sí, y es un tema relacionado a la alegría. ¿Qué tan alegre eres en la vida? ¿Qué tan alegre vives constantemente tu vida? ¿Te rodeas de la gente o de las personas indicadas? La alegría es una emoción que sí o sí, como seres humanos, tenemos que vivir acompañada de las otras emociones. Pero es increíble, pero la alegría también puede llegar a sanar no solamente el cuerpo, sino el alma y el espíritu. Mi querida Maru, bienvenida hermosa a Mujeres de Hoy. Buenos días, qué gusto tenerte, Maru.
1: Ay, buenos días, Lili. Es un gusto estar aquí y poder compartirles este tema de hoy, que es la alegría.
0: Ajá.
1: Sí, porque se me hizo súper interesante todo lo que estuve investigando acerca del tema, aparte del manual de ANSPA, que nos ayuda muchísimo a hacer este tema concreto.
0: Okay.
1: Pero sí, la alegría es un tema muy bonito porque es una emoción y muchas veces confundimos alegría con felicidad.
0: Ajá,
1: y ahorita
0: son dos cosas distintas.
1: Mm, okay. Entonces, cuando el decir no es, es que esta persona no es, no se ve alegre, no se ve contenta, no es feliz. Y eso puede ser erróneo. ¿Por qué? Porque en nuestro cuerpo vamos a sentir todas las emociones. Si solamente estamos alegres, pues es algo dañino para nosotros, lo vamos a ver más adelante.
0: Claro.
1: No puedes dar cabida a una sola emoción en tu cuerpo,
0: uh-huh.
1: ¿Sí? Tienes que dar cabida a todas las emociones.
0: Así es.
1: Entonces van a haber situaciones en las que no te vas a sentir bien, te va a doler algo o vas a tener un problema, y es muy normal y es sano darle cabida a otras emociones como el dolor, como el sufrimiento, pero vamos a ir viendo cómo a la alegría se le tiene que dar cabida y se le tiene que recibir, y así como llega, también la tenemos que despedir.
0: Claro.
1: Pero vamos a ir viendo varios ejemplos y contándote, por ejemplo, que yo encontré que en la Edad Media, uh-huh. ¿Sí? Se veía la alegría como algo solamente celestial, ¿no?
0: Okay.
1: Sí,
0: ajá.
1: Sí, fíjate, que inalcanzable. Se podría decir,
0: sí.
1: ¿No? Que nuestro paso por la tierra, pues obviamente era un paso nada más,
0: uh-huh.
1: Y que la verdadera felicidad estaba y la alegría estaba en el cielo y solamente inalcanzable, ¿no?
0: Mira, qué interesante todo esto, sobre todo para nosotras las mujeres. Les voy a decir por qué. Porque nosotras como mujeres tenemos un estilo de vida en la actualidad muy acelerado. E independientemente del estilo de vida que tenemos, también como mujeres pasamos procesos físicos muy fuertes. Uno de ellos es la menopausia.
1: Así es.
0: Descompensación hormonal. El embarazo, todas nuestras emociones, híjole, son una válvula de escape de fum, fum, fum, fum, fum, y de repente, no nos vayamos muy lejos, cada mes llegamos a tener estos cambios de emociones.
1: Sí, claro.
0: Por el periodo menstrual.
1: Así es.
0: Y hay mujeres que de repente tú las vas a ver alegres y de repente las vas a ver triste o muy enojadas, pero oye, hace 5 minutos estabas alegre, ¿qué es lo que ocurre?
1: Exactamente, y eso, no te debe de confundir, que esa persona no es feliz, porque la felicidad incluye todas las emociones. Lo vamos a ver más adelante. O sea, no porque tengas un día malo o un momento malo, no eres una persona feliz. Porque la felicidad se cultiva, ¿no?
0: Ah.
1: Es muy diferente, ya es una actitud a la que tú te enfrentes en la vida.
0: Okay.
1: La emoción es una alegría. Entonces, como estábamos viendo, en la Edad Media decían, no, pues inalcanzable, ¿no? Luego ya en la modernidad se vuelve ahora sí como casi una obligación ser feliz. ser alegre, ¿no? Ajá, la alegría. Entonces, la alegría. Entonces, luego viene la revolución industrial, el progreso, y ahorita como que te dicen, es obligatorio que estés alegre, y aparte asocias alegría con tener, ¿no? Uh-huh. O sea, en este mundo ahorita tan tecnológico, tan avanzado, y te han hecho creer que la alegría depende de lo que tienes, que la alegría se compra, ¿no?
0: Buen punto.
1: O que vas a alcanzar, sí, vas a ser alegre cuando tengas la casa deseada, cuando tengas la pareja deseada,
0: claro,
1: cuando tengas el trabajo deseado. Ajá. Y eso no es cierto, pero eso es lo que la modernidad y todo
0: lo que te vende, ¿no?
1: Lo que te están vendiendo. Entonces, uh-huh, cambió drásticamente el punto de la alegría. Entonces, por eso la gente desesperadamente busca ser alegre.
0: Claro.
1: Pero no es que, no, eso no lo tienes que, o sea, lo tienes que dejar entrar en ti, ¿sí? Cuando el momento, y tú lo tienes que percibir.
0: Qué interesante todo esto, las invito a que se queden a quedarse con nosotros a través del WhatsApp, envíen su mensaje o comentario al 962-625-2499. Vamos a la pausa y continuamos con más en Mujeres de Hoy. 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

0: Estamos de regreso a través de Mujeres de Hoy. Ya son las 11 de la mañana con 20 minutos, 11 con 20. Y bueno, continuamos con más. Oigan, estamos hablando sobre la alegría, lo que a muchos nos hace falta hoy en día, tal vez por el estilo de vida que llevamos. ¿Eres realmente alegre? ¿Estás feliz en la vida? Bueno, pues recordemos que la alegría es una emoción positiva y un estado de ánimo caracterizado por sentimientos de bienestar, satisfacción y sobre todo gozo. Y yo quiero preguntarle a mi querida Maru, porque al inicio del programa Maru comentaba que hay una diferencia entre lo que es alegría y lo que es estar feliz, pero resulta que vienen de la mano. ¿Por qué es diferente, Maru? ¿Por qué una de la otra son diferentes o qué acción tiene cada una en nosotros como seres humanos?
1: Sí, la alegría, como ya había dicho, es una de las emociones, de todas las emociones que tenemos, miedo, la ira, ¿sí? Es una emoción, la alegría. Ajá. ¿Sí? Pero la felicidad es ya la facultad que tienes de sentir, porque en la felicidad, tú como ser humano ya eres un ser humano maduro.
0: Okay.
1: ¿Sí? Cuando eres feliz, ¿por qué? Porque vas a aceptar tanto la alegría como la tristeza. ¿Sí? Uh-huh. Porque todas las en la felicidad están conjunto, el conjunto de todas las emociones, no nada más la alegría. Okay. Hay tristeza, hay enojo, hay todo.
0: Hay ira. Ajá.
1: Exacto. Entonces, okay, tú como un ser humano maduro, feliz, sabes que la vida no va a ser alegre todo el tiempo.
0: Claro.
1: ¿Sí? Entonces estás, ya te has tú preparado, y eso es mental, ¿sí? Uh-huh. Es practicar la felicidad. ¿Cómo? Pues puedes hacer cosas que te agradan, ejercicio, cosas que te cultivan, tener una meta, y celebrar el logro, aunque sea pequeñito. Tú siempre vas a tener algo positivo en la vida, ¿sí?
0: Okay.
1: Y vas a saber que si te llega a ocurrir algo, pues bueno, es un momento. Uh-huh. Como la emoción de la alegría, el enojo o la tristeza tiene que entrar en ti y tiene que salir de ti.
0: Okay.
1: ¿Sí? Entonces, esa madurez que tienes es la felicidad. Por eso, cuando una persona tiene un problema y puede manifestar tristeza, pues no quiere decir que no sea una persona alegre.
0: Claro.
1: Sí, ahí está la diferencia.
0: Sí, sí.
1: Sí, la alegría es una emoción que como llega, se va.
0: Se va, ¿sí?
1: Sí,
0: sí, sí.
1: Pero la felicidad tiene que permanecer en ti, con la madurez de que vas a aceptar todas las emociones que lleguen a ti.
0: O sea que al final de cuentas la felicidad va a ser el conjunto de sentimientos que van a quedar.
1: De emociones que tú como ser humano maduro vas a aprender a manejar.
0: Entonces ahí podría entrar nuestro bienestar, la satisfacción,
1: claro,
0: y el gozo, ¿no?
1: Totalmente, sí, oh. Porque la alegría es un placer, o sea, también, o sea, se puede tomar como, no sé, disfrutar tu platillo favorito que te encanta, un postre delicioso, eso es alegría, ¿no? Y te recomiendan, bueno, saborealo bocado a bocado y disfruta todos los sabores, pues más, ¿no?
0: Fíjate que ahorita que te escucho y comentas esto, se me viene a la mente aquellas personas que de alguna o cierta forma disfrutan también de su soledad. O sea,
1: ¿sí?
0: Hay personas que son felices y de verdad que sí, lo reflejan cuando tienen ese tiempo a solas, que con que vayan a un parque se sienten o estén frente a un río sentados o frente al mar, ellos se gozan de ese tiempo.
1: Sí, comprobado, sí, el contacto con la naturaleza, el sol, los árboles, es comprobadísimo que te provoca la alegría. Una canción te encanta, la vas a cantar, o la vas a bailar. Entonces, eso es alegría y es gozo. Entonces, bueno, ayer que ganó la selección,
0: sí.
1: Una gran, gran alegría, ¿no?
0: Sí.
1: Y eso está, y en eso vamos a ver también más adelante, que la alegría se fomenta también en familia. O sea, uh-huh, desde el seno familiar, ahí es donde desde niño te enseñan a ser alegre, a ser positivo.
0: Claro.
1: Pero que también le tienes que dar cabida a otras emociones. Ahí vas a ir formando un niño maduro, ¿no? Que no todo el tiempo tiene que estar alegre, tampoco. Sí, que la vida tiene problemas.
0: Sí.
1: Sí. Y poco a poco el niño lo va a ir

0: sabiendo, pero lo importante es que esa alegría la goce en familia. Imagínate ayer, la familia que se reúne a ver el partido de fútbol, wow, celebran los goles, esa alegría pues te genera endorfinas, ¿sí?
1: Sí.
0: Oxitocinas, serotonina, todas las neurotransmisores, ajá, ¿sí? Que son saludables para tu cerebro y al mismo tiempo a tu organismo. Es claro, que eso es la alegría.
1: Sí, no, y aparte se han visto casos o situaciones, aunque usted no le crea, donde la alegría es sana tu cuerpo. O sea, si tú te das cuenta, hay una película precisamente de Patch Adams, uh-huh, sí, donde él se ponía la nariz roja y sí, todo, y trataba de darle felicidad y ser alegre ante ellos,
0: a los pacientes.
1: A los
0: preciosa
1: pacientes.
0: Preciosa película.
1: Y gran mensaje también.
0: Gran mensaje. Sí, sí, sí, sí. En México hay varias asociaciones así de chicos médicos que van y se van a los hospitales, ajá, a darles alegría a esos niños o adultos enfermos.
1: Claro, vamos a ir a una pausa comercial, pero regresando de la pausa, vamos a continuar platicando sobre este tema que es la alegría, la felicidad, hoy en día que, bueno, pues necesitamos también trabajar en nosotros esa alegría, nuestras emociones como seres humanos. Ayer escuchaba, vida solo hay una, y sí, hay que vivirla y hay que vivirla bien. Vamos a la pausa y continuamos con más en Mujeres de Hoy.
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0: 11 de la mañana, ya con 31 minutos, 11:31, y estamos de regreso. Continuamos con más de Mujeres de Hoy, hablando precisamente con mi querida Maru de Jibies, por parte de ANSPAC Tapachula, esta grandiosa asociación que nos viene a compartir temas de prosuperación personal para todos nosotros. Hoy estamos hablando lo que refiere a la alegría, ¿sí? Esa emoción que muchos solemos tener, pero sobre todo sabemos que debemos de ser alegres de alguna cierta forma en esto que es la vida. Y hoy, hablando de esto, algo que me llama mucho la atención es que he escuchado también situaciones o casos, mi querida Maru, donde dicen es que la gente más alegre es la más triste. Por ejemplo, se llega a pensar que los payasitos, que tienen una función de ir a alegrar, pues realmente son emociones que ellos externan, pero que están tristes, ¿no? Es lo que se llega a decir también mucho, o de las personas que dicen, ese siempre anda alegre, siempre anda feliz, y he escuchado que dicen, no, pero es que a veces las personas más alegres son las más tristes. ¿Qué pasa aquí? ¿Qué debe de haber un equilibrio, ¿no?
1: Sí, claro, claro, si cabe la posibilidad de lo que estás diciendo, pues sea cierto, puede ser. ¿Por qué? Porque no puedes estar eternamente alegre.
0: Así
1: es. ¿Sí? O sea, esto tampoco es bueno. O sea, uh-huh. Y ahorita lo vamos a ver, que debe haber un equilibrio, ¿sí? De la alegría. Entonces, porque, por ejemplo, la falta de alegría, vamos a irnos primero a la falta de alegría, ¿sí? Pues bueno, es que a veces las personas han tenido malas experiencias, o en la familia siempre fueron pesimistas, no los enseñaron a ser optimistas, o a lo mejor, como te digo, con malas experiencias o cosas tristes, ellos dicen, no, la alegría no existe. Para Ajá. mí, en mi vida no hay cabida para algo bueno, ¿no?
0: Okay.
1: No, a mí nada bueno me va a pasar. Entonces ya lo están decretando, como dicen, ¿no? Entonces se vuelve como una profecía autocumplida, dicen Ajá. los psicólogos, ¿no?
0: Sí, sí.
1: Porque
0: sí.
1: ya lo estás diciendo que te va a ir mal.
0: Y fíjate que es increíble, Maru, perdón que te interrumpa, sí, sí. pero hay poder en las palabras que uno dice.
1: Así
0: de verdad.
1: Es.
0: En todo lo que usted habla constantemente, como dice Maru, lo estás decretando y lo decretas para tu vida. Y si lo decretas para tu vida, lo decretas para todas tus generaciones.
1: Exactamente.
0: Entonces, por eso siempre hay que ser positivos y tomar las cosas como deben de ser, y claro, ver la manera de solucionar también los problemas que todos en esta vida, hay situaciones, hay desafíos, hay procesos, hay pruebas, donde uno sí. como ser humano, pues debe salir adelante, porque nadie nos enseña a ser alegres, o a salir de frente ante los problemas.
1: Exactamente, por eso digo que es en el seno familiar donde te van a ir enseñando a ver si ves el vaso medio vacío o medio lleno, ¿no?
0: Uh-huh.
1: Ajá.
0: Sí, sí, sí.
1: Y porque estas personas pesimistas, esas personas que de falta total de alegría, es porque no, o sea, te digo, no están abiertos a recibir lo bueno, y pues siempre están como sospechando, ¿no? Si les pasa algo bueno o les llega algo bueno, no, aquí debe haber algo malo. No, para Ajá. mí esto no puede ser.
0: O luego o dicen, sea, ¿no? ¿Sí? Es demasiado bueno para ser real.
1: Ay, sí. Entonces, esos sentimientos y esos pensamientos están en esa gente.
0: Okay.
1: ¿Sí? Que es lo que nosotros debemos evitar. O sea, las personas que pensamos así o que piensan así, deben de evitar cerrarse totalmente a la alegría. O sea, uh-huh. tienen que darle cabida a esa emoción.
0: Claro.
1: ¿Sí? Porque la alegría existe. ¿Sí?
0: Así es.
1: Entonces, te digo, puede ser por cosas dolorosas que han sufrido, pero tienen que darse el derecho de sentir la alegría, uh-huh. ¿sí? Y rodearse de gente positiva, y que su cerebro trabaje en eso, para que ya las cosas, los actos que él haga, ya sean ya de manera positiva. Y entonces, por otro lado, también tenemos el exceso de alegría. ¿Qué pasa aquí? Aquí lo que pasa es que la persona siempre está alegre y siempre dice que no pasa nada, todo está bien, los problemas pues van, o sea, porque pues sí, no pasa nada, voy a sonreír, pero por dentro está acabado,
0: sí,
1: ¿no?
0: Sí, sí, suele pasar eso.
1: Entonces, Ajá. tampoco es sano,
0: okay.
1: ¿sí? Es una persona que se quedó como niño, ¿sí? Porque mm-hmm. un niño, las emociones, la alegría, un niño siempre está alegre. Sí, un bebé siempre está alegre,
0: sí,
1: se está riendo y es hermoso, pero pues tenemos que madurar y tenemos que enfrentar las cosas y las emociones.
0: Claro.
1: Esa persona con exceso de alegría, pues no es una persona madura, y no es una persona sana, ¿sí? Entonces también tiene que trabajar en eso, porque si no, nunca va a poder enfrentar sus conflictos como debe de ser.
0: Oye, ¿y se puede llegar a la locura con este tipo de situación?
1: Pues tal vez, tal vez.
0: Al no ver ese equilibrio, ¿no? Al ver un control.
1: Exactamente. Por eso, si hay algo así y no tienes una persona, familia que te pueda ayudar a solucionar esto, pues buscar ayuda también profesional.
0: Sí, claro, profesional.
1: Porque estas cosas tampoco es bueno, pues.
0: Claro, porque hay un exceso de y no está ese equilibrio de tus emociones. Tenemos que irnos al corte comercial, pero regresamos con más en Mujeres de Hoy. Número para que estemos en contacto, 962-625-2499. Envíanos tus mensajes y bueno, en un momento también podemos platicar contigo a través de tu programa Mujeres de Hoy. Vamos a la pausa y continuamos con más en Los 40. 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

0: Estamos de regreso, continuamos con más Mujeres de Hoy. Ya son las 11 de la mañana con 40 minutos exactamente. Y bueno, mi querida Maru, hablando más sobre la alegría, híjole, debemos, ¿no?, de hacer más por esta emoción, trabajar más en nuestra vida, ser alegres. A veces tenemos que sacar de esos desafíos, de esas pruebas de la vida, pues sí, aunque usted no lo crea, lo mejor, ¿no? La experiencia, aprender de ese desafío, de esa prueba, y quedarte con algo bueno que al final va a cambiar y va a cambiar tu vida.
1: Sí, tener la disposición de recibir esa emoción.
0: Claro,
1: ¿no?
0: Así es.
1: Y como hablamos en el anterior segmento sobre cuál sería un equilibrio, ¿no? Porque ni exceso ni ausencia de alegría. Exacto. En nosotros. Entonces aquí te puedo decir que la alegría es una emoción, ¿sí? Y tenemos que ver que no es algo permanente, porque no lo podemos atrapar en un frasquito y quedárnoslo eternamente, ¿sí? Sí. Pero tampoco inalcanzable. Entonces, por eso tenemos que tener la disposición, y si algo nos da risa, reírnos fuerte, y si algo nos gusta bailar, bailarlo bonito, y disfrutar las cosas que nos gustan, tener un hobby, un pasatiempo, un paseo, ¿sí? O sea, no podemos vivir en la ausencia de alegría, pues, porque si no, caemos en desesperanza. Entonces, entonces vamos a caer en la negación que la alegría no existe. Entonces, tenemos que darle ese espacio, buscarlo también, ¿no? O sea, no aferrarnos y no pensar que va a ser eterno, como digo, como entra, sale la alegría, pero son emociones que nos van a ayudar muchísimo a nuestra salud, a nuestro cerebro, a nuestro bienestar, a nuestro entorno, a abrirnos al entorno social, a abrirnos al entorno de nuestra familia.
0: Claro. Sí. Aunque sea, la alegría de alguna cierta forma viene a ser momentánea, así que disfruta cuando estés en esos momentos con la familia, con los hijos, con tu esposo, con tu pareja, cuando viajes, cuando tengas la oportunidad, disfrútalo.
1: Exactamente, no forzarla, pero sí disfrutarla cuando llega.
0: Claro.
1: ¿Sí? Entonces, aquí una pregunta podría hacerles a los que nos están escuchando ahorita: ¿en qué línea tú crees que estás? ¿En qué grado de la línea estás de alegría, ¿no? ¿Crees que tienes exceso, ausencia, para poder hacer un equilibrio de todo lo que vives, ¿no?
0: Así es. Mira, de hecho, leía yo precisamente sobre este tipo de situaciones de la alegría, pues resulta que hay varios tipos de alegría, y en esos tipos de alegría está lo que está comentando ahorita Maru, y es para que tú identifiques en qué tipo de alegría estás. Está la alegría verdadera, que es aquella que se genera de forma natural y espontánea, la que de repente de la nada ves algo chusco y te carcajeas, pues, y estás en gran alegría, pero es algo momentáneo, ¿no? Está la alegría hilarante, no sé si eso lo tengas ahí, mi querida Maru, pero también está la alegría hilarante. Se trata del tipo de alegría que se experimenta, por ejemplo, cuando nos cuentan un chiste, ahí estamos siendo alegres de manera hilarante. Y está la alegría simulada, que es la que se muestra de manera intencionada, sin que exista nada que lo genere.
1: Así es, y esa es la que no deberíamos de tener, porque entonces no está forzada.
0: Exacto.
1: Sí.
0: Está forzada.
1: Está forzada.
0: Y mira, después de esa, de ese tipo de alegría, viene la alegría maligna.
1: Wow.
0: Existe. Y ahí les va cuál es. Y creo que es una de las más comunes. De verdad, lamentablemente, sí suele darse. La alegría maligna es cuando nos reímos de la desgracia ajena.
1: Wow.
0: Sí, las personas que la experimentan se sienten alegres porque a otras personas no le va bien en la vida, porque han cometido algún error. Lo vemos muy simple: se cae alguien y ¿qué hacen? Se ríen, pero no. Está pasando una situación donde alguien puede salir lastimado, ¿y qué pasa? Se ríen, ¿no? Entonces, ese tipo de alegría la clasifican como una alegría maligna, entre comillas, porque nos reímos de la desgracia ajena. ¿Qué tal?
1: Sí, no. A esa alegría sí no hay que darle entrada.
0: No hay que darle ni entrada ni cavidad, porque la verdad, híjole, no es nada agradable. Y de verdad, imagínate de aquella persona que se ríe de la desgracia ajena, ¿qué hay en su corazón?
1: No,
0: o sea,
1: no,
0: para
1: no,
0: llegar
1: para
0: a ese nivel, algo está pasando con ese ser humano.
1: Exactamente. Sí, sí, sí. No. O sea, alegría en nosotros debe ser unión familiar. Como decía, disfrutar los eventos, por ejemplo, de fútbol, como te decía yo, un partido de fútbol en familia.
0: Claro.
1: O en familia y también con los amigos. Sí. ¿Sí? Un paseo, hacer ejercicio, el que te guste más, el contacto con la naturaleza, asolearte. Sí, o sea, el sol te carga de baterías con su debida precaución, ¿verdad? Porque hoy en día sí te tienes que proteger la piel, pero bueno, como decía, una canción que te guste, saborear un postre que te encante, jugar con tu mascota, tengas un perrito, un gatito, o sea, tienes que fomentar esa alegría, ¿sí? Porque es una emoción muy positiva. Entonces, cuando la alegría te llegue, recíbela con los brazos abiertos y disfruta el momento.
0: Sí, claro. Sí,
1: es un momento y hay que disfrutarlo.
0: Mi querida Maru, tenemos que irnos a la pausa. Progresando de la pausa, les vamos a platicar de estos beneficios que tiene la alegría, porque es increíble cómo la alegría verdadera o la alegría hilarante, según diversos estudios, pues tienen muchos beneficios, tanto para la salud mental como para la salud física. ¿Qué tal? Regresando de la pausa, platicamos de esto con todos ustedes a través de tu programa Mujeres de Hoy.
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0: Bueno, estamos de regreso y continuamos con más de Mujeres de Hoy. Estamos hablando sobre la alegría y qué tal. Dice por acá, saludos a mi buen amigo Aristóteles, que ya se reportó con nosotros. Ahora bien serio Aristóteles, en sus fotos. Qué barbaridad. Dice, hola, buenos días, qué bonito tema, dice. Exactamente, tenemos que trabajar más en nuestras emociones. Y sí, claro, ser alegres en esta vida. Vida solo hay una, nos dice por acá. Atentamente, Claudia.
1: Ah, sí, claro.
0: Y fíjate que antes de irnos a la pausa, yo les decía que el ser alegres también trae grandes beneficios, no solamente a nuestra salud mental, sino también a nuestra salud física. Resulta que también el acto de la alegría, bueno, disminuye el estrés, te da mayor autoestima, mayor seguridad en ti, te da mayor fortaleza. Vaya, las personas alegres muestran mayor fortaleza, disminuye el estrés, te da mayor autoestima, mayor seguridad en ti, te da mayor fortaleza. Vaya, las personas alegres muestran mayor fortaleza y ganas a la hora de tener que hacerle frente a los problemas. Increíble, ¿no? Cómo la alegría tiene ese impacto en nuestras vidas. Una persona alegre tiene mayor rendimiento, tiene mejor rendimiento. La alegría mejora del sistema inmune, no te enfermas a cada rato. Es que es increíble lo que hace la emoción de la alegría. ¿Y qué crees? El ser alegre también mejora tu sueño. Tienes más calidad y cantidad de sueño y por lo tanto un mejor estilo de vida. Y bueno, también te da lo que es el bienestar emocional, ayuda a combatir el dolor. Cuando decimos que ayuda a combatir el dolor, el estar alegre puede hacer que disminuya, el dolor que sentimos por algunas circunstancias que ocurren en nuestra vida diaria. El reírnos, aunque usted no lo crea, al reírnos hacemos ejercicio.
1: Sí, claro.
0: Sí, también, mi querida Maru.
1: Sí, sí, sí.
0: Cuando sentimos alegría tras la ejecución de una conducta, bueno, pues, ¿qué crees? Estás haciendo ejercicio de alguna o cierta manera, hasta en la gesticulación del rostro, ¿no? Los
1: Así
0: gestos.
1: Es. Sí, claro que sí. Y hasta te vuelves más creativo.
0: Es cierto.
1: Así está relacionado con la creatividad. Entonces, si tienes proyectos en puerta, hasta se abre más la mente para ese proyecto.
0: Así
1: sí,
0: es.
1: Sí, sí, sí, tiene muchísimos beneficios. Entonces, vamos a ver cómo la alegría en familia o con amigos, o en grupos, porque la alegría te tiene que abrir hacia la sociedad, hacia la familia y hacia la sociedad misma. Entonces, una de las ejemplos que podemos tener para vivir en alegría con la familia es crear tradiciones familiares. Muchas veces es la mamá la que une, ¿no? A veces los hijos ya se casaron, ya todo, ya están los nietos, y les dice, pues vénganse a comer un día a la semana, ¿no? O a desayunar. Entonces ya se crea ese vínculo, ¿no? Y esas tradiciones familiares de que el miércoles hay, o jueves, no sé, el día que sea, vamos a ir a comer con la abuela, y se crean esos vínculos, ¿no? Y eso es causa de alegría. Y también cuando ya no existe esa persona, la mamá que unía, hay a veces una hermana que es la que sigue uniendo a la familia, y esas tradiciones familiares se siguen dando. Entonces es muy gratificante seguir viendo, sigue uniendo a la familia, y esas tradiciones familiares se siguen dando. Entonces es muy gratificante seguir viendo a tu familia, ¿sí? Y la verdad, pues te acuerdas de anécdotas y todo familiares y te ríes. O sea, es alegre, es alegría. La reunión, claro, eso se tiene que ir fomentando desde que eres un niño, ¿no? Tienes, como decía, una persona positiva, una persona alegre, ¿sí? Se tiene que ir fomentando desde el hogar.
0: Desde pequeños.
1: ¿No?
0: Sí, claro.
1: Y una comunicación abierta también, o sea, que desde pequeños, que llegan de la escuela y que te quieren platicar sus cosas, y escucharlos sin juzgar, escucharlos sin corregir,
0: claro.
1: ¿No? Ajá. Para que ellos tengan esa apertura contigo y te comuniquen algo que para ellos es un disfrute, pues ellos están externando su alegría, ¿no?
0: Claro.
1: Los estás dejando comunicarse contigo, comunicarte su alegría.
0: Su alegría. Fíjate que esto que estás diciendo, mi querida Maru, es clave, señores, padres de familia, porque ¿qué creen? Nosotros somos el ejemplo para ellos. Nuestros hijos son el reflejo de nosotros, de lo que hacemos en la casa, de lo que decimos en la casa, de nuestros valores, de nuestra conducta. Son el reflejo, tu hijo, tu hija, son el reflejo de ti. Hay niños, hay jóvenes que, vaya, nada más los ves y dices, igualito tu papá, saliste bien alegre, igual que tu mamá. Sí. Oye, pero mira, todo lo tuyo tiene, ¿por qué? Porque somos ese ejemplo y ellos, es como si ellos copiaran ciertos aspectos de nosotros como padres de familia.
1: Sí, sí, sí, y como decíamos, se ha relacionado la alegría con el tener. Y a veces no es así, y lo hemos comprobado. Hay gente que tiene muy poco y es gente muy alegre. ¿Sí? Y dices, pero ¿cómo él que tiene un trabajo que no es?

0: tiene no sé qué, y es una persona alegre, porque en su casa se lo fomentaron. Sí, ah, okay. esa alegría no va a depender de lo que tienes. Claro que te va a dar una alegría momentánea a algo material, pero no se debe de basar en lo que tienes. Claro. Y eso se lo enseñaron desde que estaba pequeño. Entonces, y puedes ver gente con demasiadas cosas materiales y no está alegre. O sea, no depende de lo que tengas, depende de cómo te formaron y tú cómo seguiste formándote mentalmente para ser una persona alegre.
1: Claro, ¿no? Y todo viene desde casa.
0: Desde casa, exactamente. Y, por ejemplo, también otra de los consejos que se pueden dar es a los hijos celebrarles sus logros. Cuando lleguen de la escuela y que te cuenten algo, aunque tú digas, ay, sí, ni es para tanto, has de pensar, ¿no?
1: Pero hay que
0: a veces,
1: celebrarlo.
0: Pero celebrar el logro más pequeñito, sí, ¿no? Aunque seas un papá exigente, te lo guardas, esa exigencia, y le dices, muy bien, hijo, ¿sí? Entonces, porque a él está causando una gran alegría, y así va a ir celebrando sus logros poco a poco, ¿no? Por eso se está creando un espacio positivo en la familia donde ellos pueden externar sus emociones, ¿sí? Y fomentar el sentido del humor. O sea, por ejemplo, sí. Ah, no, pues vieron ahorita que tanto los memes y las redes sociales decir, ah, ¿viste tal meme? ¡Qué chistoso! ¿Sí? Y comentar algo chistoso, reírse y todo sin ofender, hacer bromas sin ofender.
1: Claro,
0: ¿sí?
1: Aplicarlo.
0: ¿No? Aplicar el sentido del humor sin ofender, pero para reírse. Y esto aplica, te digo, familia, amigos. Yo tengo un grupo de amigas y cuando salimos decimos, ya vine a mi sesión de risoterapia.
1: Y creo que son las mejores sesiones cuando sales con las amigas.
0: Sí. Entonces, está en ti. Está en ti fomentarlo y dejar entrar otras emociones de manera madura, ¿sí? En ti.
1: Por supuesto. Mi querida Maru, de verdad, muchísimas gracias. El tiempo se nos ha ido rapidísimo en el programa el día de hoy. Y de verdad espero que a todos nuestros amigos radioescuchas que prestaron atención al tema de hoy, fomentemos la alegría. Yo sé que no todo en la vida es alegría, pero sí fomentemos lo más que podamos y abraza la felicidad, que esa, híjole, te queda de por vida a través de recuerdos, a través de desafíos, de pruebas, aunque no lo creas, pero sobre todo saber que a través de la alegría no solo tienes el control de tus emociones, sino también hasta de la física, siendo grandes beneficios la risa, como bien decías, que
0: es
1: un reflejo más de la alegría. Mi querida Maru de Gives, muchísimas gracias, hermosa.
0: Gracias a ti, Lili, como siempre, un encanto.
1: Gracias, un gusto tenerte aquí en cabina, mi querida Maru. El tiempo se nos fue rapidísimo, chicas. Nos escuchamos el día de mañana. Me comenta que mañana va a haber un streaming, así que vamos a poder transmitir Mujeres de Hoy a través de las redes sociales. Me va a dar mucho gusto el poder saludarlas a través de los 40 Tapachula. Yo me despido. Mi nombre es Lilo Martínez y nos escuchamos el día de mañana. Hasta pronto.
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5: Muy buenas tardes. Esta es la información. En información local, el Ayuntamiento de Tapachula inició el proceso para la integración del Comité de Elecciones de la Medalla Fray Matías de Córdoba, con el objetivo de reconocer a ciudadanos que han contribuido al desarrollo del municipio. El galardón contemplará 6 categorías: ciencia, educación, cultura, economía, altruismo y arte, y se otorgará mediante un proceso transparente y participativo respaldado por instituciones académicas, organismos profesionales y la sociedad civil. En información estatal, la presidenta Claudia Sheinbaum realizará una gira de trabajo por Chiapas, donde encabezará diversas actividades relacionadas con infraestructura, salud y desarrollo regional. Entre los eventos programados destacan la inauguración de obras estratégicas, supervisión de proyectos en marcha y encuentros con autoridades y ciudadanos en distintos municipios del estado. La visita forma parte de la agenda federal para impulsar el desarrollo y bienestar de la entidad. En información nacional, la buscadora Patricia Negrete, integrante de un colectivo de búsqueda de personas desaparecidas en Guanajuato, fue asesinada, hecho que generó condenas y exigencias de justicia por parte de familiares, organizaciones y defensores de derechos humanos. El caso vuelve a evidenciar los riesgos que enfrentan las madres buscadoras y activistas en México, quienes demandan mayores garantías de seguridad para continuar con su labor. Esta y más información en Notinúcleo Segunda Emisión. Que tenga una excelente tarde.
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8: El cambio en la dinámica migratoria ha transformado a Tuxtla Gutiérrez de un punto de tránsito a un espacio de residencia temporal e incluso permanente para cientos de personas en movilidad. Este fenómeno, impulsado por las restricciones migratorias en Estados Unidos, ha generado un nuevo escenario social que obliga a replantear la manera en que se atiende la migración en el sur del país. Por un lado, la permanencia de migrantes ha derivado en procesos de integración económica a través del autoempleo y actividades informales, lo que evidencia su capacidad de adaptación. Sin embargo, también ha expuesto las limitaciones estructurales de la ciudad para absorber este crecimiento poblacional, especialmente en materia de acceso a empleo formal, vivienda, servicios básicos y regularización migratoria. A este contexto se suman tensiones sociales que no pueden ignorarse. Si bien la mayoría de las personas migrantes busca oportunidades de vida digna, algunos casos vinculados a conflictos o inseguridad han contribuido a generar percepciones negativas entre la población local. En la capital del estado, la migración ya no es un fenómeno pasajero, sino una realidad que exige respuestas integrales, humanas y sostenibles. Hasta el siguiente comentario.
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15: 12.25.
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3: 12:30.
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26: 12:35.
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2: 1244.
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3: México vuelve a hacer historia en el arbitraje internacional. La silbante mexicana Katy Chel García ha sido designada como árbitra central para el encuentro entre Túnez y Países Bajos dentro de la gran fiesta del fútbol. Con ese nombramiento, Katy Chel se convierte en la primera mexicana en dirigir como árbitra principal un partido varonil, un logro que marca un antes y un después para el arbitraje nacional. El encuentro se jugará el próximo 25 de junio en Kansas City, donde Países Bajos buscará cerrar la fase de grupos en la cima de su sector, mientras que Túnez intentará despedirse con una actuación memorable. La participación de Katy Chel no es casualidad. Su trabajo, preparación y desempeño la han llevado a convertirse en una de las árbitras más destacadas del panorama internacional. Hoy, una mexicana vuelve a demostrar que el talento no tiene fronteras y que los sueños sí se pueden alcanzar. Orgullo nacional dentro de la cancha y el ejemplo para las nuevas generaciones. Soy Marcos Capistrán. Ahora, ya lo sabes.
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4: 12:49.
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2: 12:54.
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5: Una de la tarde en punto.
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2: Sí, ya se la saben.
3: Todos.
2: Estoy hasta cansado de tanto ganar. Estoy cansado de tanto ganar.
1: ¡Ay, qué rico! Se sintió anoche.
2: ¡Qué bien! Y la neta, qué contentos estamos.
4: Yo creo que todos ustedes están muy contentos también.
2: Ayer yo no podía creer cuando cayó el primero, y mucho menos cuando cerramos el partido con 3 goles. O sea,
1: la noche más alegre y feliz en la historia del fútbol mexicano la vivimos. Anoche todos en este glorioso país, en esta hermosa nación que vibró, que lloró y que cantó con Paco Memo, con los goles, con Fidalgo, con Quiñones y con el Tiloncito Chávez.
2: Muy bien, la verdad.
1: Todos.
2: Ayer incluso nos pusieron la cereza en el helado, el toque maestro, el beso del chef fue que Paco Memo pudiera estar en la cancha unos minutos, pero yo estaba nerviosísimo. Dije, no le vayan a meter un gol a Paco Memo, güey, para cerrar su carrera. Sería horrible, y no fue así. Oye, aunque sí estuvieron atacando los checos.
1: Aquí hay algo importante. Ganamos 3-0.
5: ¡Vamos al p***ero!
2: ¿Tú crees que realmente sea la excusa correcta para ir a una casa de citas?
1: No lo sé. Afición pecadora, felicidades. Qué gran gozo, qué alegría. Todo el país debe estar crudísimo.
2: Sí, porque ¿cómo me vieron, hijos de la tiznada? Ayer les voy a contar una cosa.
1: ¿Que solo tú puedes o qué?
2: Pero ayer en el hasta bandera monumental de San Jerónimo
1: había una sucursal del Ángel.
2: Sí, de pronto yo creo que me imagino que bajó gente a lo mejor del Pedregal, de la unidad de Independencia, que está ahí cerquita de San Jerónimo, y se reunieron en el hasta bandera gigantesco que está aquí abajito. Y entonces pues, yo tenía que ir a llevar a Eduardo a su casa, ¿no? Y de repente dije, ¡ah, qué raro! Hay muchísimo tráfico.
1: Muchísimo tráfico.
2: Tanta y de pronto, en la rotonda, bueno, lo que está debajo de los segundos pisos de la glorieta, pues, había coches estacionados en doble fila. Y había una horda de borrachos, porque ya era tarde, ¿eh? Veníamos regresando de hacer el programa en vivo. Eran chavos festejando, pero estaban en un estado etílico avanzado. Y entonces,
1: además, eufórico.
2: Sí, eufórico. Y pasamos Eduardo y yo, y al coche de enfrente lo empezaron a agitar. Muy mal, güey. O sea, porque yo creo que la persona que iba en ese coche, que iba con su familia, se habrá asustado bastante, porque era una señora con hijos a la que le estuvieron agitando el coche.
1: Sí.
2: Y la bola de. Digo, yo entiendo.
1: Estos felizotes. Pero no causaron ningún desmán, ¿eh?
2: Pero es propiedad privada. Un coche es propiedad privada y adentro iba una señora con familia. Y le sacaron el susto del año.
1: Pero
2: y
1: no yo, le pasó nada.
2: No, o sea, pero sí hay que decirlo. O sea
1: todos los coches los iban zangoloteando.
2: Una cosa es que festejemos y otra cosa es que pongamos en riesgo a los demás. Y ayer, además de todo, estaba prácticamente cerrada la calle. Había un escuincle borracho enfrente de mí. ¡Párate! No me voy a parar, güey. Te voy a atropellar, güey. No me voy a parar, güey. O sea, de verdad.
1: Imagínate que reconocen, imagínense que reconocen al estaquito precioso.
2: Y a ti.
1: Y bájense. Y quieren volar.
2: No,
1: ya nuestra avanzada edad, imagínate una mala caída, güey, cadera de titanio.
2: Digo, yo nomás quiero decir una cosa, y ahorita seguimos con la celebración, la algarabía. No mamen y no estén haciéndole eso a la gente. O sea, uno, pues no cierren las calles. Y ahí estaba la policía viendo los ascensos desmadres.
1: Pues que estaban rebasadísimos los policías.
2: Son 3 carriles. Son 3 carriles y había uno abierto. No chinguen. O sea, eso está mal.
1: Sí, nos tardamos media hora en lo que nos debió haber tomado.
2: Eso está mal.
1: 2 minutos.
2: Entiendo que estamos muy contentos, pero no sean así de verdad y no estén.
1: Ay, güey, es una vez en la vida. No pasa nada. Deja que la gente goce. La gente lo
2: merece. ¿Viste la cara de la señora del coche con sus hijos que estaban llorando los niños y la señora asustadísima? ¿Los viste o no?
1: Sí.
2: Eso no se hace, güey.
1: Entiendo.
2: Bueno, pero ya, nada más quería yo puntualizar eso porque de verdad, o sea, no jalen que descobijan. Está bueno que festejemos, pero no estén jodiendo a los demás.
1: Respeto por los demás. Por favor. Y el día de ayer 800,000 personas se reunieron en el Ángel. ¿Qué imágenes nos regalan los drones? Bueno, no hay meeting político que haya tenido está la, pues no, la audiencia.
2: No, porque esta es la reunión de México. Ese sí es el pueblo mexicano festejando, no las mamadas que dicen los todos imbéciles juntos, de la 4T.
1: Siendo todos mexicanos y nada más.
2: Correcto.
1: Y celebrando a nuestro gran líder, el Vasco.
2: Así es.
1: Y a nuestros grandes niños héroes, nuestros ídolos de verdad.
2: ¿Sabes qué? Que yo realmente sí creo que nos hacía falta, sí creo que México merecía este regalo. Y le agradezco a Javier Aguirre y a la escuadra mexicana el habernos dado una noche realmente, realmente notable, apoteósica. Ayer yo grité el gol, me quedé ronco para el programa de la tele porque grité los tres goles, ¡gol! Estaba yo realmente, pues, a mí ni me gusta el fútbol, o sea, para que me entiendan, y estaba yo ayer eufórico, feliz. Y además fueron buenos goles, estuvieron bien, o sea, bien ejecutados.
1: No, se ganó bien bonito, de verdad.
2: Bien y bonito.
1: Qué maravilla. Ustedes son jóvenes, la gran mayoría de los que nos escuchan, pero nosotros que vivimos hace 40 años el Mundial en México y que nos ilusionamos, no teníamos un equipo que haya entregado los resultados que este.
2: No, nunca lo habíamos tenido. La verdad es que el Vasco Aguirre le están saliendo las cosas y le están saliendo bien. Ayer ayer hicimos
1: cerrando hocicos el Vasco Aguirre.
2: Profundos análisis.
1: Increíble.
2: Con Beto Lati, con Pati Cantú. Quiero oír a Félix Fernández, espero que esté hoy en el programa.
1: Sí, va a estar.
2: Por lo menos
1: sí,
2: enlace. Estar, entonces, quiero oír sus opiniones porque realmente yo ayer vi buen fútbol por parte de, o sea, casi siempre vemos a la selección mexicana ahí batallando, güey, sacando un golecito.
1: Sufriendo. El primer tiempo estuvo así sufridón, o sea, no pasó realmente.
2: Fue un poquito aburrido incluso el primer tiempo, pero aburrido porque estaba trabado el juego, pero el segundo tiempo fue espectacular, güey. Y el tercer gol, ¿ese fue el del Tiloncito, el tercero?
1: El primero fue el del Tiloncito.
2: Primero del Tiloncito.
1: El segundo fue de Quiñones. Ajá. Y el tercero fue del Maguito Álvaro Fidalgo.
2: Álvaro Fidalgo.
1: Aunque haya sido americanista, Fidalgo, hermano, ya eres mexicano.
2: Me encantó, la neta. Estamos muy contentos, la verdad. Y bueno, los esperamos hoy en la tarde en la afición para hablar de mucho fútbol, pero esto es la corneta. En la afición, ¿Qué estoy diciendo, güey? En la delantera, ya estoy. Y es que saben que además de todo, no hemos cerrado los ojos.
1: Estamos agotados.
2: Es diario, son programas diarios. Yo ya no sé ni cómo me llamo ni qué estoy diciendo, güey. Ya voy como en automático.
1: No importa, seguiremos este mundial. Es que la adrenalina que te brinda.
2: Aquí en Fútbol Picante, güey. Pues no más. En la prensa, exacto.
1: Nos vemos a las 7 de la noche en la afición. No, la delantera. Este programa que además está siendo un éxito. Les agradecemos enormemente su preferencia. Que nos sintonicen y disfruten de Beto Lati, que es un poeta, es un erudito, es un sabio.
2: Perdóname, Beto Lati es una pistola. O sea, yo no conozco a ninguna persona así de
1: la corneta más grande que hay.
2: Así de agradable, güey. Porque además de todo, lo que hace Beto Lati podría resultar mamoncísimo. Estar sacando datos y citando libros. E igual habla de gastronomía, que de literatura, que de ciencia, de todo. De
1: allá
2: todo sabe
1: de
2: el Chequia, señor Lati.
1: Citó a Franz Kafka.
2: ¿Qué tal, güey?
1: Y citó a Milán Kundera. Y habló de la historia y la división de
2: los países.
1: La República Checa y Eslovaquia.
2: Muy bien.
1: El divorcio terso y suave. Nos llena de cultura, nos baña de información. Y además tiene un gran sentido del humor y unos ojazos.
2: Y Pati Cantú, pues nos llena de, a mí en lo personal, de gozo. Yo nada más soy feliz. Si está Pati Cantú, mi día ya está mejor.
1: Yo también. Es un ser humano único. Pati Cantú, sencilla, inteligente, culta.
2: Le falta como que un tornillito. Yo digo que le falta un caramelo para el kilo.
1: Si no, no estaría con nosotros en el programa.
2: Le falta un caramelito para el kilo. Sí estoy viendo eso, pero bueno.
1: Pero es capaz de hacer unos análisis deportivos profundos.
2: Correcto. Tiene un problema de ludopatía.
1: Tiene un problema de ludopatía. Oye, ayer Beto Lati aventuró lo que él pensaba que iba a ser la alineación y le atinó al 100%.
2: Yo ayer, fíjate que yo perdí mi apuesta con Pati Cantú porque yo vaticiné 2-0, pero cuando cayó el tercero de Fidalgo, dices, realmente fui feliz. ¿Sabes que ya ni me acuerdo bien de los goles?
1: Delicioso.
2: Ya no sé ni cómo me llamo, querido público.
1: No sé ni cómo me llamo.
2: No tengo idea, güey.
1: Sí, yo tampoco.
2: Además, ayer tuve que hacer cóctel, güey. Ayer llegué y tuve que hacer video de cóctel que ya está listo para este fin de semana.
1: No,
2: ya.
1: Eso quiere decir que además te emborrachaste anoche.
2: No, fíjate que ayer logré tomarme mi cóctel y una cerveza y a dormir. Lo hice bien.
1: Echarme una cerveza porque imposible después de ese triunfo y de esa energía, esa algarabía, no celebrar.
2: 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Y quedó espectacular.
1: Suena muy bien.
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1: El sotol es la bebida del futuro. Después del tequila. el mezcal. Delicioso. Ahora viene el sotol de México para el mundo.
2: Muy rico.
1: Una vez este güey y yo nos tomamos una botella de sotol entre los dos y el día siguiente yo desperté a las 8 de la mañana. ¿Por qué no estoy crudo?
2: Sí, es a base de agaváceas, igual que el tequila, igual que el vaya, no sé cómo. Mezcal, gracias. Pero sabe muy bien. Ya, vámonos al programa, ¿no? Ya no puedo más. Ya no puedo más, güey. No puedo más. Y luego, además de todo, o sea, me habla el Pantera. ¿Qué onda? ¿Cuándo nos echamos un chupe? No, güey, no se puede. Y no puedo ver ni siquiera amistades con este ritmo de trabajo. No se
1: puede. Pero no fuera Faisirrito el que te hablara para ir a echar gritos.
2: Eso fue
1: antro.
2: El fin de semana anterior a que empezáramos a hacer el programa. Eso fue como la calma, no, antes, güey, de la
1: fue
2: tormenta.
1: Fue el viernes pasado.
2: No, por eso. No, pero no es cierto. Sí fue el viernes pasado.
1: Fue el viernes pasado.
2: Ok. Bueno, sí es cierto.
1: Bueno, damas y caballeros, hay una frase que está sonando por todo México, seguramente ya la escucharon. Y es muy sencilla, son tres sílabas. Tres sílabas.
2: A ver.
1: ¿Y si sí?
2: ¿Y si sí, güey?
1: Y yo sé que no, pero ¿y si sí? ¿Y
2: a
1: si
2: ver,
1: sí, hermanos?
2: ¿Qué sucede? Porque digo, este partido ya saben que el resultado no era importante, fue importantísimo anímicamente y para la mística de este grupo de jugadores. Pero, pues valía gorro, ¿no? Si perdíamos o ganábamos, daba prácticamente lo mismo. A Chequia no, esos güeyes sí ya se la pelaron.
1: Adiós.
2: Pero, a ver, en la siguiente fase de este torneo de verano, México va a enfrentar nuevos retos, pero creo que van bien armados, van bien organizados, van con la confianza de que son un equipo ganador y lo han demostrado tres veces. No una ni dos, tres veces.
1: Yo había dejado un claro extracto de un programa argentino de fútbol. Que ya sabes cómo son de mamones, ¿verdad?
2: Sí.
1: Y decían, cuidado con México.
2: Aguas.
1: México, por primera vez, viene armado y no se le ve el final hasta dónde puede llegar esta selección
2: mexicana.
1: Me gusta. Por los periodistas argentinos mamoncísimos.
2: Ahora.
1: Y vi otros españoles decir exactamente lo mismo. Y seguramente en Alemania, en Polonia, en Inglaterra, en Italia, están diciendo lo mismo de esta selección mexicana que logra tres partidos sin que le metan un gol.
2: Y además de todo, México alrededor del mundo se está granjeando, ganando, haciéndose acreedora esta fama de ser la mejor sede.
1: El país de la fiesta.
2: El país del desmadre. Y ahí sí, perdón, pero nadie nos gana el desmadre. Ya les dije cómo estaba la cosa ayer en la
1: calle. La
2: chola
1: ya es conocida a nivel mundial.
2: Sí, está sí, sí. El Pato Merlín, güey.
1: El Pato Merlín.
2: Los vuelos de la gente. Ya dejen de aventar gente, van a lastimar a alguien. Tengan cuidado, ¿no?
1: Bueno, y avientan gente discapacitada en silla de ruedas con todo y silla.
2: Sí, güey. O sea,
1: México es una locura. Amo mi país. Gracias, me siento orgullosísimo.
2: ¿No viste
1: de ser mexicano?
2: El puente de vasos de cerveza. Hicieron un puente de un lado al otro con cientos de vasos de cerveza, y después, no contentos con eso, lanzaban gente por encima del puente de vasos de cerveza.
1: Como si fuera una red de tenis.
2: Fuera una red de voleibol, pero con humanos.
1: Y güey, vuela de un lado a otro y lo cachan. Es que estamos dementes en este país.
2: Muy
1: ¿Y
2: mal.
1: Cómo no estarlo?
2: Muy bien, no sé.
1: Yo tengo una frustración de 57 años en términos futboleros.
2: Correcto.
1: Y lo decía al principio, antes de que empezara el mundial. Yo sí me voy a enamorar, yo sí quiero entrarle con todo, creer en la selección, no importa que me rompan el corazón y no sé si me lo vayan a romper o no, a lo mejor.
2: Mira, yo no sé. Yo no sé y no quiero decir que no podríamos ganar el torneo, pero creo que vamos a avanzar mucho más. Creo que hay mucho fútbol por delante y creo que hay mucha selección por delante. Pero bueno, este programa no es exclusivamente de fútbol. Tenemos otros temas.
1: El día de mayor felicidad futbolística en la historia de este país, güey.
2: Estoy de acuerdo.
1: O sea, hay que tener eso consciente. Yo sé que tú no eres pambolero.
2: No.
1: Pero los que sí sentimos este deporte y la gran mayoría del país, estamos en éxtasis deportivo. No,
2: hasta yo lo sentí ayer. O sea, hasta yo. Por ahí hay un video que tomó una de nuestras compañeras escritoras, en donde todos saltamos como locos. Porque lo vimos en una sala de juntas en seco. O sea, ni una cervecita,
1: de la noche.
2: Nada.
1: Sí, sí, sí.
2: Porque estábamos preparando un guión, estábamos tratando de leer el guión mientras veíamos el partido y todo el mundo muy serio, con un ojo al gato y el otro al garabato. Pero bueno, se ganó, se logró. Muy
1: bueno,
2: bien.
1: ¿Qué te parece si de una vez decimos cuál será el top ten del día de hoy? Se va a llamar Los Pubertos como los Viejitos.
2: Los Pubertos como
1: algo que
2: los
1: nos viene
2: Viejitos.
1: Bien, que entendemos bien.
2: Ok, por ejemplo, a los pubertos como los viejitos, pues les surge un entierro.
1: Los pubertos como los viejitos, pues les gusta una de 30.
2: Hijo, pues sí, las de 30. Yo creo que ese es el punto medio, ¿no? 40
1: también, 40. 50.
2: 50 ya está más para acá, ¿no? Pero sí, ya yo tengo amigas de 50 y tantos años muy guapas. Pero
3: una de las mujeres alcanzan su prime, como es tan popular decir hoy en día, como entre los 30 y los 50, ¿no?
2: Yo creo que sí. Pero ¿sabes qué? Que a los 30 yo no estaba tan contento como ahorita. Ahorita sí ya me vale, pero madre. A los 30 todavía estaba preocupado. Así de, güey.
3: Pues cómo no está preocupado, güey. No, éramos unos jodidos, mi fracasados, no drogadictos.
2: No tengo dinero, debo no sé cuánto en la tarjeta. Saludos a todos los treintones que están pasando por ahí. Nuestra, les digo una cosa,
3: no quería
2: se acaba.
3: Saber de nosotros.
2: Se acaba, si le chingan, se acaba. Abusados, ustedes pueden. Pero es una etapa difícil porque ya no estás tan joven a los 30 y tantos, pero tampoco has cuajado del todo, ¿no? Es raro el que a los 30 ya está en una posición cómoda.
3: No, pues es muy complicado.
2: Es complicado. Entonces, aguanten, vara, no chillen, sin Yolanda, Mari Carmen, van a llegar, no se preocupen, nomás sigan nadando. Pero hagan como la porra de los noruegos. Sigan remando ahí en el godinato y demás, van a llegar.
3: avanzando.
2: Sí.
3: Los ojos en la meta.
2: Correcto.
3: Sea cual sea la meta, ¿no? Y mientras más metas, mejor. Sin Pero bueno, me, tengo ganas de hablar con la gente, güey. Tengo ganas de sentir al pueblo mexicano.
2: A ver qué dicen.
3: En la alegría y preguntarles qué piensan de esta frase de...
2: Pórtense bien.
3: Esta corta frase de... ¿Y si sí?
2: Pórtense bien.
3: ¿Y si sí en una de esas? Entonces, si quieren comunicarse a la corneta y compartir la alegría futbolera que sentimos todos, adelante.
2: Ayer se movieron las placas tectónicas en dos partes diferentes del mundo, en Venezuela, en Japón. Yo no sé si esto tiene que ver con los triunfos de la selección. A lo mejor son las señales del apocalipsis. Si llegamos, si llegamos a ganar la copa, ¿se acabará el mundo? No sé, pero el país sí se va a acabar, porque ayer prácticamente parecía... No sé, güey, la primavera islámica.
3: Solo faltaba que se aparecieran los alienígenas para que fuera todo maravilloso y perfecto, ¿no? A medio partido.
2: Dice Pati Cantú que se iban a llegar, ¿eh? Y que vienen por ella. Y que ella tiene un chip alienígena.
3: No me sorprendería.
2: Que tiene un chip alienígena.
3: Es que es fuera de este mundo.
2: Sí lo es, sí lo es. Bueno, a ver, ¿tenemos gente en la línea o no? ¿Quién habla?
3: Sí.
6: ¿Quién habla? ¡Hola!
2: ¿Cómo estás?
6: ¿Cómo estás? Hola, soy Luisa.
3: Hola, Luisa. ¿Cómo te sientes? Dime una cosa, ¿hasta dónde va a llegar la selección mexicana?
6: Ay, yo quisiera que nos dieran por primera vez la emoción de llegar a competir con grandes partidos, a Portugal, Argentina, aunque perdamos, pero que lo vivamos.
2: ¿Con quién te gustaría que nos midiéramos? ¿Qué escuadra te gusta así como para que se la meriende el equipo mexicano?
6: ¿Alemania o Argentina?
2: Ay, chiquita, no pides es que nada, Luisa.
3: Mira, Alemania le cobramos ya, lo vencimos hace dos mundiales, en Rusia 98, pero Argentina siempre nos ha ganado en mundiales. A lo mejor esta es la ocasión de que Messi y sus muchachos prueben el Chile Nacional.
2: Oye, Luisa, a ver, y ayer tú, ¿dónde estabas? ¿Dónde viste el partido? ¿Saliste a la calle? ¿Fuiste víctima de los jolgorios callejeros que se llevaron a cabo por todo el país?
6: Sí, la verdad se pone padre, ¿eh? Es buena época para estar soltera.
2: ¡Ándale, pues! Muy bien, ¿y cómo vamos? ¿Cuál es el marcador?
6: Yo creo que se va a poner bueno en los próximos 3 años. Vamos a descubrir nuevas enfermedades venéreas.
2: ¡No! ¡No! ¡No! Importadas, ¿no? De otros países.
6: Se viene una nueva pandemia.
2: ¡No, cállate!
6: Bebés raros.
2: ¡Vamos al perro! Me gusta. Oye, Luisa, pues, protégete, si en esas andas, nada más, ya sabes, siempre con todo el equipo, así como en la motocicleta, casco, chamarra y protector.
6: Lo malo es que ustedes no salen por estar trabajando, caray.
2: Ah, ok, oye, ahí déjale tú.
6: Para tener un bebé peloncito, está quitando.
2: Un bebé pelón.
7: Luisa, están en Carso todos los días, sí, si no quieres ir.
3: Ahí frente al Museo Sumaya está bebé.
2: Sí, es cierto. Ahí estamos, si quieren ir a visitarnos, frente a Plaza Carso, ahí estamos haciendo el programa de La Delantera. Luisa, muchas gracias, cuídate mucho y mucha suerte.
6: Beso, bye.
3: Enjoy adiós. And disfrute.
2: Enjoy and disfrute, me gusta
3: Enjoy
2: eso.
3: Enjoy and disfrute. Okay. Y ese es el ánimo festivo del país entero, güey.
2: La gente está contenta, incluso están calientes por lo Luisa, que acabo de oír.
3: Sí, caliente y emocionada, eufórica y ligándose extranjeros, feliz, importando nuevas enfermedades de transmisión sexual.
8: Buenas tardes.
2: Sí, buenas, ¿qué pasó? Tardes. ¿Quién habla?
8: Habla el Wallace.
2: ¿Qué pasó, Wallace? ¿Cómo te fue ayer con el triunfo de México, el tercero?
8: la verdad es que buenísimo, estoy muy contento. Ojalá, hay que creer en nuestra selección. Creo que no convencen, pero están trabajando y lo están haciendo muy bien.
2: ¿Cómo que ayer no convencieron? Ayer sí convencieron un poco más, ¿no? Pero ayer convencieron más.
8: Es que el primer tiempo, de verdad, yo pensé que nos iban a meter 1-2.
3: ¿Nos lo metieron?
8: No. Pero, entonces, pero sí me sudó.
2: A todos, también, Wallace.
3: A mí también.
2: Oye, pero
8: no puede ser.
2: Yo sí vi solvencia en la cancha, mi Wallace. Yo como que sí sentí que estaban en control. Lo que no entiendo, y es porque no sé nada de fútbol, es por qué paseaban la pelota tanto frente a la portería mexicana, hijos sí, claro. del mal.
8: O sea, lo tienes ahí, reviéntalo.
2: Pues sí, pero bueno.
8: La verdad es que el segundo tiempo jugaron mucho mejor, se pararon, se les vio la actitud y termina.

0: Sí, claro. Sí. Hay que creer en nosotros. Y como dice la señorita anterior, que nos pongan a Argentina y que nos pongan a Alemania y que nos pelen todo el chile que se pueda.
1: Muy bien.
2: El chile morita, que el es chile el que nacional. Está de moda. Oye. Ese el es el chile nacional. Chile
1: bueno, muy, muchas gracias, mi Wallace. Ahí nos vidrios.
0: Les mando un abrazo, mucha suerte.
1: Igualmente.
2: Gracias.
1: Gracias. Qué bonito el ánimo de la nación, ¿no? El Wallace sí, está contento, Luis está caliente.
2: Hoy es el día todo para gozar. Todo el mundo está crudo, todo el mundo está desvelado, todo el mundo está feliz, todo el mundo está ilusionado. Hay que gozarlo, hay que regodearnos
1: si está,
2: en ello.
1: Si está zombificada, hace rato salí a traer unas camisas de la tintorería.
3: Ah, ¿hablan los 40?
2: Sí,
3: bueno,
2: hablas a los 40.
1: Sí, ¿quién habla?
3: Ah, hola, Estrella.
2: Hola, Estrella. Bienvenida. ¿Estás, Estrella? ¿Cómo te sientes? ¿Crees en la selección?
3: Sí, claro. Oye, pero estoy más emocionada de hablar con ustedes.
1: Ay, Estrella.
2: Por favor,
1: oye,
2: muchas
1: a ver,
2: gracias.
1: ¿Dónde viste el partido anoche? ¿Qué hiciste?
3: Con mis amigas, en casa de una de mis amigas, porque no queríamos ir a un lugar con mucha gente.
1: Ok, ¿y cuántas amigas eran?
3: Éramos tres. No,
1: ¿y qué traían puesto?
2: ¿Y qué tal?
1: ¿Y qué tal se puso?
3: Padre, sí, ahí nos tomamos nuestra pausa de hidratación con nuestras cervecitas también.
2: Perfecto.
3: Nosotras.
1: Perfecto.
2: Como debe de ser.
1: Oye, y a ver, tú ayer, por ejemplo, ¿tenías esperanza de que la selección tuviera un buen juego? Porque yo, la verdad, me sentí incluso sorprendido con lo que vi en la cancha. ¿Cómo los viste ayer a los muchachos?
3: Pues sí, nos quedamos sorprendidas y sí pensamos que iban a ganar, pero que pensábamos un 1-0, un 2-0, pero ese 3-0 nos sorprendió.
1: 3-0.
3: Y nos motivó.
1: Oye, ¿y se estaban sabroseando los jugadores entre ustedes?
2: ¿A quién de los seleccionados te dabas?
3: No, me gustan, están muy chiquitos para mí.
1: Ya. Están muy chiquitos, ok. Demasiado. Bueno, el Vasco Aguirre, ¿cómo lo ves?
3: Ah, no, ese está muy grandote.
1: Ese está muy grande. Pues, ¿cuántos años tienes o qué?
3: 37.
1: Ahí está, hombre.
2: César Montes está grandote.
3: También soy doctora patinadora, ¿eh?
1: Perfecto. Muy bien. Oye,
3: y son mi gusto culposo.
1: Ahí tienes gran flexibilidad. No, a los 37 tienes flexibilidad hacia arriba y hacia abajo. O sea, no te limites.
2: Un rango amplísimo.
1: A los 37 eres puedes ser cougar o puedes ser una jovencita para un señor ya más grande como el Vasco.
2: Una sugar baby.
1: Exacto.
3: Sí, por eso yo cuando los escucho sí digo, no, todavía tengo esperanza en que todo se puede lograr.
2: Sí, claro, estás muy joven.
1: Muy bien, Doc.
3: Nunca voy a ser tan joven como hoy.
1: Muy bien, exacto. Además, es la última vez que eres así de joven. Aprovecha.
3: Oye, yo le digo siempre a mis pacientes que nunca van a ser tan jóvenes como hoy. Así es que hoy hagan, deshagan, no se queden con ganas de nada.
1: ¿Y qué clase de doctor eres? ¿A qué te dedicas? ¿Qué curas?
3: Ginecóloga.
1: Ginecóloga, perfecto. Le da mantenimiento a Disneylandia. Perfecto.
3: Sí,
1: muy
3: sí,
1: bien.
3: Y les digo, oye, que desde que los escucho soy de mente más abierta, soy más feliz.
1: Muy bien.
3: Y todas las noches pienso, puede hoy ser mi último día.
1: Exacto.
2: Hay que gozar la vida.
1: Es importante que todos estemos conscientes de ello, Doc. Hay que gozar.
3: Son mi terapia ustedes.
1: Muy bien, Doc. Bueno,
2: muchísimas
3: los escucho
2: gracias.
3: En modo de podcast, porque hasta ahora siempre estoy trabajando, pero ahorita que no estoy trabajando dije, ¿y si sí entra mi llamada?
1: ¿Y si sí? ¿Ya viste?
2: ¿Y si sí?
1: El y si sí es lo de hoy, así que suerte, mi querida Estrella, Doc, ginecóloga, que te vaya bien.
3: Te quiero mucho.
1: Igualmente.
3: Verdad, son mis terapeutas. Igualmente.
1: Te queremos,
2: muchas
1: Doc.
2: Muchas gracias, Doc. Sí. Te mandamos un abrazote y ¡viva sí, México!
3: Todos estamos con esa actitud de y si sí.
1: Y sí, sí.
2: Claro, y sí
1: que
2: sí,
1: se arme, Doc. Vez, bueno, besos, sí. Ahí nos vidrios.
3: Un abrazo.
1: Igual, bye.
2: Qué bonito.
1: Qué bonito, qué bonito. Me gusta que la gente esté contenta.
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1: Oye, me gustó hablar con

0: Con Luis Estrella y el Wallace. Los oí muy contentos a los tres.
1: Sí, pues así está el país. Está el
0: pero
1: país
0: ¿sabes qué siento? Siento que sí, estos estudios que les hemos dicho de que cuando ganan las elecciones hay más sexo. Yo oí a Estrella con ganas de pelea.
1: Todo el mundo oía, anda con ganas de
0: Luisa
1: batalla.
0: Lo dijo con todas sus letras que anda, que le pica la curiosidad. Y el Wallace dice que quiere que alguien le pele todo el chip. Entonces yo siento que vamos a ver más mexicanos pronto que nacerán a partir de la algarabía que ha causado este torneo de verano de fútbol. El Mundial hace bebés para los equipos ganadores. Sí. Yo espero que de verdad sigan los triunfos de México para que todos tengamos más y mejor sexo. Bueno, los que pueden, porque yo estoy solo aquí, no voy a tener sexo hasta dentro de como 5 semanas, 4.
1: Bueno, 3, porque no quieres, ahí está el 2. Nuevo.
0: El nuevo.
1: Ahí está.
0: Pero está bien, no está nuevo, ya está muy usado, güey. Pero ya estás muy usado nuevo, la verdad, no, no sé. Toda la producción ha pasado por ahí.
2: Toda la producción.
0: Toda la producción.
2: Todo Radiópolis.
0: Los camarógrafos, claro, los ingenieros.
2: Imagen, televisión, todos ya.
3: Sí, imagínate la experiencia. Mucha más experiencia este.
0: Eso sí.
2: Hacer
0: eso sí.
2: Pero dice, no, que tenemos una llamada más que vale la pena tomar, así a que ver. Venga de ahí adelante. ¿Quién habla?
4: ¿Qué onda, mis cornetos? ¿Cómo están, Miguel?
0: ¿Qué pasó, Miguel? ¿Cómo estás? Bienvenido.
2: Dime,
4: ¿todo bien? Aquí, escuchándonos desde el puerto de Veracruz.
0: Muy bien. Oye, ¿y si sí qué onda, eh? ¿Y si sí avanzamos más? ¿Y si sí sigue ganando la selección? ¿Y si sí es una escuadra que realmente le puede hacer mella a los grandes equipos como Alemania o Argentina o a esos monstruos del fútbol? ¿Y si sí, carnal, qué hacemos?
4: Pues yo creo que vamos a cambiar al país, ¿no? ¿Cómo ves, Taquita?
0: Me gusta.
4: Hacemos que todo mundo confíe en la selección y lanzamos a un futbolista de candidato.
0: No está mal.
2: Al Vasco Aguirre.
0: El Vasco Aguirre, ¿sabes qué? No, a lo mejor es viejito, momento.
4: Ya está viejito y él no va a querer sacar la 4T porque tiene sus 65 y más.
0: Bueno, me gusta cómo piensas. Primero que nada, con tanto fútbol, una patada en el culo a la 4T.
2: No, espérate, despejarlos, no politicemos,
0: despejarlos hasta el otro lado del universo, que se vayan a robar a otro. A otro
2: ¿para
0: país?
2: ¿Para que regrese el PRI?
0: Pues para que, no sé, güey. No,
4: tampoco. Porque Videgaray, si regresa el PRI, ahí tiene vara alta. O sea, tampoco se trata de ayudar.
2: No, no es verdad eso. Yo no tengo vara alta. Mi hermano,
0: la verdad, carnal, es que en política nadie nos quiere, güey. Es más, cuando vamos a restaurantes y nos encontramos políticos, nos sacan la vuelta, güey. Te saludan así, ¡qué onda! Oye, qué gusto verte.
4: Mejor que le saquen otra cosa, ¿no?
0: Pues sí, a mí me sacan de quicio, pinches güeyes. Pero bueno.
2: Bueno, entonces, Alberto Lati para el presidente.
0: Alberto Lati para el presidente, pero a ver.
2: ¡Pati Cantú, presidente!
4: Como conductora.
0: Pati Cantú.
4: Que se meta la política, ¿no? ¿Cómo ven?
0: No, ¿sabes qué? Yo a Pati Cantú la más bien me gustaría como para la nueva deidad de una religión innovadora. Que debe de ser adorada en un nicho, como si fuera un santo.
4: Es que Ludopati, ¿no? Es Ludopati.
0: Ludopati, o sea, es Ludopati, güey. Todos lo sabemos.
2: Es tremenda, ¿no?
0: Es tremenda. Pero bueno,
4: estuve esperando la canción, o lo menos un jingle, de mandar a inflar burros por el pivote, ¿no?
0: Ya dijo Pati Cantú. Esto sucedió en el programa de La Delantera y Pati Cantú se comprometió a escribir una canción, incluso un disco entero que se llama Inflando Burros por el Pivote. Y va a ser muy bonito. Imagínate con esa vocecita que tiene. Inflando burros por el pivote.
2: Sí. Va a ser el mayor éxito en la carrera. De Pati Cantú.
4: Igual le sacan algo al burro, ¿no? Digo, es que al burro le han sacado unas declaraciones por audio que también, o sea. No, sí. Piensen mal, hijo, no.
0: Está bien. Oye, carnal, pues felicidades por el triunfo de ayer. Gracias por verlo y escuchar los programas. Veo que estás muy metido en el asunto. Si sabías de los burros por el pivote, pues entonces lo sabes todo. ¿Qué vaticinas para la selección?
4: Pues yo creo que esta vez quinto partido es como el cuarto y pues como el cuarto es uno más, igual y ahí se quedan, pero a menos que se queden en México.
0: Ok, me gusta cómo piensas, carnal. Venga, oye, un saludo hasta allá, hasta Veracruz.
2: Bueno, sí,
4: un
2: ya.
4: Un abrazo, Taquita Picioso. Un abrazo, Videgaray, arriba.
2: Besitos arriba, hasta arriba, Veracruz.
4: Los neoliberales, Videgaray.
2: Exacto, muy bien. Tú vota por quien quieras. Y ahorita vótate a la. No, es cierto. Bueno, sí. Sí fue.
0: Y que me lo mandan. Híjole.
2: Sí, bueno. Ni hablar. Bueno, pues ahorita regresamos con más información aquí a La Corneta. Estamos en éxtasis futbolero, estamos pletóricos de alegría y tenemos mucha información que compartir con todos ustedes, pero por lo pronto les recordamos cuál será el top 10 el día de hoy. Es una cosa muy madura y muy adulta que se llama Los Pubertos como los Viejitos.
0: Los pubertos como los viejitos, y bueno, en nuestro caso pues queda clarísimo, ¿no? Los pubertos como los viejitos, mande lo suyo a arroba la corneta FM, que es la vía gratuita de este programa. Los pubertos como los viejitos, no sí, sí, quiero sí. ver a mi mamá. Todavía no. Qué feo.
2: Ay, sí.
0: Imagínate, güey. Sigamos soñando, me gusta.
2: Hay que soñar.
0: Me gusta el seguir soñando.
2: Bueno, puede haber un crudo despertar, ¿no? Ya veremos, pero por lo pronto se va a soñar, ¿no?
0: De eso sin
2: se
0: duda. Trata
2: en esta vida.
0: Y miren, y yo creo que nos debemos de quedar en este estado de ánimo. Yo veo que la gente está esperanzada. Todo y de verdad siento una frescura, una positividad que no se había sentido en nuestro país hace un buen rato. De verdad, aquilatemos lo que estamos sintiendo hoy con los mexicanos y llevémoslo hacia el futuro, incluso cuando ya no esté la selección jugando, lo que sea. Esto que estamos sintiendo, este orgullo por ser mexicanos, este gusto por lo que vemos a nuestro alrededor, por compartir con la gente y por ver las cosas con ojos frescos, vamos a mantenerlo, de verdad.
2: Que nos recuerde que somos una sola nación, sí. una sola familia, que no debemos sí. estar divididos. Y que recuerden, a partir de lo que pasó en 1986, la rechifla que se llevó en ese sí. momento el presidente Miguel de la Madrid, vinieron cambios importantes
0: Correcto.
2: En la política mexicana. Entonces, cuando el pueblo unido jamás será vencido, pero unido.
0: Sí,
2: no dividido por los intereses de los culeros que nos gobiernan o nos han gobernado.
0: Exacto. Es que el problema es unido. Un nido de ratas llamado gobierno mexicano. Pero nosotros los mexicanos debemos estar unidos, queridos compatriotas. Así que mantengamos y aquilatemos esto que estamos alegría. Sintiendo, porque así sí podemos movernos hacia adelante en todos los frentes, ¿eh? El fútbol yo creo que es un reflejo de lo que son las naciones y los pueblos. Y nosotros sí somos el pueblo. El pueblo ese del que habla la pinche 4T, no sé. Pero nosotros, los que estamos reunidos gozando de ver a México ganar, eso somos el pueblo.
2: Volvemos. Bueno.
0: Volvemos, ahorita venimos.
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6: Una 34.
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6: Muy buenas tardes, esta es la información. En información local, la Dirección de Protección Civil de Tuxtla Chico atendió diversos reportes por la caída de árboles y ramas ocasionadas por lluvias fuertes, liberando tramos carreteros afectados en el Libramiento Sur y la entrada a Vicente Guerrero. Con el apoyo del Comité Humanista de Protección Civil, se restableció el paso vehicular y se activaron protocolos preventivos para proteger a la población. Las autoridades exhortaron a conducir con precaución y reportar emergencias al 911 durante la temporada de lluvias. En información estatal, la Fiscalía General del Estado confirmó la judicialización del primer caso de cohabitación forzada en Chiapas, luego de que una menor de 12 años presuntamente fuera entregada a cambio de 25 mil pesos. El presunto responsable ya fue puesto a disposición de la autoridad judicial. Este caso representa la primera aplicación de las reformas al Código Penal Estatal que sancionan las uniones forzadas de menores de edad, una práctica que vulnera los derechos de niñas y adolescentes. En información nacional, la Gran Fiesta de Fútbol 2026 ha provocado un aumento de fraudes digitales y ataques de phishing en México, aprovechando el interés de los aficionados por boletos, hospedajes, transmisiones y promociones relacionadas con el torneo. Especialistas en ciberseguridad alertan sobre sitios web falsos, correos fraudulentos y ofertas engañosas que buscan robar datos personales y bancarios, por lo que recomiendan verificar siempre la autenticidad de las plataformas antes de realizar compras o proporcionar información. Esta y más información en Notinúcleo Segunda Emisión. Que tenga una excelente tarde.
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3: Una 42.
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7: Hola, soy Sam y esto es Los 40 News. Nuevo disco, colaboraciones con Robert Smith. Una próxima gira que luce bastante bien. Uno pensaría que el año de Olivia Rodrigo está completo, pero no. Ahora tendrá su propio festival bajo el nombre de Daisy Chain Fields. Este festival se armará el 29 de agosto en California. Y agárrense que viene con un cartel bastante poderoso. De esos que hacen a uno querer sacar los ahorros. Si te enamoraste de Soy Frankelda y te emocionó ver la primera película 100% mexicana en stop motion, entonces esta noticia te hará el día. Y es que la directora mexicana Sofía Carrillo anunció su nueva película en stop motion titulada Insectario. La película está ambientada en un mundo en el que ya no hay insectos, pues todos se han extinguido. Las cosas cambian cuando Lexi, sobrina del actor Krause, reanima a una polilla que forma parte de una colección de especímenes. ¿Cómo? Le quita el alfiler del insectario reviviéndola. Es un error, una gran noticia. ¿Qué debe hacer? Ahora ya lo sabes.
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0: 12:53.
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0: 1:54.
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9: Noroña, hablando sobre lo que en mi opinión es un infundio. Porque dudo mucho que haya sucedido y no hay una prueba fehaciente de que esta entrevista existió. Pero vamos a escuchar qué dice Fernández Noroña al respecto de estas deliciosas noches entre Monsiváis. Y además de
7: estas supuestas,
9: en caso de que lo haya dicho, no necesariamente es algo sexual. Pero vamos a escuchar a Noroña bastante molesto al respecto. Venga de ahí.
10: Pero lo que le faltaba al compañero presidente López Obrador, larga vida al compañero presidente López Obrador, lo que le faltaba, ataque homófobo, homófobo. La orientación, compañero presidente López Obrador, es insustancial en el debate, aunque a mí no, yo, es un asunto personal, pero yo sé que es heterosexual. Pero si no lo fuese,
11: ¿me permite?
10: ¿Qué manera de
11: interrumpir?
10: Sí, cómo no. Nada más termino, que me parece qué manera de celebrar. Pasaron noches, disfrutaron noches maravillosas. Porque esta pandilla de canallas creen que la única manera de disfrute es la seriedad, pero la vida se disfruta incluso sirviendo al pueblo con honestidad, con pasión, con patriotismo, con profundo amor al pueblo.
7: Ya cállame este güey, por favor. Sí. Tiene toda la razón, ¿eh? Lo primero que dijo tiene toda la razón. Los gustos sexuales de López Obrador a mí me dan igual, me dan lo mismo. Tiene razón. Ya después la chupeteada que le da.
9: ¿Qué manera de succionarle el miembro al
7: presidente? ¿Qué manera de cromarle el rifle? Qué indigno, qué asco, güey. Pero bueno, no me extraña en ese personaje
9: es
7: tan
9: poder.
7: Lamentable. Sí.
12: Jamás pensé que iba a estar de acuerdo con Noroña, pero esto nos da paso a la siguiente información que quiero compartir con ustedes. Hoy vamos a hablar de la homohisteria.
7: ¿Homohisteria? A ver, ¿qué es la homohisteria, güey?
12: La homohisteria es aquel miedo completamente infundado o pánico que tienen los hombres heterosexuales a ser percibidos como homosexuales por su comportamiento o por sus acciones. Y todo el tiempo están más preocupados en exhibir y mostrar heterosexualidad forzada que en disfrutar verdaderamente su verdadera personalidad.
7: A ver, Rodinista, yo siento que cualquier persona que tenga un miedo infundado y además de todo exacerbado y por no ser percibido como homosexual, siento que sí es una persona que tiene tendencias homosexuales y no quiere dejarlas florecer. Yo creo que a cualquier güey heterosexual de a patín así de X le vale 3 kilos de pepino si alguien dice, ay, no serás gay, pues si tú quieres, güey.
9: No crees.
12: Exacto.
7: ¿A poco tú crees que hay gente que está muy... A lo mejor cuando eres muy joven, ¿no? Pero a mí ahorita si alguien dice, ay, güey, el estaque es homosexual, pues sí, güey, me fascina, me encanta el riel, güey.
12: Yo dije ¿qué? Que tú eras homosexual y que eras mi palo.
7: Pues sí, güey.
12: Y me la creyeron.
7: Está bien, ¿y qué?
9: Por mí, a mí me da igual.
7: No me quita nada. Es más, el día que quieras, vamos a un bar gay y vamos de la mano y ni está allá. Y pues ahí me echo unos chupes y demás. No pasa nada.
12: Bueno, no, mejor no, porque nadie me pelaría a mí, todos así como tú en guerra zombie, güey, así. Todos,
7: en el bar gay.
9: A ver, está quieta, precioso. ¿Tú qué porcentaje de gay crees que tienes?
7: Bajo, yo creo. A lo mejor, no sé, será que un 5. No creo que tenga yo nada,
9: la verdad. Claro, todos tenemos algo. Todos tenemos
7: algo. Un poquito, porque
9: estás tú mismo negando lo que acabas de afirmar.
7: No, lo que digo es que no lo sé, pero me imagino que poco. Y no es porque no quiera que me perciban de una manera u otra. Me conozco. O sea, nunca he sentido deseos sexuales por otro hombre. Así que diga yo. Se me está antojando ese güey. Me lo estoy imaginando desnudo. No, güey, la neta, nunca.
12: Pero no, es que no va, pues, por ahí.
7: Si así fuera, mira, si a mí me gustaran los hombres, ya me hubiera yo cogido uno. Digo, perdón.
9: Sí, este... no digo que seas homosexual, pero todos tenemos un porcentaje de homosexualidad. Un lado
7: sin duda,
9: femenino,
7: sin duda, sí, sin
9: en
7: duda.
9: El cual, pues, podemos ver a Cristiano Ronaldo.
7: La belleza de un hombre. No te pases, sí, qué guapo. ¿No?
9: Uh-huh. O de repente, no sé, pero curiosamente le hicieron la misma pregunta a mi querido Slobo.
7: Ok.
9: ¿Qué porcentaje de gay tiene Slobotsky? Averiguamos.
0: Obviamente has visto el mame que se ha desarrollado últimamente de que Slobo es gay.
7: Ajá.
0: ¿Tú qué porcentaje dirías ya así de que sí pueda ser gay?
5: Yo creo que un 15, porque pues todavía usa beige.
9: Sí.
0: Todavía usa beige. ¿Eso le dio para arriba o para abajo?
5: No, pues cuando ya no eres gay, el beige a la basura.
0: Ah, ok. O sea, el beige es un color
5: es
0: gay.
5: Es que es neutro. Y los gays no somos neutros.
11: Somos pasivos o activos.
5: Ustedes siento que serían activos, ¿no? O versátiles.
7: Ay, güey.
5: Porque pues han demostrado que son versátiles en muchas cosas.
11: Yo podría dobletear.
5: Sí. Aparte, a veces está
11: ensártame, padre. Ensarto.
5: Te sientes como un puerto USB.
11: Sí, ¿no?
0: O sea, te dejaría ser el jamón de un sándwich. que te atoren como Lego.
7: Pues bueno, está cada bien. Pues cada quien, ¿no?
9: Pero ustedes creen que todos tenemos un porcentaje de gay. Y quien no lo reconozca es muy histérico.
12: Activo, pues,
7: mira,
12: pasivos,
7: yo creo que eso que está haciendo Eduardo Villega es un juego artero. Porque realmente, a ver, ¿tú crees que tengas un porcentaje de gay? Yo jamás he visto
9: que
7: de todos los años que hemos platicado tú y yo, que me digas, güey, con medio se me antojó un güey. No, o sea, no. Y no platicamos diario, este güey y yo, desde hace 30 años, y no, o sea, ya platicamos de todo, de todo. Pero pues, nunca pero me sí has dicho, oye, qué sabroso se veía Alberto Lati ayer, güey, por ejemplo.
9: Sí, yo nunca te he visto sabroso. Revisarle las nalgas a un güey así, no he visto que te pongas nervioso con un cabrón.
7: No.
9: Bueno, a Pompiluki sí, pero esas nalgas se cocinan aparte.
7: Además, esas nalgas son de su esposa. O sea, está casado, es a de ver, chocolate.
9: Chin, caray.
12: No evadan la pregunta.
9: Venga, chicas.
12: ¿Activas, pasivas o guagüeras?
9: ¿Qué quiere decir esa pregunta? No entiendo.
7: Guagüeras, o sea, si las tragas o las derramas. Yo, a ver, ¿qué? En todo caso, si fuera yo a probar una relación con otro hombre, tendría yo que ser pasivo porque a mí de plano no me pone un hombre como para estar en estado.
9: O sea, ¿quieres que te la claven?
7: Pues sí, en todo caso, porque no creo yo que pueda yo producir una erección para otro hombre. ¿Me entiendes? O sea, no creo que logre yo la condición.
12: La si próxima vez que tengo un encuentro sexual, voy a aplicar la de saca. No, métemela tú porque no me pones,
7: güey.
9: Ahora, tienes un punto, porque
13: tengo la erección.
9: Lo siento.
7: No, yo tampoco la tendría.
9: Y además el sexo activo lo he practicado toda mi vida. Pues ya sí. Si voy a probar algo distinto, pues que va adelante, durísimo. ¿No? Probemos la otra vía.
7: Además, no quiero ver, ¿no? Quiero hundir la cara en la almohada y no quiero verla. No quiero saber nada, güey.
12: No quieres ver ganar algo.
7: No quiero.
9: Y guagüera está muy. Está
7: eso
9: demasiado está,
7: eso sí, para que veas, está demasiado agresivo, güey.
9: Sí, no, guagüera.
7: De plano estar viendo así, como en toma de película, cómo se acerca.
9: Y se tira aquí en la barbilla.
7: Moñoñón. No.
9: Está muy duro.
7: No quiero saber nada. Entonces ya te dije, pasiva. Yo sería pasiva con audífonos, incluso con música, para oír otra cosa.
12: Qué rico,
7: concentrarme en otra
12: qué
7: cosa.
12: Rico está aquí. Una imagen en 4K en mi mente.
7: Imagínate, estás acá y se va acercando, güey. Y sabes que eres una guagüera. Sí. O sea, y oyes cómo se baja el cierre y de pronto de ahí surge.
12: Qué
7: forma de aleta de un tiburón y empieza a salir y empieza a crecer. Ajá, y ahí estás y de pronto las manos las tienes llenas de las nalgas de un güey y la boca de no ya es no, horrible, no, es terrible, es dantesco, ya casi acaba este güey. Terrible, güey, terrible, realmente horroroso. Pero
9: disculpa a los radioescuchas.
7: Sí, de veras, perdón que les hayamos hecho esto, pero esto es lo que pues ustedes se ganan por escuchar este tipo de programas con secciones gay. Modo.
12: Pero a ver, ya, para continuar con la información, derivado de la homohisteria, le pregunté a varios hombres homosexuales qué cosas consideraban que eran más gays que ser gays. Güey, me sorprendí, quedé anonadado, perplejo y patidifuso. Usar bloqueador solar. Dormir no boca abajo. Tener letra bonita. No. Usar pantalones blancos o rojos.
7: No, tampoco.
12: Tener six packs o abdomen plano. El caso es estar panzón. Usar sandalias en la calle. Tener gatos o muchas plantas. Usar popotes para succionar los líquidos.
9: El arroz.
12: Tomar cerveza light.
7: Eso sí.
12: Y el número uno.
7: Eso sí es
12: solo
7: gay.
12: Manejar coche automático. Güey, yo
7: también
12: aplico en todos.
7: También es muy gay. También es muy gay.
9: Pero son solo tonterías.
7: Yo sí tengo pantalones blancos.
9: Hay que ser muy hombre para ponerse pantalones blancos, ¿eh?
7: Pues es que hay unos que se ven bien. Sí. Yo tengo unos pantalones blancos, además son ajustados. Los compré en una tienda en donde todos los dependientes eran gay, mi querido Iniesta. Y entonces me dijeron, ay, those fit you really nicely. A ver, date una vuelta. Y yo así, ¿cómo ven, muchachos? Y salí de ahí y cuando llegué a mi casa, yo muy contento con mi ropa nueva, me la puse y me ve mi hija y me dijo, ¿y qué? ¿De aquí al bar gay o qué? Mi hija me dice, ¿qué? ¿Y de aquí al bar gay o qué onda, pa? Porque qué bruto, qué puñal te ves con eso, güey. Y sí, pues sí. Mi esposa me dijo que se me veían bien, pero que sí me veía, que me dijo, me extraña que te hayas comprado eso, la verdad. Dije, pues sí, a mí también me extraña, pero me convencieron unos gays.
13: ¡Marica!
7: Exacto, güey. Iba yo caminando por la calle y se oía eso, ¿no?
13: ¡Marica!
7: ¡Marica! Pero me quedan bien, la verdad, los pantalones. Luego te los enseño. Tan bonitos.
12: Nunca te los he visto. Luego me echas los blancos para ver cómo se te ven, por favor.
7: ¡Qué horror!
12: Señores, lamentablemente, lo digo con orgullo. Lo que me cuelga es suyo.
7: Gracias.
12: Y como el cereal padre. Termino en su carita.
7: Bueno, pues sigue disfrutando del Mundial de Eduardo Iniesta. De verdad, qué bueno que te está entrando a ti también la fiebre futbolística, futbolera. Y viva México, carnal.
9: Probablemente ni tú ni yo vivamos otro Mundial en México, ninguno de nosotros tres.
7: No digas eso, güey.
12: No.
7: Probablemente ni tú ni yo vivamos otro Mundial.
9: El último fue hace 40 años.
7: ¿Cómo es la de la fiesta de las viejitas? También es su último Mundial.
9: El güey que le dice a su suegra, usted no será Messi, pero también es su último Mundial, ¿eh?
7: Bueno.
9: Gracias, mi querido Tocayo. 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
7: Muy bien, ahí tienes.
9: Sigue allí, Iniesta.
7: Ahí está, Iniesta, o ya se fue.
12: Sí, aquí estoy, papi.
7: Ahí está.
9: Es que tenemos un top ten el día de hoy.
7: Y
9: el top ten.
12: Déjamelo ir, por favor.
9: Se llama Los Pubertos como los Viejitos.
7: Los Pubertos como los Viejitos. Mande lo suyo, arroba la corneta FM. Esa es la vía gratuita de su programa, de su radio.
9: Los Pubertos como los Viejitos.
7: Ay, qué guapa está la enfermera. ¿Verdad, abuelito?
9: Ya estoy harto de los frijoles de la abuela.
7: Se me hace que ya están amargos. Ok.
9: Bueno, si quieren participar en este bonito top ten, Los Pubertos como los Viejitos, háganlo por favor a través de arroba la corneta FM. Besos, Tocayo, en tu pelona. Y nosotros volvemos en un momento.
12: Como los Reyes Magos, acuérdate.
7: El tercero es negro. Ok.
9: Los besos son como los Reyes Magos.
7: Ok. Gracias, Eduardo Iniesta.
9: Gracias, volvemos.
7: Síganos en Instagram.
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7: Arroba JRS Estaca.
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3: Esta es la sección cornetiva del deporte. Y en esta exótica mezcolanza que se lleva a cabo en este programa diariamente, la sección deportiva la inicia la presidenta de México, doña Claudia Sheinbaum. Adelante, doctora presidenta.
4: Doctora, ¿está cruda?
3: ¿Le avisas?
4: ¿Se bebió ayer? Mucha celebración.
3: Salta de emoción con uno de los goles de la selección, el que puso ahí en su cuenta.
4: Que le dio un abrazo a su esposo en un sillón ahí en este palacio.
3: Exacto. Muy bonito. Muy emotivo.
4: Unos sillones que pues deberían de ser parte de un museo como lo eran antes, pero ahí están viendo la tele, está chido.
3: Adelante, ignore al destaca presidenta y.
4: No, es que de veras
3: tome el micrófono,
4: era un museo del pueblo, pero pues ahora lo usa usted como departamento. Qué chingón. Ok.
5: ¿Qué tal el partido? Padrísimo, ¿no?
3: Súper.
5: Muy emocionante. Muchas, muchas felicidades a la selección. Tenemos un videíto. A ver, pero no es el oficial. A ver el video de ayer, del festejo del día de ayer.
3: Ay, se pone ya.
5: Muchas felicidades a la selección.
3: Fue un poco decepcionante el audio. ¿Cómo que quedó de ver? Alegría, hijo.
4: Ay, es que tiene la gracia.
3: Pero no queremos que sea gracioso.
4: El transoceánico detenido.
3: Que es eficiente gobernando México, y eso sí lo ha sido.
4: Del transoceánico detenido. O sea, un tren parado. Pero bueno.
3: Bueno, yo quisiera continuar esta sección deportiva con este hermosísimo audio de la ovación que se llevó Paco Memo en el Estadio Azteca. Es breve, es un momento que a mí me puso la piel chinita. Adelante.

0: Imagínate lo que habrá sentido Memo Ochoa escuchar eso.
1: Es que sabes que
0: en el cierre de su carrera ganando un partido del Mundial.
1: De verdad me dio mucho gusto que se diera ese momento en el cual era factible meter a Memo Ochoa, pero de verdad tuve la sensación de no le vayan a meter un gol, así como en las películas de los cruzados y demás, ¡protejan al rey! O sea, todos abajo, no le vayan
0: estresadísimo el estadio.
1: No le vayan a meter un gol, güey. No,
0: como en el ajedrez, todos alrededor del rey.
1: ¡Protejan al rey, güey! O sea,
0: no se la vayan a clavar a Paco Memo, sería, hubiera sido anticlimático
1: hubiera
0: y horrible.
1: Hubiera sido muy amargo que en el partido donde va ganando México entre Paco Memo y le metan un gol, y no fue así, porque además de todo, bueno, Paco Memo pues es un porterazo. Pero siempre está ese horrible miedo. Yo
0: no
1: decía,
0: se tuvo ni que exigir. En realidad no hubo nunca peligro real en su portería.
1: No hubo ninguna jugada donde tuviera él que esforzarse. Pero la verdad, qué bueno, de verdad, que ahora sí ya me dio gusto que lo hayan llevado como tercer portero. Me dio mucho gusto que Javier Aguirre, además, llegaba, lo enfocaban las cámaras y se veían los labios de Javier Aguirre que decía, vas a jugar, vas a jugar. Ya sabes, con esa onda que trae el Vasco. Y Paco Memo estaba ilusionado, güey. Ilusionado y de verdad, gran homenaje para un gran portero, un gran mexicano, y gran momento el que se vivió ayer en todos los aspectos. Perdón que lo diga yo así, pero qué chingón que ganó México ayer.
0: ¿Y qué chingón ganó?
1: Sí.
0: Bueno, pues una compañía cervecera puso ahí unos posteos pidiendo que Javier Aguirre metiera a la cancha a Paco Memo. Le preguntaron al respecto a Aguirre si fue por esa presión de esta cervecera, y esta es la respuesta del timonel azteca.
2: ¿Cómo te llamas, perdón?
3: Carlos.
2: Carlos, no me vas a creer, pero no tengo ni zorra idea qué es posteo. No sé, no tengo redes sociales, no sé de qué me estás hablando. Y me importa exactamente cero. Yo me conozco muy bien, yo soy una persona que me gusta ser muy claro, y yo sentía que Memo debía jugar. ¿Cuánto tiempo? Nunca lo supe, hasta que dije, es el momento. Son decisiones que tienes que tomar como entrenador.
1: Pues sí, yo no creo que ninguna presión comercial haya influido en absoluto
0: en
1: la decisión del Vasco Aguirre, porque no es una decisión que se puede tomar a la ligera. O sea, realmente, aunque el marcador del partido no era relevante para el avance de la selección, sí era muy relevante, y lo dijimos desde el principio del programa, para todos los mexicanos, que la selección dejara muy en claro que los logros no son casualidad, que este avance, estos tres partidos ganados, son resultado de trabajo, ahora sí que a conciencia, y de una estrategia que está resultándole bien al Vasco Aguirre y a la escuadra
0: mexicana.
1: Y se
0: dieron las condiciones, el partido ya estaba ganado, le dio 18 minutos.
1: Correcto.
0: Todavía cayó otro gol. Pero bueno, estamos todos.
1: El tercero no lo podía yo creer, güey. El tercero dije, ya, esto no puede ser, güey. Es increíble.
0: Bueno, estamos emocionados. Yo me mantengo cierto escepticismo. No quiero soñar que vamos a dar por un hecho que vamos a ser campeones. Quiero vivir cada partido uno tras otro y emocionarnos. Si ayer se pusieron así, imagínate si ganamos el que sigue, que nos llevaría a octavos de final. Y si sí.
1: Sería ideal, la verdad, sería ideal.
0: Pero yo que sé de fútbol. Vamos a preguntarle a alguien que verdaderamente sabe. A pesar de su corta edad, es un genio en la cancha. Me refiero al Chile Morita, Gilberto Mora. ¿Qué opinas, Gilberto Mora? ¿Qué puede pasar con esta selección?
4: La selección mexicana está para ser campeones. La verdad, creo que ahorita no me ha caído el 20. Pero pues yo estoy muy contento, muy feliz. Creo que vienen buenos rivales que nos pueden tocar, entonces vamos a seguir trabajando para poder seguir en ese camino que queremos seguir avanzando.
1: Muy bien. Muy bien.
0: ¿Vamos para ser campeones o no?
1: Pues sí, a ver.
0: Y sí, sí.
1: A ver, ¿cuántas selecciones tienen los resultados en este torneo comparables a México? Pocas.
0: No, ninguna.
1: O sea, es más, ninguna, ni una sola
0: en este
1: tiene
0: momento,
1: los puntos.
0: Okay, en la historia de los mundiales, solo 6 selecciones han logrado lo que logró México en esta primera fase.
1: Entonces ahí está, güey.
0: Pasar con 3 puntos y 0 goles en contra.
1: O sea,
0: solamente 6 selecciones en la historia.
1: Hasta ahorita, y qué bueno que me haces ese apunte de que ninguna selección está en la posición que la mexicana. Hasta ahorita el funcionamiento de la selección es perfecto. No se puede pedir más. Yo creo que los mexicanos estamos siendo cautos, ¿no? Cuando decimos es que no convence, es que quieren ver una aplanadora, 10 goles por partido. La verdad es que se ha jugado bien. Digo, se ha jugado de manera, si quieren ustedes, no increíblemente solvente, ni con una
0: solvente sí. Los resultados ahí están.
1: Hijo, lo que pasa es que algunos goles fueron así.
0: Bonita, quizá no.
1: Bonito, pues, ahora, ándale. No a lo mejor súper convincente, pero ahí están los resultados, güey. Ahí ni modo.
0: Y a callar todo el mundo. Mira, el nuevo me mandó un dato que me parece interesantísimo con relación a tu pregunta.
1: Ajá.
0: En el Mundial de 1974 en Alemania, Holanda logró lo que México. Los 9 puntos con 0 goles en contra. ¿Qué pasó después? Holanda perdió la final en contra de Alemania.
1: Ajá.
0: Brasil 1986. En el Mundial de 86 aquí en México, Brasil lo logró. Cerró la primera fase con 9 puntos y 0 goles en contra. No me acuerdo en qué instancia perdió Brasil, pero la final la ganó

0: 2018 en Rusia, también logró su pase perfecto, y ahora lo logra México en casa en 2026. El único equipo que lo logró en su casa fue Italia en el 90 y ganó el Mundial.
1: Muy bien.
0: Vamos a ver. Vamos, mira, a ver.
1: Ya por lo menos esto ya es un logro histórico, que gracias nuevo por el dato, solamente pues estas selecciones han obtenido. O sea, entonces ahí ya, digamos, este logro ya fue desbloqueado. Yo espero que hacia adelante y avanzando en este torneo, siga la selección mexicana obteniendo resultados. Y ya veremos dentro de unas 2 semanas si podemos realmente soñar, bueno, con el
0: campeonato. Vamos paso a paso. El primer partido es el próximo martes. La ronda de 16. Gracias a Moisés Muñoz, que fue quien le envió esa información ahorita a el nuevo. Digo, no se conectó muy, nos mandó la goma, pero por lo menos está pendiente y nos ayuda, ¿no? Contigo a la distancia, mi querido.
1: ¿Habrá llorado ayer Moy cuando metieron a Paco Memo?
0: Yo creo que sí.
1: Porque López Olvera le salieron las lágrimas. Yo creo que es por que la cruda, crudas acumuladas de años, ayer le hicieron mella en sus sentimientos al señor López Olvera. Pero bueno, sí fue un momento emotivo y un momento histórico, y la verdad da gusto.
0: Yo lo sé. Pero bueno, tenemos más información relacionada con el partido del día de ayer. Se vale soñar. ¿Qué dice Javier Aguirre? ¿Con qué sueña? ¿Qué sueños tiene el técnico tricolor?
2: Quería preguntarte, ¿en qué sueña Javier Aguirre, pero no el entrenador, sino el mexicano Javier Aguirre? Gracias.
3: Pero soy muy malo para soñar, hijo. Muy malo. Cuando, como a las 3, 4 de la mañana me dan ganas de ir al baño y ya me echo mi pipí, al regreso, que me cuesta conciliar el sueño, ahí sueño, pero horroroso, cabrón. Entonces, prefiero no soñar. Siempre sueño, sobre todo después de ir al baño, que regreso. Ya sueño muy feo. Voy día a día, ¿qué quieres que te diga? A mi edad, con tantas cosas que he vivido, no soy mucho de pensar que soñar y eso. No, prefiero ser como soy, siempre lo he sido así, joven, viejo ahora. Prefiero ir paso a paso, despacito, y ir viviendo el momento, ¿no? Eso es lo que hago.
0: Excelente.
1: O sea, que
0: los pies en la tierra,
1: pesadillas post-micción. Va al baño, hace pipí y sueña feo. Pues no vayas al baño, hazte pipí en la cama para que sueñes bonito.
0: Ponte un pañal, Javier. Oye, ¿tú ya te paras a las 3, 4 de la mañana a hacer pipí todas las noches?
1: Es raro, ¿eh? No, la verdad es que no sufro de ese. No tengo ese problema.
0: Yo solo cuando he vivido mucho.
1: Bueno, sí, bueno, cuando uno ha bebido mucho, sin duda, pero así de que me despierte yo para ir al baño, no, eso habla...
0: Todavía no.
1: Creo yo que es una cuestión prostática.
0: Habla de una próstata sana.
1: Sí, yo decía la de Javier, que se ve que no está muy sana. Porque
0: bueno, es bastante más grande que nosotros.
1: Si todas las agarras, se la levanta a hacer pipí. Pipí, me voy a hacer pipí.
0: Y dice, ya hago mi pipí. No sé qué. ¿Qué edad tiene el Vasco Aguirre? 60 y tantos, yo creo, ¿no? Pues
1: es que tampoco estamos tan lejos tú y yo de esa edad, o sea,
0: 67, tiene 10 más que
1: bueno,
0: tú.
1: Bueno, tiene 10 más. Sí, yo creo que en 10 ya me voy a andar haciendo pipí, incluso cuando me ría, güey. Seguro.
0: ¿Quién sabe?
1: Voy a hacer un programa en un charco.
0: Mateo Chávez metió el primer gol, el Tiloncito, el hijo del Tilón Chávez. Y hay una declaración de su padre, que jugó en Chivas y jugó en selección, pero nunca pudo jugar en el Mundial. Y esto es lo que comentó con dolor el Tilón Chávez, pero también con alegría. Ahora imagínate lo que vivió el Tilón Chávez a través de la gloria de su hijo.
1: Estaba en las gradas. Y estaba sin la camiseta, llorando. Un momento de euforia, la verdad, total. Qué orgullo ver a tu hijo lograr eso en la cancha. Pues yo creo que de alguna manera realizar tus propios sueños, ¿no? A través de tu hijo. Estuvo muy bien.
0: Sí, que quienes somos padres entendemos la euforia y la emoción que conmovía a Tilón Chávez. Pero esto fue lo que dijo. Adelante, Tilón.
4: Es el dolor más grande que yo tuve en mi carrera. Quedar fuera de un mundial y hoy. Pero a mi hijo, que forma parte de esta lista, pues me llena de mucho orgullo, la verdad. Estamos muy contentos, estamos muy felices. Va a ser acá en México y pues esperemos que a México les vaya muy bien.
1: Pues wow, sí, wow, qué fregón.
0: Entiendo, empatizo con él.
1: Buenísimo.
0: Qué belleza, qué maravilla. Sublimar sus sueños a través del Tiloncito, Mateo Chávez.
1: Es que
0: ayer lo hizo espectacular.
1: Se vivieron grandes momentos en el partido y también previos. No sé, por ejemplo, un montón de gente se reunió en el Ángel desde temprano. Hubo un evento musical. Allá estuvieron nuestros amigos de Jenny and the Mex.

0: Pussycats, estuvo el Panterita, me mandó unos videos. Es un río, un mar de gente en todo Reforma, disfrutando un concierto, las banderas de México, la unidad de un país que realmente, si jalamos todos parejo, y ahorita que oí los sueños realizados del Tilón Chávez, a través de su hijo, si jalamos todos parejo, nadie nos detiene. Entonces, una vez más, yo creo que el programa de hoy sí me parece un buen vehículo para decirles esto que te decías tú también, Eduardo.
1: Somos uno.
0: Somos uno, güey. Somos un país muy chingón. Somos unas pistolas. No dejemos que nos dividan. No dejemos que nos engañen. No
1: los que nos dividen lo hacen por culeros y por sus propios intereses, porque les conviene dividirnos a quienes nos gobiernan. Pero si nosotros estamos unidos, nos la pelan hasta quienes nos gobiernan.
0: Correcto. Entonces, digo, yo sé que en este programa hablamos mucho y a veces incluso hasta a fondo de política, pero acordémonos siempre de quiénes somos y nuestros gobiernos.
1: Una sola familia
0: mexicana. No es nuestro país. O sea, el gobierno es una cosa y el país, la sociedad, el pueblo, somos otra cosa. Pinches gobiernos, como bien dijo Eduardo, les gusta tenernos divididos y peleándonos mientras esos cabrones pues hacen lo que les da la gana con el país. Entonces,
1: divide y vencerá.
0: Guardemos esta sensación que tenemos hoy. Y recordémosla una semana después, un año después, siempre. Somos muy chingones, somos un gran país. No dejemos que estos culeros nos mangoneen.
1: Sí, porque además llevamos divididos desde el siglo XIX entre liberales y conservadores. Estos son unos vendepatrias, estos son unos traidores. Sí.
0: Y nos siguen vendiendo el mismo discurso.
1: No se las compremos, Somos ni a chairos ni a fifís. Esas divisiones solo existen en el manejo de palabras de los políticos. Correcto. Para lograr sus fines.
0: Correcto. Bueno,
1: ayer se vio Todos Somos Uno. Pero bueno, vamos a escuchar al Tiloncito Chávez, Mateo Chávez, después del partido, después de ese gran gol que anotó, que nos hizo soñar y vibrar a todos. Adelante, Mateo Chávez.
2: Yo creo que ya desde mañana pensar en ese partido, prepararnos de la mejor manera, recuperarnos, ponerse otra vez a disposición del entrenador. Yo creo que ahorita trataremos de disfrutar lo más posible, y después, desde mañana tenemos que pensar en eso porque no hemos ganado nada. Queremos mucho más y creo que el grupo puede dar más todavía.
1: Muy bien. Con los pies en la tierra, centrado. Pero no todos tenían los pies en la tierra el día de ayer. Ayer fue 24 de junio. Explíquenme por qué un 24 de junio, varios mexicanos, bajo la lluvia intensa y pertinaz que caía sobre el Paseo de la Reforma, optaron por entonar esta canción totalmente fuera de lugar. Adelante.
0: ¿Por qué? ¿Por qué? ¿Por qué? ¿Qué tiene que ver la...
1: Porque se estaban mojando, güey. Y querían que les abrieran un lugar donde guarecerse de la lluvia.
0: ¿Querían posada?
1: Querían posada.
0: ¿Qué es eso, güey?
1: O por echar desmadre, porque ese es México, güey.
0: En el nombre del cielo os pido posada. No, güey.
1: 24 de junio.
0: Bueno, pues es que sí, se estaban mojando, pobrecitos.
1: Y estaba la gente muy feliz. Por ejemplo, escuchen a este trabajador, me imagino que es un godín, como somos o hemos sido muchos, la gran mayoría de los mexicanos, y el sentir era genuino y no era privativo de él. Todos lo percibíamos. Y qué ganas de hacer lo que este güey dijo. Adelante.
3: ¿Y mañana no se trabaja o qué?
4: Mañana ni madres, mañana no hay chamba, el patrón se puede ir a la
1: El patrón se puede ir a la vida.
0: Pues es que yo creo que hoy muchas personas pues no estaban en condiciones. Yo estoy seguro que ayer se festejó mucho porque había mucha gente en la calle, digamos, pasadita de copas. Y yo creo que el día de hoy, pues si alguien llegó tarde a su oficina y demás, no creo que haya mucho problema. Yo creo que habría que entender y comprender que es un día prácticamente de asueto, ¿no? Un triunfo así de la selección. Pues,
1: de crudear.
0: Es para descansar un poquitín, un ratito aunque sea.
1: Pues sí, todo el mundo está en eso ahorita, todavía celebrando, todavía estamos con ánimo festivo,
0: correcto,
1: con la sangre caliente. Y hay una banda mexicana que se dedica a hacer canciones de los eventos que
0: relevantes.
1: Relevantes en todo el país, uh-huh. ¿Sí, no? Los que todos conocemos. Se llaman Los Tres Tristes Tigres y han hecho rolas de todo. Y escasos minutos después del triunfo de México ante Chequia, lanzaron esta rola. Adelante, Tres Tristes Tigres.

0: Muy bien.
1: Wow,
0: me gusta.
1: Wow, son como modernos juglares.
2: Pero han expresado un sentimiento que yo sí tengo. Casi, casi no lo quiero ni decir, güey. No lo quiero externar porque se sala. Es como esa, no sé, vas en el periférico y dices, no, pues hoy no hay tráfico. Y en la siguiente curva, un tapón asqueroso. Entonces, como que no quiero ni decirlo. México campeón. Suena. Suena bien, pero suena difícil, suena
3: sufrido. Eso de...
0: Mira.
3: Y sí, porque ahí no hay salación.
0: No.
3: Solamente una posibilidad.
0: Y te voy a decir una cosa, incluso si México no llegara, en el remoto caso de que no seamos campeones del mundo en esta copa.
3: Remotísimo.
0: Remotísimo caso. Yo creo que podemos estar muy contentos porque realmente después de muchos mundiales, en efecto, estamos viendo una escuadra mexicana que sí trae con queso las quesadillas. O sea, yo ayer sí vi un equipo solvente y ya lo vi ante Corea, nos asustaron con los coreanos, nos asustaron con y bueno, Sudáfrica creo que no nos asustaron mucho porque todo el mundo sabía que era una selección no tan... No,
1: el más sufrido creo yo fue el de Corea.
0: Pero ayer, pues ayer yo gocé, o sea, feliz como lombriz, güey.
1: Oye, los pobres coreanos perdieron 1-0 en contra de Sudáfrica.
0: Lo sentimos.
1: Sí, Sudáfrica se cuela ya como segundo lugar de grupo y pasa a la siguiente ronda. Y creo que Corea ya se la persinó.
0: Pues ahí sí pasaron medio de casualidad, ¿no? Porque la verdad, muy mala la selección de Sudáfrica.
1: Logra 4 puntos, una derrota, un empate y un triunfo el día de ayer contra Corea, que nadie esperaba, todo el mundo esperaba que Corea clasificara cómodamente en contra de Sudáfrica. Y es una tristeza porque pues, con esa hermandad que hay con los coreanos, pues a mí me gustaría que continuaran. No sé si ya están totalmente descalificados o hay alguna combinación que les pueda beneficiar. La gente está diciendo ya, dando por un hecho, que vamos contra Escocia. Esto no es verdad aún, ¿eh? Tenemos como 52% o algo así de probabilidad de enfrentar a Escocia, pero dependerá de los resultados de mañana, pasado. Y si quieren estar bien enterados al respecto, no se pierdan La Delantera al rato, donde Alberto Lati y Félix Fernández nos explicarán claramente qué podemos esperar. 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
0: Pues no sé de dónde es la
1: cerveza. Así es, Mamalucha.
0: ¿Sesca o Chesca?
1: Pues yo creo que es Checa la cerveza, ¿no?
0: Entonces era Chesca.
1: En honor a lo que pasó ayer.
0: Chequia.
1: Yo creo, pero...
0: Bebamos cerveza Checa.
1: Es buenísima la cerveza Checa, güey. Buenísima. O sea, esos güeyes sí saben hacer cerveza.
0: Te diré, güey. Yo te digo, hace poquito estuve en Austria y luego fui a República Checa y digo, sí, fue a Chequia, pues. Y no, estaba
1: mejor.
0: ¿No
1: te convenció?
0: Estaba mejor la cerveza alemana y la cerveza austriaca, sin duda.
1: Bueno, es que también, pero ¿con qué la
0: comparas? Es lo que te digo, ¿de dónde venía yo? Me encantó, me encantó el país.
1: Toda la región esa de Bohemia, de República Checa, hacen también muy buenas cervezas.
0: Probé unas grandes pilsners y probé unas grandes lagers y estaban muy buenas.
1: Muy bien, qué envidia, qué antojo.
0: Muy ricas.
1: Me urge que se acabe el mundial para poner una peda.
0: Demencial, güey. Fíjate que me uno al sentir, ¿eh?
1: Es que de aquí al 19 de julio, que es la final del mundial, trabajamos diario de lunes a domingo.
0: Puedes echar una cenita y unos vinitos, unos vinagres, pero
1: muy leve,
0: no puedes. No puedes ponerte como te gusta.
1: No.
0: O sea, agarrarla, o sea, de plano.
1: Es que tengo un problema y tú lo conoces.
0: Sí, pero sí.
1: Ya no tenemos tiempo,
0: o sea,
1: de hablar.
0: ¿Se te antoja una de esas de las que te vas a arrepentir meses? Una de esas que ayudan a la salud porque ya no quieres beber. Después de esas, no quieres beber en un rato.
1: Mi problema es que ya soy un adulto, ¿no? Ya sé cómo beber, sé que debo dosificarme, tomar agua, intercalar. Sí, sí, sí. Y entonces lo hago responsablemente y a las 2 horas estoy aburridísimo, me quiero largar.
0: Pues es que lo
1: a mí lo que me gusta es beber como demente, ponerme pedísimo, estar ladrando necedades y risotadas salvajes.
0: Nunca mejor dicho. Haz no beber que con lo dije. Haz de cuenta que estaba hablando yo. Así, igual. Yo siento lo mismo.
1: El top 10 del día de hoy se va a llamar Los pubertos como los viejitos.
0: Los pubertos como los viejitos. Mande lo suyo, arroba la corneta FM. Esa es la vía gratuita de este subprograma de su radio. Los pubertos como los viejitos. ¿Me traes unos cigarros en secreto? Oh. ¿Me traes unos cigarros en secreto, tío? Funciona igual. Oye.
1: Me están corrigiendo, creo que la cajeté. Mi dato de Italia 90 está mal. El campeón de Italia 90 fue a Alemania venciendo a Argentina 1-0. Tienen toda la razón. Soy un imbécil. Yo no sé por qué me hacen caso.
0: Oye, ya salió la concha del pato Merlín, güey.
1: ¿Ya salió la concha?
0: El pato concha. Ahí está.
1: Que está hermoso.
0: La concha del pato con todo y su camiseta de pato y todo.
1: ¿Es tu pato favorito, el pato Merlín o el pato ancho?
0: Es el. No, más bien. Y me gusta el pato cola. ¿Lo has visto? Que tiene la cola así muy floja. O sea, es el pato cola.
1: Pato cola ancha.
0: Exacto.
1: O pato cola es mirriada.
0: Floja. El pato cola es el pato cola floja.
1: El pato cola aguada.
0: Exacto. Hay muchos patos que tienen colas distintas. El pato cola abierta. Exacto. Oh. Y el pato cola rosada.
1: Ah, gracias luego por ponerme ese. Bueno, regresamos en breve aquí a la corneta.
0: Viene el pato coladera. No, ya.
1: También. Bueno, y el pato chimuelo, ese no tiene nada que ver. No. Pero regresamos en breve. Los pubertos como
0: el
1: los viejitos.
0: ¿El pato chiquitín?
1: También. Es bueno. Arroba la corneta FM. Ya, cierra.
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8: 240.
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8: 2:46.
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10: 251.
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4: No, pero hay viejos canijos que tienen un montón de lana, ¿eh? No todos los viejos están jodidos.
5: Fíjate que yo no sé si algún día me quiero retirar así del todo, pero luego veo, hace rato que fui a la tintorería, vi un güey ahí comprando jamón serrano y vino a las 10 de la mañana, que se ve que no hace ni madre, es un viejo acá con un coche muy bonito, un ñor, con un coche muy bonito y una camisa, con un Apolo, que se ve que no tiene que ir a trabajar hoy. Dije, eso suena chido, güey.
4: Oye, ir a super, escogerte tu jamón.
5: A media semana comprando
4: para
5: jamoncito
4: ver el partido,
5: y vino.
4: Al rato,
5: y ya, pues se ve que no hace nada el güey, que es un huevonazo, agustísimo.
4: Bueno, y se le veía, ya trabajó toda su vida y
5: no, se
4: vive,
5: te digo,
4: de sus inversiones.
5: Se le veía bien vestido, se le veía arreglado, bien bañado, un viejo, un viejón, como dicen por ahí, ¿no?
4: Un viejón. Pues
5: eso hasta se antoja, ¿eh?
4: ¿Se te antoja un viejón?
5: No, o sea, no hacer nada como el viejón.
4: Híjole, sí, vamos a ver qué sigue. ¿Qué número es?
6: Tres.
5: Todos, y digo, perdón, los pubertos como los viejitos, todos, ya nomás mi boca es... va sola.
4: Los pubertos como los viejitos con dos chelas ya están borrachos.
5: Pues sí, eso sucede.
4: Eso sucede, pero es más de alcohólico, ¿no? Ya cuando fuiste alcohólico como tú, como yo, ya con dos, tres ya estás servido.
5: ¿Sabes lo que sucede? No es que estés servido, es que ya estás encarrerado. Porque hay, eso es a lo que le llaman que se te calienta el hocico. A mí se me calienta el hocico, puedo estar horas, un día entero bebiendo. Poquito, sin perder, sin caerme, sin nada, pero chupi, chupi, chupi, chupi, chupi. Eso es lo malo.
4: Pero de jóvenes como que aguantábamos más el chupe, ¿no? Yo ahorita ya es, te tomas dos y ya se te ven los ojitos acá.
5: Hombre, de joven ya sabes acá que, ay, me siento mal y voy a aguacarear. O sea, a mí eso ya no me pasa.
4: Ya no.
5: O sea, el peligro ahorita más bien es que me baje yo y se suba eso. Y empiece a manejar
4: sí,
5: mi cuerpo.
4: Sí.
5: Porque eso, eso opina... Eso está en la fiesta, eso discute.
4: Tiene ideas, se le ocurren cosas.
5: Sí, y tiene, o sea, tiene voluntad propia. Vamos a no sé dónde. Sí, ¿por qué no? Tomamos un avión. O sea, eso tiene. Sí,
4: eso tiene que acabar en Acapulco.
5: Ya no eres tú, es eso. Entonces hay que tener mucho cuidado que no llegue eso. Nunca.
4: La que sigue es buenísima, la número.
6: ¿Dos?
4: Los pubertos como los viejitos. Híjole, dejan oliendo bien feo el cuarto si los dejas ahí toda la tarde, ¿eh?
5: Todo manchado.
4: Yo que tengo sobrinos pubertos y adolescentes, no. Y he tenido la amarga experiencia de entrar a sus habitaciones cuando yo
5: decir, puta.
4: No te pases, el olor adolescente es terrible y se concentra.
5: Hace un tiempo vino a visitar.
4: Dicen ellos lo mismo cuando entran a mi cuarto.
5: A mi hija adolescente. Y se quitó las botas el escuincle y dije, no seas mamón, una peste, güey, que subió todo un piso por la escalera, venía subiendo como... Y yo dije, güey, ¿qué es lo que huele así, güey? Eran las botas del cabroncete este.
4: No, qué cosa, güey.
5: Pero
4: y
5: bueno.
4: Finalmente la número...
6: ¿Uno?
4: ¡Los pubertos como los viejitos!
5: Esto está horrible, güey. Los pubertos como los viejitos. Donde sea la cagan. Pues sí.
4: Ah, pues ya estás viejito porque donde sea, ¿eh? ¿Donde
5: y luego hay viejitos. Buscando? No, ¿sabes lo que pasa? Que yo sí, digo, ya pues, estamos en ese momento de la vida cuando nuestros padres y conocidos de antaño, pues ya son gente muy, muy mayor. Y sí, de repente dicen unas cosas, güey, eso no se dice. Ah, ¿cómo no? Estos pinches no sé qué y los de allá que son unos...
4: Me da igual lo que pienses.
5: Y además de todo, todos esos güeyes, todos son... O sea, tranquilo, no pasa nada. Pero bueno, yo, como bien dices, se llegará a esa edad en la cual pues ya me vale madres, lo voy a decir. ¿Qué?
4: Así es. ¿No? Oigan, el ambiente ya se siente, ¿no? 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
5: Qué bonito.
4: Gracias,
5: qué bonito.
4: 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Y gracias a Dios, esto ya se acabó por un momento, porque en punto de las 7 de la noche estaremos de vuelta con ustedes para llevarles la delantera. Gracias de verdad por el apoyo, por el éxito que ha tenido este programa. Gracias por estar siempre con nosotros. Y sobre todo gracias a Pati Cantú, a Félix Fernández, a Alberto Lati y a toda la producción que nos hace favor de acompañarnos. Lo pueden ver por Claro Sports en vivo. Lo pueden ver por YouTube, por Facebook. Lo pueden escuchar por Amazon Music, por Los 40, W Radio, La Qué Buena. En fin, estamos por todos lados. Y hoy el programa pues va a estar buenísimo, con toda la celebración, con todo lo que pasó el día de ayer.
5: El análisis del partido, y vamos a ver, además de todo, yo quiero escuchar ya la opinión de Félix Fernández, quiero escuchar a Alberto Lati y a Pati, que los tres tendrán mucho que decir acerca de cómo vamos avanzando hacia el futuro en este Mundial 2026, que para México ha sido un Mundial ya histórico, ¿eh? Los logros ya son históricos y vamos a ver hasta dónde podemos llegar. Acuérdense, piensen, pregúntense, ¿y si sí?
4: ¿Y si sí?
5: ¿Estaría bien?
4: Sí, sí, sí.
5: ¿Estaría bien?
4: Sí, sí, sí.
5: Es una gran pregunta para la vida, ¿no? Estás viendo acá y dices, ¿y qué? ¿Y si sí? ¿Qué? ¿Qué vas a hacer?
4: ¿Y si sí te callas ya?
5: ¿Y si sí? ¿Qué? Ah, fíjate que esa es buena idea, güey. Me gusta la idea, es más, a la una, a las dos y a la vez. En este instante se va la meme en la corneta.
4: ¿Y este es el cierre?
5: No, este.
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8: Son las 3 en punto.
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3: México vuelve a hacer historia en el arbitraje internacional. La silbante mexicana Kathy Itzel García ha sido designada como árbitra central para el encuentro entre Túnez y Países Bajos dentro de la gran fiesta del fútbol. Con ese nombramiento, Kathy Itzel se convierte en la primera mexicana en dirigir como árbitra principal un partido varonil, un logro que marca un antes y un después para el arbitraje nacional. El encuentro se jugará el próximo 25 de junio en Kansas City, donde Países Bajos buscará cerrar la fase de grupos en la cima de su sector, mientras que Túnez intentará despedirse con una actuación memorable. La participación de Kathy Itzel no es casualidad. Su trabajo, preparación y desempeño la han llevado a convertirse en una de las árbitras más destacadas del panorama internacional. Hoy, una mexicana vuelve a demostrar que el talento no tiene fronteras y que los sueños sí se pueden alcanzar. Orgullo nacional dentro de la cancha y el ejemplo para las nuevas generaciones. Soy Marcos Capistrán. Ahora, ya lo sabes.
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la tarde, ya con un minuto. ¿Cómo estamos, comunidad de los 40? Bienvenidos y bienvenidas a este espacio donde vamos a poner a prueba tus conocimientos. ¿Qué tanto sabes, chamaco? ¿Qué tanto has aprendido?

0: 40 Tapachula, porque por allá hay dinámicas, chamacos, así que vayan a darle un vistazo a los 40 Tapachula, Facebook, TikTok o Instagram como los 40 Tap. Ve, checa tus notificaciones, checa si ya publicamos algo para que participes y obviamente coméntale a tus amigos y familiares. Nos vamos a una breve pausa comercial y regresando, como te dije, vamos a lanzar la primera pregunta de la trivia para que estés atento y participes. ¡Feliz jueves para los adultos! Jueves normal para todos los demás. Nos vamos a la pausa y regresamos.
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13: Esta es la información. La transformación de Tapachula se construye escuchando a la gente. Con esa convicción, el presidente municipal Yamil Melgar mantiene recorridos permanentes en las obras que se realizan en la zona alta, la zona urbana y la zona baja del municipio, donde dialoga con vecinas y vecinos, atiende sus planteamientos y da seguimiento cercano a los trabajos de infraestructura que hoy mejoran la calidad de vida de las familias tapachultecas.
14: Seguimos visitando las obras que se están haciendo en Tapachula. Ahorita nos encontramos en la séptima norte, donde es el camino famoso Montenegro.
13: En lo estatal, el gobernador Eduardo Ramírez, junto a la titular de la Coordinación Nacional de Protección Civil del Gobierno de México, Laura Velázquez Alzúa, encabezó la sesión extraordinaria del Consejo Estatal de Protección Civil y la instalación del puesto de comando ante la temporada de lluvias y ciclones tropicales 2026, con la participación de autoridades de los tres niveles de gobierno. En lo nacional, la presidenta Claudia Sheinbaum expresó su preocupación por el incremento de fallecimientos de personas bajo custodia del Servicio de Inmigración y Control de Aduanas de Estados Unidos, ICE, al señalar que la defensa de los derechos humanos de los migrantes mexicanos continúa siendo una prioridad para su gobierno. La mandataria indicó que aunque la relación bilateral con Estados Unidos mantiene canales de diálogo y cooperación, existen temas sensibles en los que ambas naciones mantienen diferencias. Entre ellos destacó las condiciones en los centros de detención migratoria y las recientes muertes registradas en esas instalaciones. Muchas gracias por su atención. Le informa Héctor Hernández.
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1: La pérdida de cobertura ambiental en Chiapas a causa de la urbanización es una señal de alarma de un modelo de crecimiento que ha priorizado la expansión territorial por encima del equilibrio ecológico. La mancha urbana, cada vez más extensa, ha ido desplazando áreas verdes, reduciendo la capacidad natural del entorno para regular el clima, conservar la biodiversidad y garantizar calidad de vida a sus habitantes. Este fenómeno no es aislado ni reciente. La desmedida expansión urbana, particularmente en ciudades como Tuxtla Gutiérrez, ha provocado la deforestación de zonas naturales y la ocupación de espacios que antes funcionaban como pulmones ambientales. Especialistas advierten que esta tendencia ha contribuido al aumento de temperaturas, deterioro de la calidad del aire y una mayor vulnerabilidad ante fenómenos como inundaciones o deslaves. El reto es replantear el modelo de desarrollo urbano hacia uno más sostenible. La planeación ordenada, la protección de áreas naturales y la recuperación de espacios verdes deben convertirse en prioridades. De lo contrario, el crecimiento de las ciudades seguirá avanzando a costa del medio ambiente. Hasta el siguiente comentario.
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contigo, Ro. Ya estamos de regreso, 4 de la tarde, 11 minutos, chamacos. Es momento de la primera pregunta de la trivia de hoy para que ya la respondas. 962-625-2499. Ahí les va. Dice así: ¿cuál es la enfermedad en la piel más común del mundo? ¿Cuál es la enfermedad en la piel más común del mundo? Ponte a pensar, 962-625-2499 para que envíes tu mensaje. Saludamos al buen Chilango que ya se anda reportando con nosotros. Ya nos anda respondiendo la pregunta. Oiga, usted sabe mucho, usted sabe demasiado, el buen Chilango. Saludos. No vamos a decir sus respuestas hasta el próximo bloque, ¿va? Saludos, Chilango, gracias por reportarte. Pero muy bien, ¿eh? Ahí ya dijiste la respuesta. Ahí ya dijiste, en todas las respuestas que mandaste, una de ellas es la correcta, ¿eh? ¿Cuál es la enfermedad en la piel más común del mundo? Síguete comunicando con nosotros, te dejo para que lo pienses y nos envíes tu mensaje. Nos vamos con más música. Esto es de Cat's Eye, Gabriela, a través de Los 40 Tapachula.

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8: Hola, soy Sam y esto es Los 40 News. Nuevo disco, colaboraciones con Robert Smith. Una próxima gira que luce bastante bien. Uno pensaría que el año de Olivia Rodrigo está completo, pero no. Ahora tendrá su propio festival bajo el nombre de Daisy Chain Fields. Este festival se armará el 29 de agosto en California. Y agárrense que viene con un cartel bastante poderoso. De esos que hacen a uno querer sacar los ahorros. Si te enamoraste de Soy Frankelda y te emocionó ver la primera película 100% mexicana en stop motion, entonces esta noticia te hará el día. Y es que la directora mexicana Sofía Carrillo anunció su nueva película en stop motion titulada Insectario. La película está ambientada en un mundo en el que ya no hay insectos, pues todos se han extinguido. Las cosas cambian cuando Lexi, sobrina del actor Krause, reanima a una polilla que forma parte de una colección de especímenes. ¿Cómo? Le quita el alfiler del insectario reviviéndola. Es un error, una gran noticia. ¿Qué debe hacer? Ahora ya lo sabes.
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4 de la tarde, ya con 20 minutos, seguimos en Trivia 40 a través del 99.5 FM de tu radio. Síguenos escuchando a través de internet, www.radionucleo.com. Descarga la aplicación, chicos, es más fácil llevarnos a todas partes. Mientras tengas internet, chamacos, nos puedes escuchar, nos puedes sintonizar y puedes participar. 962-625-2499. Sigue mandando tu mensaje con la respuesta que tú creas correcta. Ya lanzamos la primera pregunta, chamacos, que fue: ¿cuál es la enfermedad en la piel más común del mundo? ¿Cuál es la enfermedad en la piel más común del mundo? Por acá ya teníamos respuestas. Estaban diciendo que el acné, cáncer en la piel, ok, y dice, y la comezón. ¿Cuál de estos entonces es la enfermedad de la piel más común del mundo? Saludos al buen César, dice Samantha, buenas tardes, aquí ya en sintonía, bonita tarde y suerte. Gracias, César, igualmente, un fuerte abrazo hasta donde nos estés escuchando. Saludos y bendiciones, chamacos. Ahorita todavía el clima está bonito, está leve, ¿no? Porque tiene el solecito, ¿no? Todavía hay nubecitas así bonitas, pero no se confíen, chamacos, no se confíen. Lleven su paraguas, lleven su impermeable, lleven sus botas contra la lluvia, por si Tlaloc se le ocurre, pues, enojarse más adelante. No vaya a ser que los encierre el agua. Por favor, lleven su impermeable, sus botas contra la lluvia, su paraguas, su balsa, su canoa, todo. Todo el kit anti lluvia, chamacos, ya lo sabes. Ok, dicen por acá, es el acné, Sam. Saludos al buen Luis. Gracias, Luis, por participar. El acné, ¿será cierto? ¿El acné es la enfermedad en la piel más común del mundo? Bueno, sigan mandando su mensaje. Más adelante les diremos la respuesta correcta. Siguiente pregunta. ¿Qué porcentaje de la población mundial tiene vitiligo? ¿Qué porcentaje de la población mundial tiene vitiligo? Aproximadamente, ¿cuánto creen? 962-625-2499 para estar participando. Nos vamos con más música y regresamos para leer sus respuestas. No le cambies, sigue escuchando Los 40.

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0: Ya con 31 minutos seguimos invitando a toda nuestra audiencia que siga participando en los programas en vivo a través del WhatsApp 962-625-2499. Manda tu mensajito con la respuesta que tú creas correcta en estos momentos. Tu programa de Trivia 40 ya lanzó dos preguntas. La primera fue, nada más y nada menos, que ¿cuál es la enfermedad de la piel más común del mundo, chamacos? ¿Cuál es la enfermedad en la piel más común del mundo? Y la siguiente pregunta fue, ¿qué porcentaje de la población mundial tiene vitiligo? ¿Qué porcentaje de la población mundial tiene vitiligo? Aquí me dicen, me informan, me anuncian, me hacen saber en los comentarios del WhatsApp que es menos del 5%, Sam. Ok, ok. Otra respuesta dice del 1 al 2% de la población mundial. Oh, ok, ¿quién tendrá la respuesta correcta? Sigue mandando tu mensajito 962-625-2499 porque ya en dos bloques más vamos a dar a conocer las respuestas para que estés atento. Nos vamos con la última pregunta, ¿les parece? Para que vayan investigando, para que vayan consultando las respuestas con su compañero de trabajo, con su mamá, con su papá, con su hermano, o si te la sabes, pues envía tu mensaje. ¿Qué es la dermatitis? ¿Qué es la dermatitis? ¿Qué es la dermatitis? Esa es la última pregunta de la trivia para que vayas enviando tu mensaje. Nos vamos a una pausa comercial y regresamos con más música, solo aquí a través de Los 40.
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4 de la tarde, ya con 41 minutos, seguimos en Trivia 40 a través de 99.5 FM de tu radio. Oigan, ya estamos a punto de terminar esta trivia, pero no sin antes seguir leyendo sus mensajes. Dice por acá, muy buenas, buenas, ¿cómo están? ¿Cómo está la trivia de hoy? Porque no alcancé a escuchar ninguna pregunta, no lo puedo creer. Mau, ¿qué está pasando contigo, Mau? Llegas tarde. Bueno, al menos hoy sí te reportaste. Ahí te va. La primera pregunta fue, ¿cuál es la enfermedad en la piel más común del mundo? ¿Cuál es la enfermedad en la piel más común del mundo? Segunda pregunta, ¿qué porcentaje de la población mundial tiene vitiligo? ¿Qué porcentaje de la población mundial tiene vitiligo? Y la última, ¿qué es la dermatitis? ¿Qué es la dermatitis, chamacos? Esas son las tres preguntas de trivia el día de hoy para que envíes tu mensaje con la respuesta que tú creas correcta. Por acá ya nos habían mandado mensajes. Algunos sí latinaron, otros están... Pues están dos, tres, porque no están tan perdidos, chamacos, no están tan perdidos. Pero ya en el próximo bloque vamos a dar a conocer las respuestas correctas para que sigas en sintonía y no te vayas y te quedes con la duda, ¿verdad? Oigan, también mandamos saludos para nuestra amiga Mariana, que nos está escuchando hasta Estado de México. Un fuerte abrazo a ella. ¡Mua! El besote tronado, cuídense familia. Ah, y también nos andan presumiendo lo que están comiendo el día de hoy, fíjese. Por cierto, aprovecho a todas las personas que ya están comiendo sus sagrados alimentos. Ok, nos está presumiendo un aguachile. No, hombre, que se ve potente, se ve... Que se ve muy picoso, muy picosito. Ay, no, chamacos, no antojen, por favor. No antojen, basta de antojar, a menos que nos inviten, por favor. Sí, no, eso no, chamacos, eso no, con unas tostaditas. No, chamacos, no, ese aguachile no. Ya se me antojó, chamacos, ya estoy salivando. Bueno, en lo que ustedes sigan mandando su mensaje al 962-625-2499, yo me voy con más música. Te dejo con The Neighborhood, esto es Blue a través de el 99.5 FM de tu radio.

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0: 4 de la tarde, ya con 51 minutos, llegamos al final de Trivia 40. Continuamos con las preguntas, chamacos, que lanzamos. ¿Cuál es la enfermedad en la piel más común del mundo? Ya con su respuesta correcta, y aquí lo mencionaron en los comentarios del WhatsApp, es el acné.
1: ¡El acné, chamacos!
0: El acné es considerada la enfermedad de la piel más común a nivel global. Se estima que afecta a más del 80% de las personas en algún momento de sus vidas, principalmente entre la adolescencia y la juventud. El acné, pues, se origina cuando los folículos pilosos de la piel se obstruyen con grasa y células muertas, lo que provoca la aparición de puntos negros, espinillas y lesiones inflamadas en el rostro, en el cuello, en el pecho y la espalda, chicos. Sí, es el acné, la enfermedad en la piel más común del mundo. Siguiente pregunta. ¿Qué porcentaje de la población mundial tiene vitiligo? Y aquí me lo comentaban que está entre el 1% y el 2% de la población mundial. Eso significa que más de 75 a 150 millones de personas padecen esta enfermedad autoinmune, la cual provoca la pérdida de pigmentación en la piel y afecta a personas de todas las edades y tonos de piel por igual. Por si no sabías, sí, el 1% al 2% de la población mundial tiene vitiligo. Nos vamos a la última y nos vamos. ¿Qué es la dermatitis, chamacos? ¿Qué es la dermatitis? Es la respuesta correcta, un término general que describe la inflamación de la piel y se manifiesta comúnmente con piel seca, enrojecida, hinchada y con picazón intensa. No es contagiosa y suele presentarse en forma de brotes recurrentes. Sí, esa es la dermatitis. Por si no sabían o si tenían una idea pero no sabían aterrizarla, aquí está la información. Espero hayamos aprendido algo nuevo el día de hoy. Nos vamos con música para terminar el programa de hoy. Cuídense mucho, pórtense bien, pero si se van a portar mal el día de hoy, ya lo sabe, nos invita. Bye bye, arrivederci, au revoir, sayonara.

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8: 5 de la tarde, 7 minutos, 5-7 es moderato. Palabra de honor a través de los 40.

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3: Esta es la información. La transformación de Tapachula se construye escuchando a la gente. Con esa convicción, el presidente municipal Yamil Melgar mantiene recorridos permanentes en las obras que se realizan en la zona alta, la zona urbana y la zona baja del municipio, donde dialoga con vecinas y vecinos, atiende sus planteamientos y da seguimiento cercano a los trabajos de infraestructura que hoy mejoran la calidad de vida de las familias tapachultecas.
4: Seguimos visitando las obras que se están haciendo en Tapachula. Ahorita nos encontramos en la séptima norte, donde es el camino famoso Camino Montenegro.
3: En lo estatal, el gobernador Eduardo Ramírez, junto a la titular de la Coordinación Nacional de Protección Civil del Gobierno de México, Laura Velázquez Alzúa, encabezó la sesión extraordinaria del Consejo Estatal de Protección Civil y la instalación del puesto de comando ante la temporada de lluvias y ciclones tropicales 2026, con la participación de autoridades de los tres niveles de gobierno. En lo nacional, la presidenta Claudia Sheinbaum expresó su preocupación por el incremento de fallecimientos de personas bajo custodia del Servicio de Inmigración y Control de Aduanas de Estados Unidos, ICE, al señalar que la defensa de los derechos humanos de los migrantes mexicanos continúa siendo una prioridad para su gobierno. La mandataria indicó que aunque la relación bilateral con Estados Unidos mantiene canales de diálogo y cooperación, existen temas sensibles en los que ambas naciones mantienen diferencias. Entre ellos destacó las condiciones en los centros de detención migratoria y las recientes muertes registradas en esas instalaciones. Muchas gracias por su atención. Le informa Héctor Hernández.
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2: 5:32 PM. 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
2: ¡546! Frenesí, división minúscula. ¡Qué buenas rolas estamos poniendo el día de hoy por los 40!

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9: Hola, soy Sam y esto es Los 40 News. Nuevo disco, colaboraciones con Robert Smith. Una próxima gira que luce bastante bien. Uno pensaría que el año de Olivia Rodrigo está completo, pero no. Ahora tendrá su propio festival bajo el nombre de Daisy Chain Fields. Este festival se armará el 29 de agosto en California. Y agárrense que viene con un cartel bastante poderoso. De esos que hacen a uno querer sacar los ahorros. Si te enamoraste de Soy Frankelda y te emocionó ver la primera película 100% mexicana en stop motion, entonces esta noticia te hará el día. Y es que la directora mexicana Sofía Carrillo anunció su nueva película en stop motion titulada Insectario. La película está ambientada en un mundo en el que ya no hay insectos, pues todos se han extinguido. Las cosas cambian cuando Lexi, sobrina del actor Krause, reanima a una polilla que forma parte de una colección de especímenes. ¿Cómo? Le quita el alfiler del insectario reviviéndola. Es un error, una gran noticia. ¿Qué debe hacer? Ahora ya lo sabes.
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